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5: ¿Sabías que la forma en que manejás los alimentos en tu hogar puede impactar directamente en tu salud? La seguridad alimentaria en el hogar es la clave para prevenir enfermedades y mantener un entorno saludable. Te voy a enseñar prácticas esenciales para garantizar que los alimentos que consumís sean seguros. Lava tus manos con agua y jabón antes de preparar los alimentos, después de manipular la carne cruda y luego de utilizar el baño. 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Mantené los alimentos crudos, especialmente las carnes, separadas de los alimentos que están listos para comer. Usa tablas de cortar y utensilios diferentes para carnes crudas y alimentos frescos. Sería mejor que utilices platos en lugar de tablas de madera, que no son tan apropiadas. Lava los cuchillos si utilizas las tablas de cortar y otros utensilios que han estado en contacto con carne cruda antes de utilizarlos en otros alimentos. ¿Cuál es el almacenamiento correcto? Mantener los alimentos perecederos a 4 grados centígrados o menos. Usa un termómetro. termómetro de refrigerador para verificar la temperatura, para que sea la correcta. Congela los alimentos a menos de 18 grados centígrados o menos y etiquetalos con la fecha de congelación. Vas a evitar un almacenamiento prolongado y equivocado. Guarda los alimentos en recipientes herméticos para evitar contaminación y que sean frescos los alimentos. ¿Cuál sería la cocción correcta? La temperatura interna, por ejemplo. Hay que cocinar los alimentos a la temperatura recomendada para garantizar su seguridad. Carne de res, cerdo o cordero a 63 grados centígrados para cortes enteros, 71 grados centígrados cuando son picados. Pollo y pavo a 74 grados centígrados. Utiliza un termómetro para asegurarte de que los alimentos alcancen las temperaturas seguras. Desecho de los alimentos. No consumas alimentos que han estado a temperatura ambiente por más de 2 horas o 1 hora si la temperatura es superior a los 32 grados centígrados. ¿Qué sucede con los residuos? Limpia los cestos de basura y contenedores con regularidad para evitar malos olores y proliferación bacteriana. Tenés que hacer uso de agua segura, utilizando agua potable para la preparación de los alimentos y el lavado de frutas y verduras. Si tenés dudas de la calidad, tenés que optar por agua embotellada o filtrada. Tenés que lavar las frutas y las verduras bajo un chorro de agua corriente antes de consumirlas o cocinarlas. Es preferible que utilices lavandina apta para consumo humano y que te fijes en las indicaciones cuánta agua tenés que utilizar y cuántas gotitas por litro. Utiliza un cepillo para aquellas con piel gruesa para que estén bien limpias. Educa a tu familia sobre la seguridad alimentaria y la importancia de mantener estas medidas. 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Recordá, una alimentación segura es una alimentación saludable. 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
6: La verdadera fortaleza viene de cuidar tu interior. 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

Bienvenidos de nuevo otra vez en este programa con las curiosidades de los mundiales de fútbol. En los episodios anteriores estuvimos hablando de la evolución del balón, de los cueros pesados al chip de silicio dentro de esos balones. Hoy vamos a poner la mirada en algo que durante décadas fue la única forma que tenía la gente de soñar con un mundial antes de que existiera la televisión y las redes sociales. Estamos hablando de los afiches y los logos. Porque sí, antes de que existieran los Hilux en 4K, estaban estas imágenes, que eran pegadas en una pared, en un diario, en la vidriera de una zapatería o en la puerta de un cine. Y créanme, era un viaje alucinante a través del arte, la política y la publicidad. Vamos a empezar desde el principio, entonces, con los afiches y los logos. Empezamos con el Mundial de 1930, el primer Mundial de la historia. No había precedentes y nadie sabía bien qué era esto. Un torneo deportivo, una feria internacional, una excusa para que los barcos cruzaran el Atlántico, y en realidad era un poco de todo esto. 13 selecciones participaron y la mayoría de ellas europeas viajaron en un barco durante 2 semanas para llegar a Montevideo. Eso solo ya dice algo de la magnitud del evento para esa época. Los organizadores de este mundial le encargaron el afiche a Guillermo Laborde, un pintor uruguayo de la época, formado en Europa, con fuerte influencia del Art Nouveau y del Art Deco. El resultado, una locura hermosa. Un arquero con el cuerpo estilizado, casi alargado, como sacado de un sueño surrealista. Las líneas son elegantes, el movimiento es puro. Y si lo colgas en una galería de arte, hoy, nadie diría que es una publicidad de fútbol. Y realmente esa era la intención. Laborde no estaba haciendo un flyer, estaba haciendo una declaración de fútbol que también era cultura. El contexto no era menor. Uruguay era campeón olímpico de los del 24 y del 28 y acababan de inaugurar el Estadio Centenario, que para la época era una majestuosidad arquitectónica en el buen sentido. Querían que el mundo los mirara con respeto y realmente lo lograron. 4 años después, Italia 1934, y acá el contexto político lo cambia todo. Mussolini estaba en el poder desde hacía una década y el mundial fue, sin disimulo, una operación de propaganda. El eslogan oficial era Mussolini vuole la vittoria, o sea, Mussolini quiere la victoria, y era literal, lo ponían en carteles. El árbitro, inclusive en la semifinal, por cierto, cobró cosas que hicieron levantar más de una ceja en toda Europa y hasta a Italia no le cobraron nada. Ganó el torneo y el régimen lo usó a full. El afiche venía cargado justamente con todo ese espíritu. El estilo de futurista, movimiento artístico italiano que glorificaba la velocidad, la máquina y la fuerza bruta. Un delantero pateando con violencia. Líneas diagonales que transmiten energía, dinamismo, potencia. Es bello en términos visuales, pero sabiendo quién estaba detrás de todo eso, se te revuelve un poco el estómago. Lo que queda claro en ese afiche es que el fútbol ya no era solo deporte. Era una herramienta, una vitrina, y los regímenes políticos lo entendieron antes que nadie. Estamos ahora en Francia, 1938, y acá un aviso. Este es el mundial con un contexto político el más oscuro de todos, más que el de Mussolini inclusive, porque en el 38 Europa estaba ya al borde del abismo. Hitler había anexado Austria en marzo de ese mismo año, el Anschluss lo llamaron, una invasión disfrazada de unificación, y eso tuvo consecuencias directas en el torneo. Austria, que tenía uno de los mejores equipos del continente, dejó de existir como selección. Sus jugadores fueron absorbidos por la selección alemana y obligados a ponerse la camiseta del Reich. Algunos lo hicieron, otros no. El caso más famoso es del Matthias Sindelar, el mejor jugador austríaco de la época. Lo llamaban el Mozart del fútbol. Sindelar se negó a jugar con Alemania. Alegó problemas físicos, pero todo el mundo sabía que había detrás. Murió en 1939 en circunstancias que nunca quedaron de todo claras. Tenía 35 años. España tampoco pudo participar. Estaba en plena guerra civil
y muchos dirigentes ya sabían que si el torneo terminaba, el mundo que venía después iba a ser muy distinto. Fue efectivamente el último mundial antes de la Segunda Guerra Mundial. En ese escenario, el afiche de Francia 78 es llamativamente sereno. Mantiene la tradición art déco europea, líneas limpias, un jugador en movimiento, los colores de la bandera francesa, elegante, casi festivo, como si el diseño quisiera ignorar lo que estaba pasando afuera del estadio. Hubo quienes criticaron que la FIFA siguiera adelante con el torneo en ese contexto. Suena conocido, ¿no? El debate de si el deporte puede o debe separarse de la política no empezó con Qatar o con este último mundial del 2026. Empezó por lo menos acá. Y a lo que se refiere al torneo, Italia ganó de nuevo. Por cierto, de punta a punta. Por si alguien esperaba que eso le diera estabilidad a Europa, ya sabemos cómo terminó la historia. Hacemos un salto de 12 años y nos encontramos en Brasil 1950, y el contraste es total. Terminó la Segunda Guerra Mundial, el mundo está agotado, quiere reconstruirse, quiere creer en algo, y Brasil hace algo que hoy nos parecería impensable. Abre un concurso público para elegir el afiche oficial. La gente vota, la gente decide. El ganador es J. Ney Damasceno, y lo que diseña es realmente poderoso. Un jugador con una media gigante, y esa media está tejida con las banderas de todos los países participantes. Fútbol como excusa para la unión universal. No hay violencia, no hay propaganda de ningún estado. Hay inclusión, colores, alegría. Claro que el torneo en sí fue otra historia. Ese fue el mundial sin final oficial. La última ronda fue en grupo y Uruguay le ganó a Brasil en el Maracaná, en el famoso maracanazo ante 200.000 personas. La imagen del afiche prometía fiesta y el resultado fue un silencio sepulcral para los brasileños. Pero el diseño, ese sí, es uno de los mejores de la historia. Estamos así en el Mundial de Suiza 1954. El primer gran quiebre en la historia del diseño mundialista. ¿Qué pasó en el 54? Bueno, es el primer mundial televisado, pero ojo, el mundo no tenía todavía todo la televisión masiva. En Europa había apenas 1 millón de televisores más o menos. Pero el formato del evento empezó a cambiar y el diseño también lo siente de inmediato. Los afiches fueron complejos, llenos de simbolismo y pintura. Empiezan a ceder terreno a algo más simple y más funcional. Por primera vez aparece un diseño que era casi un logo, un globo terráqueo, un balón, algo limpio y reproducible. Nace el marketing deportivo tal como hoy lo conocemos. La idea es que una imagen pueda estar en una remera, en un programa de radio, en una pantalla de televisión, y en todos los casos que sea legible, reconocible e inmediato. Es el fin de la era de los afiches como obra de arte única y el comienzo de la era de la identidad visual de marca. Un cambio enorme, aunque en su momento nadie lo llamó así. Llega Suecia 1958 y acá aparece un nombre que lo explica todo. Pelé, Edson Arantes do Nascimento, quien tenía 17 años. Llegó a Suecia casi de incógnito, como una promesa más de una selección brasileña que ya era respetada pero que todavía no había ganado nada. Y él se fue de ahí como el jugador más famoso del planeta. 6 goles en el torneo, un hat-trick en la semifinal contra Francia y 2 goles en la final contra el local Suecia, que terminó 5-2. Al final del partido, Pelé lloró en el hombro de un defensor sueco que se acercó a consolarlo. Tenía 17 años, acababa de ganar el mundial y lloraba. La foto es una de las más icónicas de la historia del deporte. Pero estamos hablando de los afiches, que es lo que nos trajo hasta acá. Suecia, en los años 50, era sinónimo de algo muy concreto en el mundo del diseño: el funcionalismo escandinavo. Líneas limpias, nada de ornamento innecesario, cada elemento cumple una función. Es la misma escuela que le dio al mundo el diseño de IKEA, básicamente. Y el afiche del 58 respira exactamente eso. Es moderno, ordenado,
sin los barroquismos del Art Deco europeo ni la densidad simbólica de los afiches de los 30. Hay un jugador en movimiento, hay un balón, hay tipografía clara, es casi minimalista para la época. Y en ese sentido el afiche sueco está adelantado a su tiempo, apuntando hacia lo que iba a ser el diseño deportivo de las décadas siguientes. Pasamos ahora al Mundial de 1962, y en esta historia hay algo previo que muy poca gente conoce. El 22 de mayo de 1960, Chile sufre el terremoto más poderoso jamás registrado en la historia de la humanidad, el terremoto de Valdivia, la magnitud 9.5, destruyó ciudades enteras, miles de muertos, el país quedó literalmente partido. Y el Mundial estaba programado para 2 años después. La presión internacional para quitarle la sede a Chile fue enorme. Mucha gente en la FIFA pensaba que era una locura, que el país no estaba en condiciones. Entonces tomó la palabra Carlos Dibborn, el dirigente chileno que había gestionado la candidatura, y dijo algo que quedó grabado para siempre: porque no tenemos nada, lo haremos todo. FIFA mantuvo la sede y Chile organizó el Mundial. Este personaje, Dibborn, no llegó a verlo. Murió en un paro cardíaco en abril de 1962, semana antes de que empezara el torneo. Tenía 38 años. Un estadio en Arica, una de las sedes, lleva su nombre. Ese era el peso que cargaba este Mundial antes de que la primera pelota pudiera rodar. Y el afiche lo refleja a su manera. Es una imagen que mezcla el ímpetu del jugador en acción con elementos visuales de la geografía chilena. Los Andes de fondo, los colores nacionales bien presentes. No es el afiche más elaborado artísticamente de la historia, pero tiene algo que los mejores afiches siempre tienen, que hablan del lugar. Chile no solo prestó la cancha, quería que el mundo supiera dónde estaba parado. El diseño gráfico de la época ya estaba a mitad de camino entre el Art Deco de los 30 y el minimalismo que vendía después de los 70. Líneas más limpias, tipografía más modernas, menos ornamentación. El del 62 es visualmente un mundial de transición y el afiche lo dice todo. Llega así al Mundial de 1966, el Mundial de Inglaterra. Y acá pasan varias cosas juntas. Primero, el logo es un popurrí. La bandera inglesa, el balón, letras. Es deliberadamente todo al mismo tiempo. Pensado para la televisión en color que se estaba masificando en Europa. Pero eso no es lo más importante. Lo más importante es lo que aparece junto al logo. World Cup Willy. ¿Qué es Willy o quién es Willy? Es un león con la camiseta de la Union Jack, con cara de buena persona. Y Willy no es cualquier cosa, es la primera mascota oficial de un evento deportivo en la historia, no solo del Mundial de Fútbol, de cualquier evento deportivo grande del mundo. Lo diseñó Rex Hoggett, un ilustrador inglés, y la FIFA lo adoptó de inmediato. Willy fue reproducido en llaveros, muñecos, tazas, póster, ropa. Fue el primer gran operativo de merchandising mundialista. El fútbol dejó de ser solo un espectáculo para ser también un negocio de productos con cara y nombres propios. Y hay una anécdota que tiene que ver con este mundial y que no puede no ser contada. El trofeo Jules Rimet, la copa original del mundial, fue robada antes del torneo. Y lo encontró un perro llamado Pickles, husmeando en un arbusto en Londres. Esto no es chiste, el perro se hizo famoso, salió en la tele, le hicieron notas, y después de todo eso, además Inglaterra ganó el torneo. Fue literalmente un mundial de locos. Hasta acá los afiches, que eran cuadros colgados en la pared, arte con intención política, arte con intención comercial, arte con intención de unir al mundo después de una guerra. Cada uno habló del momento histórico que le tocó vivir, y eso, que sea un afiche de fútbol o una copa de plástico, no deja de ser impresionante. Para el próximo episodio tendremos
todo lo que son los siguientes afiches de los mundiales y incorporaremos también las mascotas. Esperamos encontrarlos en el próximo episodio.

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12: Desde la ciudad de Salto, República Oriental del Uruguay, y desde Radio Libertadores 1020 AM, estamos saludando a nuestros amigos de Radio Sapucay, FM 87.7 MHz de la ciudad de Resistencia, provincia del Chaco, en el norte argentino, que está cumpliendo sus 19 años, jóvenes 19 años de vida. 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
14: Está divertido. Y bueno, como yo soy santiagueño, vine a los 17 años a Córdoba, nobleza obliga, primero voy a hablar de la gente de mi pago. Porque siempre a los santiagueños nos han cargado, siempre han dicho que los santiagueños no trabajamos nada y dormimos mucho. Que no trabajamos nada es cierto, ahora no dormimos mucho, dormimos despacio, que es distinto. Sí, pero somos vagos, che, vos sabés que no nos sale trabajar, no nos sale trabajar. Pero ahí no falta el santiagueño agrandado que... A mí cómo me gusta trabajar. ¿Y por qué no trabajas? No me voy a dar todos los gustos en esta vida. Claro. Sí, dice que la... ¿Vos sabés que una vez fueron de Crónica TV a Santiago? A mostrarle al país y al mundo, como hace Crónica TV, cómo era la vida en Santiago. Y bueno, la cronista le arrimó el micrófono a un santiagueño, le vio cara de santiagueño típico y no le había... Y le dice... Quiero que nos cuente cómo es un día típico en la vida de un santiagueño. Y empieza a hablar este y dice, bueno, nosotros nos levantamos como a las 9:30, 10:15. Nos sentamos, tomamos mate, escuchamos la radio, leemos el diario para ver las noticias del día. Y bueno, ya se hacen como las 11 y hay que salir a comprar las cosas para cocinar. Y bueno, y vamos al almacén, compramos las cosas y entre que cocinamos, comemos, hacemos la sobremesa, lavamos los platos, ya se han hecho como las 2 y hay que acostarse a dormir la siesta. Y bueno, y nosotros dormimos la siesta y nos levantamos como a las 6:30. Y ya tenemos que tomar el mate de la tarde. Y bueno, entre que tomamos el mate y escuchamos las noticias de la tarde en la tele y bueno, ya se han hecho como las 8 y hay que preparar la cena. Y bueno, entre que preparamos la cena, cenamos, hacemos la sobremesa, lavamos los platos y ya se hace como las 10:30 y hay que acostarse a dormir. Y la cronista le dice, pero ¿cómo? ¿Ustedes no trabajan? ¿Y qué quiere si no hay tiempo? Estaban dos santiagueños conversaban, dice, vamos a jugar a la burocracia. Dice, ¿cómo se juega? El que se mueve pierde. Claro, no, va a ser. Ya hablando de burocracia, tenemos que hablar de los empleados públicos. Una señora en el Parque Aguirre, en Santiago, ahí cerca del río, gritaba, ¡socorro, policía, socorro! ¡Me ha violado un empleado público! Viene el policía y dice, tranquilícese, señora, ¿cómo sabe que era empleado público? Porque tuve que hacer todo yo. Tres changuitos santiagueños estaban discutiendo cuál de los padres de ellos era más rápido. Y dice el primero, mi papá es más rápido. Mi papá tira una flecha al blanco y antes que llegue la agarra. ¡Va! ¡Va! Dice el otro, mi papá es más rápido. Mi papá da la vuelta a un árbol y se alcanza solo. Y dice el tercero, mi papi es más rápido. ¿Y qué hace tu papá? Mi papá es empleado público. ¿Y eso qué tiene que ver? Que él sale a las 2, a la 1:15 ya está en casa comiendo. No, pero qué tema esto, qué tema. Claro, pero en Santiago no solamente hay vagancia, hay falta de trabajo, falta de ganas. En Santiago también llega la crisis, no cualquiera puede hacer su asadito, ¿no? Y claro, el otro día conversaron dos santiagueños y dice, ¿cuándo vamos a hacer un asado con las mujeres nuestras? Bueno, dice, hagamos, pero primero carneemos la mía. No, estaba... Y dice, habla... Hablando de asado, dos santiagueños, dice el domingo, qué asado que me he hecho en casa. Y vos sabés que estábamos en el patio comiendo el asado, y al fondo, al lado de la parrilla, bajó un plato volado, se bajó tres marcianos. Y le dice el otro, cállate, ¿qué vas a estar comiendo asado vos? qué bárbara la crisis. Sí, no, y no solamente los santiagueños, las personas son vagas en Santiago, hasta los animales son vagos. Sí, estaban dos santiagueños en la vereda conversando, dos amigos, sentados ahí, que en posición habitual, sentados. Si no acostó el santiagueño, está sentado. Y estaba a la par del dueño de casa, el perro de él, el sultán. Y de lo bien que estaban conversando, el perro empieza a aullar, che. Dice, ¿qué le pasa al sultán? ¿Qué le pasa a tu perro que está aullando? Nada, de vago aúlla. Y siguen conversando. Y a los 10 minutos el perro... dice, pero algo le pasa, porque debe tener una garrapata, algo, está aullando. No, yo soy el dueño, si yo te digo que aúlla de vagos, porque de vago aúlla. 2 minutos y el perro ya no aullaba, se quejaba. Dice, pero fíjate, algo le pasa. Te estoy diciendo que aúlla de vago. Pero ¿cómo va a aullar de vago? Sí, de vago aúlla, hace media hora que se echó en ritmo un huevo y de vago no se quiere levantar. Estaba un santiagueño comiendo algarroba ahí al lado de la planta, al lado del algarrobo. Y para un porteño y dice, disculpe señor, ¿qué es eso que está comiendo esas vainitas? Y bueno, eso es la algarroba, fruto de este árbol, del algarrobo. Y cuando hay viento, el viento sacude la rama, esa fruta, esa vaina cae al piso, nosotros la alzamos y la comemos. Ajá, dice el porteño, y si no hay viento, y nos morimos de hambre. Claro, estaba un santiagueño acostado, otra posición habitual, acostado en la pradera santiagueña, en el pasto. ¿Qué tal, eh? Para geografía, los chicos anoten la pradera santiagueña. Estaba acostado. Y viene un amigo y el que estaba acostado le dice al que estaba parado, dice, che, Pepe, dice, vos que estás parado, fíjate si tengo la bragueta abierta. Lo mira el otro y le dice, no. Ah, entonces voy a orinar mañana. ¡Qué vagos que somos, che! Le dice la mujer al marido, le dice, Felipe, anda a la vereda a ver si se alarga la lluvia. Y dice, ¿por qué no hacemos pasar al perro a ver si está mojado? ¡Claro! La ley del menor esfuerzo. Había un hachero, che, que va a buscar trabajo, un hachero santiagueño, va a buscar trabajo en una obra. Y le dice, bueno, ¿cuáles son sus antecedentes como hachero? ¡Uy, uy, hachos! Pero 30 años que vengo hachando, dice. Claro, pero más puntualmente, ¿dónde ha trabajado usted? Pero yo ya he echado todos lados. No, mire, señor, no puedo hacer la solicitud si no nombro aquí empresa u obras para las que usted haya trabajado puntualmente. Así que le voy a pedir una referencia exacta. Bueno, dice santiagueño, ¿usted ha visto el desierto del Sahara? Sí, le dice el otro, pero eso es todo arena. Y el santiagueño le dice, ahora. Dice, ¿cómo anda el tío Fermín? Hace como 2 años que no lo veo. ¿El tío Fermín cómo anda? Dice, el tío Fermín está en el descanso eterno. Siempre exagera para dormir la siesta el tío Fermín. Estaba la changuita, la changuita adolescente ya en el campo, ahí en el ranchito comiendo sandía afuera en el patio rancho, a la sombra de un árbol que estaba fresquito ahí. Imagínate, en Santiago hace 40 grados a la sombra. Eso es fresquito allá. Claro, el calor que hace en Santiago. Estaba la changuita ahí, 16 años comiendo sandía. Y estaba con las piernas abiertas. Claro, ya era adolescente y la madre le dice, chinita, déjale comer sandía así. Cierra un poco las piernas. Y dice, mamá, si cierro las piernas, la mosca se me va a ir para las sandías. Claro, y esto que los santiagueños están así, sin hacer nada, les sobra el tiempo para darse manija con cualquier tema. Porque si ustedes me dijeran que son vagos, están descansando y viven felices, pero a veces la inactividad te hace pensar cosas negativas. Y bueno, uno de estos se había sentado en la vereda, se levantó con el pie izquierdo y encima se empezó a llenar de cosas negativas en la vereda solo. Claro, y pasa un vecino caminando y lo saluda y le dice, ¿qué tal? ¿Cómo le va, don Pedro? Y este ni le contesta, le ladra, le dice así. Y apenas pasa el vecino y dice, ¿pero por qué no se larga una lluvia y se mueren todos los gorriados? Y la mujer de adentro le contesta, ve, hecho el que sabe nada. Llega el marido a la casa y dice, vieja, en la calle los vecinos me gritan gordo y cornudo, ¿qué hago? Y adelgazá, viejo, adelgazá. Pero los santiagueños también hemos dado de comer al deporte argentino. Resulta que estaban por mandar la delegación de atletismo a las Olimpiadas. Y bueno, le preguntan, uno dice, che, vamos a ir a la Olimpiada, ¿vos te animas a correr los 100 metros llanos? Por supuesto, pero no en un día, ¿eh? No, los santiagueños tenemos el campeón mundial de lanzamiento de martillo. Le sacó como 15, 18 metros al segundo. Cuando estaban poniéndole la medalla de oro, se baja del podio. Y le entrevistan ahí, el periodista le dice, ¿cómo hace? ¿Cómo es su entrenamiento? ¿Una comida especial? ¿Un entrenamiento especial? Dice, porque tan lejos que tira el martillo. No, dice, yo ni me entreno yo. Y la comida, mate cocido con tortilla, con chipaco, ¿no? ¿Y cómo hace para tirar el martillo tan lejos? Y lo que pasa es que en Santiago cuando vemos una herramienta de trabajo la revoleamos lo más lejos posible. Resulta que ustedes van de Santiago a Las Termas, hay unos 70, 78 kilómetros más o menos, y después ya de Las Termas ya está cerquita el límite con Tucumán. Y bueno, ahí está la caminera. Y venía como 10.000 santiagueños caminando, che. Y se sorprende la caminera de Tucumán y dice, momentito, ¿por qué tantos santiagueños? ¿Qué es piquete, reclamo, qué es? No, dice, nosotros vamos a Tucumán a buscar trabajo, dice. Pero vamos, 10.000 santiagueños. Y si ya sale un aviso en el diario, nosotros vamos a trabajar en el ferrocarril. ¿Y qué aviso quiere 10.000 personas para trabajar? Y si decía clarito el aviso que en el ferrocarril en Tucumán se necesitan 10.000 durmientes. Está causando furor en Santiago y una universidad. Han abierto hace un par de años una universidad privada. Y causa furor, ¿por qué? Y porque lo principal que le atrae a los santiagueños es que en esta universidad vos en 3-4 meses como máximo, según la carrera, vos ya sos abogado, médico, ingeniero, arquitecto, veterinario, 4 meses como mucho. Pero el rasgo distintivo de esta universidad y lo que más atrae, por eso es un furor en Santiago, es que ninguna de las carreras tiene salida laboral. Sí, de eso que salió un santiagueño de la pensión con la guitarra en una mano y la dama Juana en la otra, y le dice, ¿vas de joda? No, me estoy mudando. Sí, hablando de mudanza, un santiagueño se estaba mudando y llevaba a gata él solo el ropero, le iba arrastrando por la vereda y le dice otro, ¿por qué no hace que te ayude alguno? Y sí, adentro viene mi hermano con las perchas. ¡Qué vagos! Y pero en Santiago no solamente hay crisis, digamos, sequía de bolsillo, también hay sequía de agua. En Santiago no hay agua, el carnaval jugamos ladrillazo. ¿Cómo será que no hay agua, que en el diluvio universal apenas se nubló? Si estaba el abuelo a la orilla de la ruta con el nieto, miraban hacia el sur porque se venía negro el horizonte, che, y para un auto, le dice, abuelo, parece que va a llover, ¿no? Dios quieras por mi nieto, yo ya he visto, dice. Claro, en Santiago te sale, ¿cómo será que no hay agua que te sale más caro un enema que una operación de apéndice? Claro, pero somos vagos, che, va el santiagueño a la peluquería y se sienta con la cabeza agachada. Y dice, ¿qué hago? ¿Le corto el pelo? ¿Le afeito? No, quiero que me afeites. Bueno, levanta la cabeza. Bueno, córtame el pelo, entonces. ¡Qué vago este chango! Dice que un santiagueño se levantó un lunes para estudiar el martes, pero como el miércoles vio que el jueves llovía, dijo el viernes, ¿para qué voy a estudiar el sábado si el domingo es descanso? Sí, ¿saben cuál es la frase favorita de los estudiantes santiagueños? Ellos dicen, ¿cómo me gustaría ser río para seguir mi curso sin dejar el lecho? Sí, bueno, y para que vean que hay crisis en Santiago, el otro día me voy a visitar a un amigo en la casa, en el campo, vive, tiene los animales en el corral, y ve un cabrito con pate palo, Y le digo, ¡y qué ternura! Sí, un cabrito con pata de palo. Y le digo, che, ¿por qué anda con un cabrito con pate palo? ¿Le pasó algo? ¿Tiene un accidente? No, dice, se nos roto la heladera, lo vamos comiendo de a poco. Y bueno, ya lo...

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7: Y claro que sí, compartiendo los mensajes, los saludos que nos llegan también por el cumple de la radio y con esto que nos llena de alegría y de felicidad. En un día particular, un día especial, hoy el día del locutor, muchas gracias por los saludos que llegan, que los retribuimos con mucho afecto, también por la jornada de hoy. Así que también aprovechamos para llegar con el mensaje a todos los colegas comunicadores a través de la voz humana, de la voz hablada. Feliz día del locutor. Aquí en la casa, feliz cumpleaños a Edgar Quintero, que está festejando su año número no sé cuánto. No hay que decir la edad, por una cuestión de coquetería. A todos, este placer de saludarlos en el día en que también juega la selección argentina de fútbol, che, y cómo olvidarte, Villa Guillermina, si todo el mundo está hablando de esto, ¿no? Como siempre decimos, una cuestión que no nos va a cambiar la vida a ninguno y que hay que seguir trabajando y que no nos van a resolver los temas de billetera ni de salud, pero distrae un rato, nos regala un poco de felicidad en la medida que los resultados acompañen. Así que aguante Argentina en el día de hoy. También aprovechamos para ir mandando ya feliz fin de semana a todos, salga lo que salga, ojalá no estemos amargados a partir de la noche de hoy. De todas maneras, como dice una vieja expresión, todo pasa. 3 de julio, día del locutor en Argentina, día del bioingeniero en Argentina y más efemérides a lo largo de los tiempos. Bueno, por ejemplo, contarles que un día como el de hoy, un 3 de julio en el año 1608, en el actual Canadá, Samuel de Champlain funda la villa de Quebec, la ciudad de Quebec, actual gran ciudad del Canadá. En el año 1767, por orden de Carlos III, rey de España, se daba la expulsión de los jesuitas de Buenos Aires. 289, los sacerdotes mandados a Cádiz, antes de ser deportados a Italia. Nos vamos unos años un poco más adelante. Y un 3 de julio de 1775, el general George Washington tomaba el mando de las tropas sublevadas contra Inglaterra, obviamente en el actual territorio de los Estados Unidos. En 1808, Napoleón Bonaparte cedía los reinos de España e Indias a su hermano José Bonaparte.

nos instalamos en 1885, siempre en un día como hoy, pues se promulgaba la ley Avellaneda, reglamentando el funcionamiento de las universidades nacionales. ¡Qué bien, eh! Otra, en 1933, un día como hoy, un 3 de julio, fallece, muy pobre, Hipólito Yrigoyen, presidente de la Nación Argentina en dos ocasiones. Él se llamaba Juan Hipólito del Corazón de Jesús Yrigoyen. También en esta fecha del año 1935 fallece André Citroën. ¿Le suena el apellido, no? Un industrial francés, obviamente de la empresa automotriz. Hoy está cumpliendo años Miguel del Cel, Miguel Ignacio Torres del Cel, humorista, político argentino también. Bueno, el del trío Midachi, que ahora vuelven, ¿eh? Nació Miguel del Cel en 1957. También está cumpliendo años el actor Tom Cruise. Tiene un año menos que yo, nada más. No, mi misma Dache. Nació en 1962 el actor Tom Cruise. Otro que cumple años en Argentina, Mario Pergolini. Nació en 1964. Y vamos avanzando, tenemos más efemérides, las estoy acelerando. En 2005 en España se aprobaba la unión civil entre personas del mismo sexo. Les cuento, 2013, en el Cairo, Egipto, las Fuerzas Armadas derrocaban al presidente Mohamed Morsi después de 4 días de propuestas populares. Y hasta acá, estas son las más importantes efemérides, es decir, hechos que se plasmaron en la historia un día como el de hoy, 3 de julio. Y le repasamos también la portada de los diarios. Venimos a La Voz del Chaco, hay una foto que ilustra este tema trágico, ¿no? Violencia vial sin margen de error. En la ruta 16, un muerto. Un hombre pereció en el acto ayer tras chocar una camioneta Volkswagen Amarok con un camión con acoplado a la altura de Abiateray. El impacto de extrema violencia, el vehículo de mayor porte terminó volcado en la banquina. Se pone en evidencia la fragilidad de la vida en la ruta y la necesidad permanente de extremar las medidas de precaución en la seguridad vial. Nota de interior. Agronea 2026. Se confirma la agenda de capacitaciones de la FECHACO. Hay dos novedades policiales. Secuestran el auto del robo de los $7,000 y trasladan a Paraguay a un condenado por narcotráfico. Y más títulos. En un recuadro, declaraciones de Aguilar. Hay un deterioro fuerte de salarios. El economista y exministro afirmó que la mayor parte de la actividad permanece estancada y el deterioro salarial limita la recuperación del consumo. Bueno, hay otra foto en la tapa del diario La Voz del Chaco, se lo muestra al Papa actual. Dice, León XIV podría visitar la Argentina. Hay gestiones, la planificación prioriza un fuerte perfil pastoral, concentración de actividades en lugares de alta convocatoria y el cumplimiento de los procedimientos diplomáticos y de seguridad que exige la Santa Sede. Y por último, en La Voz del Chaco, dos títulos de deportes. Federal A, Sarmiento y Defensores con una fecha clave. Y por la ABR, Básquetbol, Hindú aseguró el 1 en el torneo oficial. Turno ahora para el diario Norte, que cumplió 58 años. Esta tapa con una fotito que ilustra la situación y dice, Edero suma intendentes y el oficialismo consolida su estructura en el interior. Los jefes comunales de Macallé y El Espinillo, Marcelo Angione y Zenón Cuellar, formalizaron su respaldo al espacio político que encabeza el primer mandatario provincial. El gobierno busca fortalecer su estrategia territorial con referentes clave de cara al 2027. Bueno, después, a ver,
otro título de Diario Norte por 685 mil millones de pesos, tema vialidad. La Corte confirmó el decomiso a Cristina Fernández y otros condenados. Por fin hay una fotografía con el fútbol, ¿no? Argentina afronta el primer examen de eliminación directa, en este caso frente a Cabo Verde. Tuvo su última práctica en Miami. Los partidos son hoy, Australia-Egipto a las 15, obviamente Argentina a las 19 y Colombia frente a Ghana en el último encuentro a las 22:30. Todos con la escaloneta. Los comercios de resistencia adaptan los horarios por el partido. Y sí, no va a ir nadie, todos trabajan de corrido hoy. Y dejamos estos títulos de tapa que tienen los diarios para ir a los portales. Arca, lo que era AFIP, endurece los controles. Los que pidan devolución del dólar tarjeta deberán justificar ingresos. Después también contarles de un endeudamiento récord, lamentablemente, ¿no? Récord de mora en los préstamos. Más del 27% de los deudores ya quedó afuera del régimen crediticio. Claro, te escrachan, no, perdemos la línea de crédito por la mora, y la mora es porque no hay plata, y está terrible la situación económica. En tecnología, WhatsApp habilitará cuentas de usuarios sin tener número de teléfono. Bueno, después, si hay tiempo, ampliamos un poquito esto. Por el Mundial también se comenta lo de ayer. España, Portugal, Suiza fueron los que avanzaron a los octavos de final. Y lo que hace el ser humano, a mí a veces me mete miedo la manipulación de la genética y querer ser más que Dios en la naturaleza, pero bueno, si hay cosas para aportar a la vida. Un hecho histórico, porque nació en Argentina, dicen, el primer cerdo modificado genéticamente para futuros trasplantes en seres humanos. Si nos vamos al ámbito de lo político, Milei eliminó el Ministerio del Interior y concentró más poder político en Diego Santilli. El decreto de necesidad y urgencia transfirió la jefatura del gabinete las competencias sobre la relación con las provincias y municipios, el Congreso y el régimen electoral, todo, ¿eh? Además creó dos vicejefaturas y redujo a 8 la cantidad de ministerios nacionales actualmente. Mientras tanto, acá en nuestro país, a propósito del Mundial, le sacaron tarjeta roja a Fútbol Libre. ¿Qué significa esto? Que bloquearon 14 sitios web, 14 páginas que transmitían el Mundial 2026 en forma ilegal. Mientras tanto, avanza la investigación en Córdoba por el caso de la niña Agustina Vega, ¿se acuerdan? La niña que fue descuartizada y demás, ¿no? Por ese femicidio, la pareja de Barrelier, el principal acusado, se negó a declarar. Bueno, mientras tanto, contarles que arranca la muestra en la ciudad de Charata, la gran muestra estático-dinámica del campo, ¿no? La Agronea, el Banco del Chaco también está presente con financiamiento productivo, promociones especiales y lo que se llama educación financiera. Y en Presidencia, Roque Sapeña, un evento cultural del cuento a la ciencia. La Feria del Libro vivió una jornada con propuestas para todas las edades. Habló Scaloni en la premia de ayer, dijo Cabo Verde es un buen equipo. Habló también Rodrigo de Paul, fueron los dos que estuvieron presentes en la conferencia de prensa que brindó nuestra selección. Entre los títulos se ratifica algo que también comentábamos ayer. Crece la caída del consumo en las provincias, sobre todo en las provincias del norte. Estamos en plena crisis, Chaco, Jujuy, Salta, Catamarca y Formosa, las bajas más importantes y significativas, lamentablemente hablando, ¿no? Vamos a gente que hace la Fundación Conin. Refuerza la asistencia y prevención durante el invierno.
dicen, somos un complemento de la acción del Estado. Así lo manifestó la referente de la Fundación Conin en la ciudad de Barranqueras. Mientras tanto, vamos otra vez al plano nacional. La justicia ratificó que protestar no es delito. Entonces falló a través de una de sus dictadas a favor de los trabajadores del hospital Garrahan. La sala cuarta de la Cámara de Casación Penal desestimó denuncias del interventor Mariano Pozzo. Bueno, todos hablando de la selección y del partido de hoy. Mientras tanto, Samer sigue haciendo sus tareas. El municipio de Las Breñas está con mejoras integrales. Castelli sigue la elaboración de reservas forrajeras. Se ratifica una jornada de protesta el 8 de julio, es decir, el miércoles que viene, en este caso desde el sector docente. Bueno, son algunos de los principales títulos que tiene la mañana de hoy. 3 de julio, en que recordamos el Día del Locutor Argentino, ¿no? En esta fecha del año 1943, un deportista, un automovilista, notó con desagrado, ¿no?, que había cierta desunión y una especie de guerra de egos entre los locutores. No había televisión en esa época, ¿no?, entre los locutores, y decidió hacer algo, y los convocó a una reunión en pleno centro de Corrientes, de Buenos Aires, ahí en la avenida Corrientes al 800, pleno centro, cerca a cuadra y media del obelisco. Y bueno, allí surgió con mucha vehemencia la SAL, la Sociedad Argentina de Locutores. Entre otros estaba, y tenía el carnet número 2 en todo el país, Roberto Galán. 7 años más tarde, en 1950, el Congreso deja firme la fecha, recordando aquel episodio, para que sea el Día del Locutor Argentino que estamos celebrando hoy. En ese mismo año, 1950, tuvo la feliz idea el Congreso de crear el ISER, el Instituto Superior de la Enseñanza Radiofónica, para que sea academia oficial para todo el país de los aspirantes a ser locutores. Bueno, feliz Día del Locutor. Y como siempre también repasamos la altura del río Paraná, y ahora ponemos los ojos bien atentos allí. Puerto Iguazú, ayer estaban 18, hoy 19 metros, 0 centímetros, 19 metros en creciente. Mientras que Puerto Local, Barranqueras, con 3 metros 64 centímetros, también en creciente. Ayer era 3,37, hoy 3 metros 64 centímetros, nivel creciente. Va para arriba el río. Y por fin nos vamos al pronóstico del tiempo. Servicio Meteorológico Nacional, prescripciones para las próximas horas y días. Hoy viernes juega la selección argentina, bueno, con un día tan lindo como el que tenemos en la mañana, toda la jornada, sol a pleno, cielo muy celeste, eso sí, fresquete. La máxima para hoy apenas 13-14 grados, así que con frío a mirar el partido. Para mañana sábado, sol, alguna que otra nube, también mucho frío. Mínima 3 grados, máxima 15 para mañana sábado. El día domingo estará mayormente nublado, esta vez no muestra perspectiva de lluvia el domingo, pero sí que estará nublado todo el día, mínima de 7 grados, máxima 16. Y así avanzamos para darles la semana completa. El lunes volvemos al laburo, cielo despejado, mínima 7, máxima 16. El martes que viene, martes como 7 por ahí, ¿no? Si todo va bien, el martes vuelve a jugar Argentina, si ganamos hoy, por supuesto. Bueno, el martes en el clima, el cielo a pleno sol, mínima 6, máxima 18 grados, se pone un poco mejor. El miércoles, mínima 7, máxima 18, y el jueves, ya le doy hasta el 9 de julio, jueves que viene, que será feriado, lógicamente nacional, 9 de julio, cielo con sol, parcialmente nublado, va a estar bueno para comer en un locro calentito, mínima 6 grados, máxima 17. O sea, seguimos con temperaturas bajas, frías, y no se anuncia nada de lluvia para los días que siguen.

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0: Saben que estamos grabando un disco, ¿no?
1: Así me gusta.
0: No, no estamos grabando un disco. Estamos grabando un discazo.

0: Gracias.
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0: Hola.
1: Hola.
0: Bueno, perdón por haberte despertado, pero me dijeron que estabas acá arriba.
1: Acepto tus disculpas, pero no me lo vuelvas a hacer, por favor. Y bueno, ¿ya te vas al aeropuerto?
0: Sí, pero con tiempo suficiente para ir a desayunar.
1: Ok. Dame un minutito.

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2: ¿Qué tal? ¿Cómo les va, familia de Radio Sapucaí? 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
3: Desde la ciudad de Salto, República Oriental del Uruguay, y desde Radio Libertadores 1020 AM, estamos saludando a nuestros amigos de Radio Sapucaí, FM 87.7 MHz, de la ciudad de Resistencia, provincia del Chaco, en el norte argentino, que está cumpliendo sus 19 años, jóvenes, 19 años de vida. 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

cara la adversa. A ver, 7:07 y nosotros ya estamos iniciando un programa interesante, un programa de interés en general que va como siempre hasta las 9:00 a.m. Aquí estamos como siempre, como todos los días en este horario de la mañana, de 7 a 9 y de 2 a 13 como siempre, en un programa de interés en general, en un programa con entrevistas en vivo, en un programa con la información directamente desde desde los protagonistas y en fin, en un programa como ya los tenemos acostumbrados hasta las 9:00 a.m. Bueno, el desafío legislativo, piensan cerrar el semestre con proyectos ya acordados antes del receso de invierno y dejar los temas dejar los temas de confrontación, como ellos lo llaman, temas que llevan mucha confrontación para después del receso de invierno. Así que ya estamos acá todos, muy pero muy buenos días y bienvenidos. Vamos a estar hasta las 9:00 a.m. con un programa entonces interesante como ya los tenemos acostumbrados. Bueno, esta es una semana corta. Se viene el feriado del 9 de julio, del día 9, y feriado puente el día 10 para la provincia del Chaco. Así que hoy estamos hasta las 9, como siempre, y bueno, hoy estamos transmitiendo en el Día del Beso Robado. Hoy también es el Día Mundial del Desarrollo Humano, también en gentilezas de la Biblioteca Popular Rojas Acosta. Así que de esta manera, con muchas efemérides para hoy, iniciamos este programa. Además, también recta final para el 10 de julio para recibir en la Peña Nativa Martín Fierro a las Voces de Orán y una grilla muy linda, intensa para la noche del 10 de julio. Y el 9, por supuesto, el 9 de julio, la venta de locro, hace el pedido, por supuesto, porque este será el último locro del año, desde la Peña Nativa Martín Fierro. Así que estamos hasta las 9:00 a.m. en un día como hoy, en un día también en el Día Mundial del Desarrollo, por gentileza de la Biblioteca Popular Rojas Acosta. Hoy también vamos a tener tempranito dos espacios de en la mañana con Mónica que de interés en general. Primero, tempranito nos va a visitar el coordinador del programa Ñandé, que es un programa que lanzó el gobierno de la provincia del Chaco para el desarrollo rural, justamente para pequeñas y medianas empresas, y cuenta con 3 ejes principales. Hoy también vamos a recibir al doctor, abogado especialista él, en la mañana del programa de radio. Cerramos la mañana de Radio Sapucay, el programa de la mañana con Mónica, junto al doctor especialista Bernardo Boloj en los estudios de Radio Sapucay. Así que de esta manera, comenzando la mañana de Sapucay, Inglaterra sacó a México en dramático partido también, sigue el Mundial, Argentina sigue en el Mundial también, batacazo, Noruega despachó a Brasil con un partido espectacular. Más título, Coqui expresó en los distintos medios, el exgobernador de la provincia del Chaco, expresó en distintos medios y dijo, sin obra pública ni consumo, cierran más empresas. Sin obras públicas, por un lado, ni consumo, cierran más empresas. Las expresiones del exgobernador de la provincia del Chaco. Así que nosotros estamos juntamente a la información. Y bueno, comentar también que decíamos, vamos a ampliar un poquito más, porque no falta nada falta. La Peña Nativa Martín Fierro te sigue invitando y, por supuesto, la venta de entrada en la institución, porque se vienen las Voces de Orán, entre otros grupos que van a
que van a desfilar en esa hermosa peña, en esos escenarios de la peña nativa Martín Fierro, ¿eh? Así que esto para el 10 de julio, no falta nada, para el viernes 10 de julio en la peña nativa Martín Fierro. Y el 9, recordá que tenés que hacer hacer tus pedidos, o mejor dicho, para retirar tu locro en la peña, si querés, o bien ese 9 de julio pasar un día agradable en la peña nativa Martín Fierro, con música, con baile, o retirar directamente tus pedidos desde la peña. Bueno, te sigo contando que después del 9 de julio, la otra semana, vamos a estar con los sorteos de dos cascos, que enseguida lo voy a traer, dos cascos para mostrárselo, dos cascos para proteger dos vidas. Como dijo el subsecretario, vamos a salvar dos vidas. Se van a sortear dos cascos muy lindos, blancos los dos, para la persona que escriba al WhatsApp de Mónica Luján, 36246, que expresaba en su momento de la provincia del Chaco. Más temas a dos visitas, como dijimos, coordinador Andé en la provincia, abogado especialista el Bernal, como todos los días. Hoy es un día de mucho frío, ayer hizo mucho, es importante abrigarse, tomar mucho líquido, no recordar que está el programa de vacunación en la provincia del Chaco contra la gripe. Hay casos de influenza y hay casos de tuberculosis. Son de esta manera la prevención desde Radio Sapucaí. Importante las vacunas para los niños, las personas de tercera edad, vacunarse contra la gripe, contra la influenza, ¿eh? Muchos casos en niños y adultos también. Bueno, a ver a quién saludamos acá, mi querida Viviana González, y ella dice, buen día, buena semana también para ustedes, y buena semana corta para todos aquellos que ya están en sintonía con nosotros en el Día Mundial del Beso Robado. Así que hoy es el Día Mundial del Beso Robado. Estamos transitando también el mes de la Declaración de la Independencia Nacional. Estamos transmitiendo también en el mes del amigo, o semana del amigo también. Así que estamos en la mañana de Radio Sapucaí con mucha información para comentar hasta las 9, como todos los días, en un programa como este, en un programa para escucharnos, en un programa para mirarnos y contarnos. Como decíamos hoy, la ola polar no cede y se viene un frío muy, y se vienen más fríos para la provincia de Chaco. Más títulos hasta hoy también. Esta semana muy fría, por eso la importancia de abrigarse, gente, y vamos a ver cómo va a estar el clima en la provincia del Chaco. La ola polar no cede, mucho frío y se viene

otra semana muy fría en la provincia de Chaco. Más títulos, entre otros, crece muy triste, una de cal y una de arena, crece el saldo de víctimas en Venezuela. El número de víctimas mortales por los terremotos que sacudieron ese país el pasado 24 de junio asciende ya a 3.300 personas, que según el balance oficial difundido por el gobierno interino. Bueno, es triste, muy triste. A ver quién me estará hablando por acá. Bueno, también se espera otra vez nuevamente Argentina versus Egipto, también. Vamos a ver si seguimos en el Mundial. Más títulos para comentar en este día, en este lunes, por cierto, lunes 6 de julio del año 2026. Hoy estamos, como siempre, con entrevistas en vivo, con actualidad, con información, entre otros comentarios que vamos a ir viendo durante la mañana de Radio Sapucaí hasta las 9, como todos los días, y como todos los días en este horario de 7 a 9. Muy importante y muy lindo, me han comentado que estuvo también el festival, el 16º Festival del Chipá Cuerito y la Torta Parrilla en Margarita Belén, este festival que se llevó a cabo ayer domingo, o sea, el pasado domingo 5 de julio, ayer en Margarita Belén, donde he visto que han recorrido varios intendentes que estuvieron presentes y, por supuesto, el intendente de Margarita Belén, Javier Martínez, con todo su equipo, y además también los que han organizado este evento, ya el número 16º, por supuesto, del festival El Chipá Cuerito y la Torta Parrilla, y hablo del grupo de amigos de Margarita Belén con la presidencia de Carlos Barcesa. Esto fue el domingo, con un día de mucho frío, pero un día de mucha gente también. También se llevó a cabo la fiesta provincial de la bandera nacional. Esdero inauguró el paseo de emprendedores también este domingo, o sea, ayer. El gobernador destacó el valor de los símbolos patrios, llamó a fortalecer también la unidad de los argentinos y ratificó también el acompañamiento del gobierno provincial a iniciativas que promuevan el desarrollo local y emprendimientos. Además, durante el acto fue acompañado por la intendente Mariela Soto. Más títulos en la mañana. Hoy la reunión de conferencia de prensa en la sede de la CGT, llamado a conferencia de prensa en la sede de la CGT, a los colegas y a todos aquellos que quieren estar presentes para dar la información acerca de la marcha, de la nueva marcha que se va a llevar a cabo contra el hambre en la provincia del Chaco, contra el hambre y con otras acciones que van a llevar adelante en esta semana. Por cierto, hoy en conferencia de prensa en la sede de la de CGT en la ciudad de Resistencia. Más títulos. Grupo del Nuevo Banco del Chaco presentaron en Agronea la charla sobre financiamiento inteligente para potenciar de esta manera la producción. En este marco de participación en la Agronea 2026, el Grupo Nuevo Banco del Chaco realizó la charla Financiamiento inteligente de esta manera para potenciar la producción. Más títulos para hoy, y enseguida nos tenemos que ir a la pausa, enseguida se vienen las efemérides también. El consumo volvió a caer en el mes de junio. Las ventas pymes bajaron entonces un 1,3% mensual, y el semestre, por supuesto, cerró en rojo. Bueno, los títulos para hoy, en este día de mucho frío también. Se vienen más frío para esta época del año. Con respecto también a esto, la legislatura, en nombre de su presidente, estuvo presente en la fiesta provincial de la bandera nacional en Colonia Popular también. Así que estamos recorriendo algunas de las informaciones de actualidad

acceder también directamente enseguida nomás desde los protagonistas de Radio Zapucay. Nos vamos entonces a la pausa comercial, no se vayan porque enseguida ya volvemos. El municipio capitalino, este otro tema de interés, continúa retirando caballos sueltos en la vía pública. Aún se ven animales sueltos en la vía pública y sobre todo sobre soberanía en la avenida que va hacia la chacra 137 también. Algunos y más títulos para hoy, para este día lunes, por cierto. Nos vamos lunes, iniciando una semana cortita por el feriado del 9 de julio y feriado puente. Nos vamos a la pausa, no se vayan porque nosotros ya

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7 de la mañana con 28 minutos en los estudios de Radio Sapucay, en un programa entonces de interés en general y tempranito para que los niños en esta semana puedan tener sus efemérides en sus escuelas. Por eso, por gentileza de la Biblioteca Popular Rojas Acosta, escuchamos las efemérides a cargo de la docente bibliotecaria Mariana Segovia y pegadito el flash informativo de la Policía del Chaco.

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1: Buenos días. El 6 de julio es el Día Mundial del Desarrollo Rural, Día Internacional de los Beatles, Día Mundial de la Zoonosis y Día Internacional del Beso Robado.
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2: La policía rescató 10 perros y secuestró un arma en un allanamiento por maltrato animal. El procedimiento se realizó en la localidad de Charaday en el marco de una investigación por presunta infracción a la Ley de Protección Animal. Durante el operativo fueron rescatados 10 perros y se incautó un arma de fuego con municiones. Los animales quedaron bajo resguardo de la justicia y serán trasladados a una fundación protectora en Resistencia para recibir atención. La investigación continúa para esclarecer el caso de presunto maltrato animal. Detuvieron a un con pedido de captura e impidieron el ingreso de 2 deudores alimentarios al estadio de Chaco Forever. Los controles se realizaron durante el operativo de seguridad en el partido entre Chaco Forever y Acasuso mediante el sistema de gestión biométrica y el programa Tribuna Segura del Ministerio de Seguridad de la Nación. Un hombre fue detenido por registrar un pedido de captura vigente en una causa por estupefacientes, mientras que otras 2 personas no pudieron ingresar al estadio por tener restricción administrativa por ser deudores alimentarios. Efectivos recuperaron mercadería robada y detuvieron al presunto autor en Las Breñas. La investigación se inició tras la denuncia de una mujer por el robo de distintos productos de su domicilio. Los agentes lograron detener a un joven de 19 años y recuperar la totalidad de los elementos sustraídos. Por disposición de la Fiscalía de Investigación Penal número 1 de Charata, el sospechoso quedó aprehendido por la causa de supuesto robo, mientras que la mercadería recuperada fue restituida a la damnificada.
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1: Estamos de regreso después de la pausa comercial, a ver, después de la pausa comercial, en los estudios de la radio, en los estudios de Radio Sapucay, en los estudios de Radio Sapucay, en nuestro dial 87.7, en este lugar tan lindo, tan cómodo como es el estudio de Radio Sapucay, en una mañana de mucho frío como esta. Bueno, quería anunciar que se viene la semana, esta no, porque es muy cortita, y damos posibilidad la semana que viene el sorteo de estos dos cascos, porque queremos salvar dos vidas, dijo el subsecretario de Seguridad Vial de la provincia del Chaco, Rafael Acuña. Estos dos casquitos vamos a sortearlo. Ahí hay consignas para hacer el sorteo. Será esta semana, no, será la otra semana, o sea, después del 9 de julio, después del feriado largo. Durante esa semana vamos a hacer el sorteo de dos cascos para salvar dos vidas, como el subse nos dijo esa mañana en su segunda visita a Radio Sapucay. Esto es una idea de Mónica Ramírez y, por supuesto, la gentileza del subsecretario de Seguridad Vial, Acuña, para el programa La Mañana con Mónica. Así que acá lo estoy mostrando, son dos cascos muy lindos, mírenlo. Miren, Mile, tenés que escribir al WhatsApp de Moni, 3624-668624, para entrar en sorteo. Mire, son muy lindos, vamos a ponernos, a ver, acá. Muy lindo, por cierto, para que pueda tener tu casco en este sorteo. Bueno, también te cuento que no será el primer y último sorteo. Se viene ahora en julio, se viene en agosto para el Día del Niño, se viene el mes de octubre para el Día de la Madre y diciembre anticipando la Nochebuena. Así que tampoco falta nada, porque el año vuela. Bueno, esto quería mostrar, esto quería destacar, este sorteo por gentileza de la Subsecretaría de Seguridad Vial de la provincia del Chaco, idea de la producción Mónica Ramírez para La Mañana con Mónica, programa de interés en general que se emite de lunes a viernes en este dial 87.7. Te recuerdo que ya estamos en el mes de julio, muy poquito para el mes de agosto, porque en agosto Radio Sapucay cumple años, está de aniversario, y quiero aprovechar este momento para contárselo. Agosto, mes aniversario de Radio Sapucay y mes del premio dorado de Radio Sapucay. Eso quería aclarar. Bueno, la idea del sorteo es salvar dos vidas, salir de casa con casco y volver a casa con casco. Entonces, dos casquitos muy lindos, acá son igualitos los dos, para La Mañana con Mónica. Se sortea la otra semana, la que viene, ¿no? Esta que es cortita, la siguiente. Bueno, estamos por acá entonces, estamos en La Mañana de Radio Sapucay, seguimos en la transmisión, seguimos en un programa de interés en general. Enseguida vamos a recibir al coordinador del programa Ñandé en la provincia de Chaco. Seguida va a charlar con nosotros Belsi Silva para La Mañana con Mónica. Y pegadito nos va a visitar el subsecretario, además de Belchi, nos va a visitar el coordinador de una de las cátedras muy importantes que se va a llevar a cabo en la UNCAUS en Saspeña, y hablo del abogado especialista Bernardo Boloj en los estudios de Radio Sapucay. Hace un ratito escuchamos las efemérides de la Biblioteca Popular Rojas Acosta y, por supuesto, esto que tiene que ver con el flash informativo de la provincia del Chaco. Te recuerdo, 3624 66-86-24 es el número de Moni. Estamos agitadísimos. Te recuerdo también que hoy conferencia de prensa en la sede de CGT en la ciudad de Resistencia. Hoy a partir de las 10 de la mañana en la ciudad de Resistencia. El tema anuncio, por cierto, anuncio de otra anuncio de otra, a ver, de otra marcha en defensa de en contra, por supuesto, de este gobierno nacional, contra el hambre, en contra de los despidos, en fin, lo dijo oportunamente el secretario de CGT, en este caso Adrián Belloni. Bueno, ¿qué más te cuento? Aparte de las noticias, mañana martes, en esta semana cortita, con mi agenda, regalo también de la municipalidad de la ciudad de la localidad de Margarita Belén, Intendencia Javier Martínez. Mañana martes, tempranito, ¿quién nos visita? Que salió limpia de culpa y cargo la ex ministra del gobierno de Coqui, la y actual presidenta de Fundación Acerca en la provincia del Chaco, y hablo de la licenciada Marta Soneira. Mañana un mano a mano con nosotros. Mañana también cierra la semana, el del día, o sea, mañana martes cierra el programa La Mañana con Mónica, la secretaria general de la CEJ, de los trabajadores judiciales, la conocida compañera Graciela Aranda. Esto mañana. Y el viernes, y el miércoles, que es semana corta, el miércoles, como siempre, estamos con la columna de del contador economista Eva Benítez, y nos va a visitar la jueza Luciana San Pietro. Nos va a comentar acerca de este ingreso al Poder Judicial de personas de pueblos originarios. Así que nos va a contar también esto muy importante. ¿Qué más tenemos para hoy? Dos visitas, el coordinador del programa Ñandé y el abogado especialista, en este caso Bernardo Polo. Nos vamos a la pausa comercial, no se vayan porque ya regresamos.

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0: Bien, recién estuvimos en la pausa comercial y estuvimos aprovechando también anticipando lo que será el próximo sorteo de esta semana, la siguiente semana, después de la semana larga del 9 de julio, feriado nacional y, por supuesto, feriado puente el 10. La otra semana, y por gentileza del subsecretario de Seguridad Vial de la provincia del Chaco, Rafael Acuña, vamos a hacer el sorteo de estos dos cascos. Y como dijo él, vamos, Moni, a salvar dos vidas. Estuvimos recién en la pausa haciendo ese comentario. Por otro lado, esta semana, ajustada con mucha información directamente desde los protagonistas. ¿Vieron que por ahí la gente escucha esto que dice Ñandé, Ñachec? Son programas del gobierno provincial. El programa Ñandé es un programa de desarrollo rural que va dirigido a los emprendedores mediana empresa, creo que es, ¿no?
1: Pequeños y medianos productores.
0: Pequeños y medianos productores. Es la ayuda de Ñandé de parte del gobierno provincial. Con tres ejes muy definidos. Por eso hoy dialoga con nosotros, un mano a mano, ya lo conocía, y hablo de Belchi Silva, querido, ¿cómo te va? El coordinador del programa Ñandé en la provincia de Chaco. ¿Cómo le va? ¿Vino para el sorteo de casco?
1: Así es, vine para el sorteo de casco. Buenos días, Mónica. Buenos días para toda tu audiencia. Sé que hemos escuchado tu programa en esta hora de la mañana. Tan prestigiosa aquí en nuestra ciudad de Resistencia. Muy contento de estar acá, muy agradecido por el espacio. Y bueno, justo hoy, 6 de julio, Día Mundial del Desarrollo Rural.
0: Así es.
1: Estamos aquí.
0: Mirá, casualidad, ¿viste?
1: Contando y hablando sobre este programa a nivel provincial que ha lanzado y ha puesto en marcha el señor gobernador hace muy poco tiempo. Y que ha confiado en mí para que lo coordine a nivel provincial. Así que estamos muy contentos por eso, porque nos honra a mí, a todo el equipo, pero también lo tomamos con la responsabilidad que corresponde y que merece, más que nada porque la gente de campo
0: lo necesita.
1: Lo necesita, sí, sí, así es.
0: ¿Qué es Ñandé?
1: Bueno, mira, Ñandé en Guaraní. Ñandé en guaraní significa...
0: Ah, es guaraní.
1: Sí, es guaraní. Claro, Ñachec es com, que significa gracias,
0: sí.
1: Y Ñandé, que en guaraní significa nuestro, y tiene que ver con nuestro, Chaco, con nuestra gente, con nuestros y medianos productores, con nuestra tierra, con nuestro esfuerzo, con nuestro sacrificio, porque eso es lo que tiene el emprendedor rural, digamos, el pequeño y mediano productor de la provincia, sabe de esfuerzo, sabe de sacrificio, todos los días se levanta muy temprano, a trabajar la tierra, o en su ladrillería, o en su carbonería, pero a meterle el lomo todos los días.
0: Muy cierto.
1: Entonces, bueno, nosotros estamos con este programa ya recorriendo toda la provincia.
0: ¿Recorrieron todas las localidades ya?
1: No, todavía no pudimos recorrer todas las localidades.
0: Fuimos
1: al Sausalito, estuvimos en Sausalito, estuvimos en Misión Nueva Pompeya, Comandancia Fría, Fuerte Esperanza, en Miraflores. Estuvimos esa semana de que se cargó las primeras cabras de...
0: De exportación.
1: Para exportación, sí, del Progano.
0: Exacto. ¿Por qué fue pensado Ñandé?
1: Bueno, mira, el programa fue pensado, ideado, puesto en marcha y yo creo que hasta el nombre lo eligió el gobernador. Es así, lo fuimos charlando, lo fuimos hablando. Él claramente cuando me convoca me cuenta de la idea y me dice, bueno, él ha recorrido tantas veces esta provincia y lo ha hecho mucho cuando estuvo en campaña. Y los pequeños y medianos productores, mira, Mónica, yo soy nacido en el interior de nuestra provincia, en Pampa Almirón. Hace mucho tiempo que vine a vivir a Resistencia por razones de la vida. Y me he quedado por aquí, pero tengo mis padres, tengo mis hermanas viviendo allí en Pampa Almirón, en la zona rural, Bueno, mi hermana es directora de un colegio rural justamente, mira, pero en Capitán Solari. Uh-huh. O sea, te quiero decir que yo, y bueno, Leandro también, digamos, conoce mucho el territorio y el territorio profundo, digamos, el interior profundo. Pero te quiero decir, a mí no me van a contar qué significa o qué espera del Estado un pequeño y mediano productor de la provincia, ya sea ladrillero, carbonero, hortícola.
0: Cuando hablamos de mediano productor hablamos de eso, por ejemplo, de ladrillería, de en la producción ganadera hay algo, chivos, a ver.
1: Sí, nosotros, el programa es transversal. Bien. En todo lo que tiene que ver con la producción, con cualquier, sí, proyecto productivo. Yo siempre doy el ejemplo, digo, la señora que tiene 5, 6, 10 plantas de mamón en el fondo de su casa, bien, que la cuida, que cosecha el fruto y que lo convierte en dulce mamón, dándole un valor agregado, que es una emprendedora productiva, podríamos decirle, hasta el señor que también cría vacas o vino, digamos, caprino también, cerdo, pero siempre en menor escala, siempre pocas hectáreas, porque entendemos que el Estado tiene que estar ahí en la parte del primer eslabón, digamos, el primer escalón de lo que es la producción, para apuntalar, afianzar, acompañarlo, asistirlo técnicamente y darle ese empujoncito, esa palmada de aliento que siempre necesita. Te decía que yo vengo del interior de la provincia y sé perfectamente lo que
0: las
1: espera.
0: Necesidades.
1: Y un pequeño productor, Mónica, espera. Sí. No espera que se le regale nada. Ellos están acostumbrados a esforzarse, están acostumbrados a hacer el sacrificio, están acostumbrados también a tener que lidiar con las inclemencias del tiempo, ya sea la sequía o las inundaciones.
0: ¿Programa bien. Huerta tienen, no?
1: Sí, tenemos programa Huerta
0: bien,
1: también.
0: Bien,
1: y,
0: bien.
1: ¿Cómo es? Entonces espera que se lo ayude. Nadie quiere. Ellos, lo primero que te dicen, nosotros no queremos que nos regales nada. Queremos que nos ayude, queremos que nos apuntalen y nos respalden. Y eso vino a ser Ñandé. Nosotros tenemos tres ejes bien definidos de trabajo que vos recién hacías mención.
0: Sí.
1: Y yo, si vos me lo permitís, brevemente quiero explicarle a la gente en qué consisten estos tres ejes fundamentales que tenemos. El primero tiene que ver con la capacitación, con la asistencia técnica que nosotros tenemos desde el programa a disposición a través de nuestro equipo de profesionales, ¿sí? Nosotros contamos con ingenieros agrónomos, contamos con veterinarios, contamos con técnicos apícolas, para todas aquellas cooperativas o consorcios apícolas que existen y que son muchos grupos de productores apícolas en la provincia. Si quieren tomar una capacitación, tenemos técnico apícola, médico veterinario, especialista en huerta y en pasturas. Y tenemos también un equipo de contadores.
0: Claro, claro.
1: Y ya te voy a explicar por qué los contadores. Dirán, está ¿por qué muy bien, un contador dentro de la...? Pero ya te voy a contar.
0: Tiene mucho que ver.
1: La segunda etapa que tiene que ver con la posibilidad, oportunamente, dentro de un tiempo no muy lejano, estamos por empezar a cubrir las demandas que tenemos, que son muchas. Pero nosotros agradecemos que sean muchas, porque eso quiere decir que la gente quiere trabajar, y que tiene que ver con la entrega de elementos, de insumos, de herramientas, un kit de ladrillero para la ladrillería, una motosierra, una horquilla, una carretilla para el carbonero, la posibilidad de poder

0: dirán, está muy bien, un contador dentro de la, pero ya te voy a contar.
1: Tiene mucho que ver.
0: La segunda etapa que tiene que ver con la posibilidad, oportunamente, dentro de un tiempo no muy lejano, estamos por empezar a cubrir las demandas que tenemos, que son muchas. Pero nosotros agradecemos que sean muchas, porque eso quiere decir que la gente quiere trabajar, y que tiene que ver con la entrega de elementos, de insumos, de herramientas, un kit de ladrillero para la ladrillería, una motosierra, una horquilla, una carretilla para el carbonero, la posibilidad de poder brindarle algún sistema de riego a aquella gente que tiene una huerta. Nosotros es muy abarcativo, desde una media sombra, un rollo de alambre, una pala, sí,
1: gente,
0: lo que pueda ayudar al pequeño productor a fortalecerse. Y esta palmada de aliento, que más que entrega de elementos, nosotros necesitamos que lo que queremos es que el pequeño productor de la provincia, sea el punto más recóndito que fuera, tenga la certeza de que el Estado provincial, de que el gobernador de la provincia está
1: cerca.
0: Entonces son más gestos que otra cosa, pero queremos estar, vamos a estar, ya estamos yendo a cada una de las localidades, de los parajes. Hemos recorrido más de la mitad de la provincia y lo vamos a seguir haciendo.
1: ¿Es que llegás a Sausalito entonces?
0: Sí, estuvimos en Sausalito, estuvimos ahí. Es más, estamos ayudándole a los loteros, le dicen ellos todas.
1: Sí, lo sé,
0: así que estamos ayudando, ya pudimos entregar algo de gasoil para que empiecen a roturar suelos, ya van a estar están sembrando lo que es...
1: Estamos en época de siembra de huerta.
0: Sí. Tenemos semillas que estamos llevando paulatinamente y progresivamente a toda la provincia. Y bueno, y el tercer punto, que es clave, es esto que te decía con los contadores. Existe mucha informalidad, según el relevamiento que nosotros tenemos de toda la provincia. Existe mucha informalidad en cuanto a los pequeños productores, no están inscriptos como monotributistas. Eso quiero decirte, eso es lo que pasa por desinformación, por mala información, por no estar informado, porque llegue mal la información. Un señor me decía, por ejemplo, justamente en Comandancia Fría, que él no se inscribía en el monotributo porque su mujer iba a perder la asignación universal.
1: Ah, sí, esas son las dudas, claro.
0: Y eso no es así, pero bueno, tiene que estar un profesional. Nosotros quedamos que ahora, justamente mediados de julio, fines de julio, vamos a andar de nuevo con el equipo de contadores para que lo asesoren. Ya llevamos también una antena Starlink para poder tener conexión a internet, y en el mismo momento, si la gente quiere y acepta, ya lo iniciamos los trámites para que se puedan inscribir. Esto le da la posibilidad de un aporte jubilatorio, acceso a una obra social, pero también le da la posibilidad de comercializar su producto, sea carbón, sea un cabrito, un ladrillo, un zapallo, sandía, melón, pollo,
1: su producción,
0: sea su producción. Al valor
1: se puede
0: que
1: llamar,
0: ellos definen,
1: claro, ¿sí? ¿Se puede llamar, Belchi, producción casera a esto?
0: Sí,
1: porque es de claro.
0: Tiene que ver hoy, digamos, la gente campesina, la gente en la ruralidad, lo que tiene que ver es eso, digamos, sí, es casero, o sea, la gente, estamos hablando de gente que cría, una majadita de 20 cabras.
1: Exacto.
0: Que cría 150 gallinas para abastecerse, y el excedente de su producción la comercializa localmente y regionalmente. Mira, yo te quiero contar, ayer estuvimos en Colonia Popular en el Día de la Bandera, en el marco de la fiesta nacional, fiesta provincial de la bandera nacional, que lo hace allá la intendente Mariela Soto. La verdad que quiero felicitarla por el lugar, por lo prolijito, todo lo acomodadito, lo lindo que estuvo. Mucha gente concurrió. Y ahí, en un trabajo articulado con la Subsecretaría de Agricultura, nosotros lo que hicimos es qué es lo que se hace y qué es lo que queremos llevar a toda la provincia, que tiene que ver con esto de la comercialización regional. Un relevamiento rápido de qué productores están teniendo verdura, acelga, lechuga, tomate, morrón, perejil, cebollita. Y Mónica, la verdad es que se han vendido unos bolsones saludables impresionantes a un precio muy accesible.
1: ¿Bolsones que contienen?

0: Bolsones saludables que contienen lechuga, o sea, dos plantas de lechuga, un mazo de acelga.
1: No trajo ninguna para acá para promocionar.
0: Te lo vamos a traer, te lo vamos a traer, te lo vamos a acercar.
1: Así sorteamos. Quédate tranquila. También.
0: Así que, y tenemos un sistema de QR.
1: Sí.
0: Que promocionamos 4 o 5 días antes, entonces la gente entra al QR y ya hace la reserva y transfiere directamente al productor. O sea, el programa ni la Subsecretaría de Agricultura tiene contacto con el dinero, o sea, es todo por transferencia al productor.
1: Exacto.
0: ¿Sí? Y bueno, son dos bolsones, ¿sí? Uh-huh. El de verdura.
1: Buenísimo eso.
0: Y el de pescado. ¿Por qué? Porque a través de nuestro programa también existe una familia de pescadores artesanales en Puerto Vilelas, uh-huh, que han tomado la capacitación de manipulación de alimentos. Y a partir de obtener su carné y tenerlo vigente de manipulación de alimentos, uh-huh, ellos lo que hacen es darle valor agregado a su producto.
1: Claro, claro.
0: Entonces, uh-huh, filetean, trozan y producen, digamos, por ejemplo, chorizo de pescado, hamburguesa de pescado, empanada, tarta, uh-huh, y... por supuesto, surubí en rodaja, además. Ellos hacen todo el envasado y la conservación de los mismos, y después pueden comercializar en las ferias, como por ejemplo ayer en Colonia Popular.
1: Claro.
0: Nosotros hacemos el lugar, propiciamos el lugar, lo hacemos en Resistencia cada 15 días en la Plaza 25 de Mayo.
1: Ah, bien, bien.
0: En conjunto con la Municipalidad de Resistencia. Y ellos pueden comercializar allí su producto a un precio muy accesible para la comunidad, pero también lo que le permite el reaseguro de vender a ellos. Uh-huh. Y ellos establecen el precio.
1: De vender su producto, me parece muy bien.
0: Y fíjate vos la importancia que tiene, porque ellos han cumplido todo. Siempre pongo de ejemplo a esta familia pescadora, porque ellos han cumplido el ciclo.
1: Sí.
0: Se han capacitado, tomaron el curso de manipulación de alimentos, hicieron la parte de producción.
1: Sí.
0: Y ahora...
1: ¿Todo en su pueblo?
0: En Puerto Vilela. Todo lo hacen en Puerto Vilela. Lo que sí, ellos tienen su freezer,
1: claro.
0: Y nosotros estamos por ahora... brindándole el espacio, le hemos ayudado con la capacitación, uh-huh, y le buscamos viernes por medio, lo buscamos como ayer lo buscamos tempranito desde Vilela, uh-huh, con su freezer a la camioneta y lo trasladamos hasta el lugar de la feria. Pero ahora ellos se inscribieron en el monotributo.
1: Ah, muy bien.
0: Entonces,
1: qué lindo.
0: Ellos van
1: a tener un aporte.
0: Ellos van a tener una posibilidad, uh-huh, de tomar un microcrédito, uh-huh, en la Subsecretaría de Emprendedurismo, y ya van a comprar su motocargo. O sea que ellos van a solucionar su problema de logística. Y ahí ser independiente totalmente, digamos.
1: Claro.
0: Y es lo que nosotros queremos lograr.
1: Claro. Ñan, ¿de quién depende? Del gobierno, pero...
0: Del Ministerio de la Producción.
1: Ajá.
0: Y el Desarrollo Económico Sostenible.
1: Bien. Por ejemplo, habla un productor. Vamos a suponer, Mónica Ramírez.
0: Sí.
1: Es productora y tiene en su casa una huerta, para que quede clarito.
0: Sí.
1: Para que la gente de mi impenetrable chaqueño, porque a la tarde llegamos al Sausalito.
0: Mirá vos.
1: Con a través de Radio FM La Mega, la radio más escuchada del impenetrable, límite con Salta y Formosa. Por ejemplo, Mónica Ramírez es una emprendedora y tiene en su casa huerta.
0: Sí.
1: ¿Cómo hago para inscribirme al programa Ñandé? ¿Qué tengo que hacer?
0: Mira, es tan sencillo, porque uno de los objetivos que tiene el programa también es... quitar la intermediación y la burocracia. Entonces, lo que hacemos es, nosotros pedimos una simple nota de pedido. Entonces, Mónica Ramírez, como productora, debe dirigirse en una nota a mí, que mi nombre es Abel Edgar Silva, coordinador provincial del programa Ñandé. Me dirijo a usted para contarle que yo soy de tal lugar, y nos pone la ubicación específica y puntual de dónde está su chacra, su emprendimiento productivo, para que nosotros podamos en algún momento visitar, o los técnicos puedan ir a constatar. Nos cuenta que tiene una huerta, en este caso, por ejemplo, que tiene una huerta y que le gustaría o arandarla, o adquirir una media sombra, algún cobertor, un tanque, manguera para el riego, lo que sea. Nos cuenta que hace falta y nos pide claramente que le ayudemos con eso, o con un kit de huerta, o el tejido para el cerramiento. No especifica los metros, siempre hay que especificar cantidad, qué es lo que se pide y la cantidad, porque eso nos permite a nosotros de esa manera saber para iniciar el proceso de compra. Nosotros no tenemos un lugar lleno de cosas,
1: claro,
0: y que vamos buscamos, sino que a través de la demanda
1: hacer el pedido.
0: Solicitamos el pedido de compra. Y me eso entiendo. Tiene un trámite administrativo que lleva su tiempo, ¿no?
1: Por eso el contador.
0: Por eso el contador también. No, claro, sí, el contador tiene que ver. Hay gente administrativa de mucha experiencia en estos lugares, pero claramente el contador está para eso. Pero más que nada, el contador, yo le pedí que nos dé una mano con el tema de esto de hacer docencia y de ir transmitiendo paraje por paraje las bondades que tiene y los privilegios y los beneficios que tiene estar inscripto, ¿viste? Un carbonero, te cuento esto cortito, un carbonero que vive entre Colonia Lisa y Capitán Solari, él me decía que vende su carbón espectaculares. Él me cuenta que él vende a 800 pesos la bolsa de carbón a la persona que se va y le compra en su lugar.
1: Está 1.200, 1.300
0: acá en algún hasta 4.500 y 5.000 pesos. Exacto. se compra una bolsa de carbón. Exacto. Entonces, ¿qué es? Esta intermediación es que la hay que terminar, pero exacto, claramente para que exista para desterrar esta intermediación, lo que hay que hacer es que él se pueda inscribir. Claro. Cuando él está inscrito puede sacar el permiso para deforestar y puede también está obtener buenísimo. Su guía. Sí. Entonces él puede poner el valor real de su producto, de lo que vale su esfuerzo, digamos. Uh-huh. Pero bueno, despacito, en forma progresiva, en forma paulatina, vamos a ir estando en cada uno de los puntos de nuestra provincia. Uh-huh. Ya hemos estado, digamos, ya hemos entregado plantines de frutilla, hemos entregado 25.000 plantas de frutilla.
1: ¿La gente se interesa, la gente colabora, la gente se entusiasma con esto?
0: Mirá, Mónica, es impresionante. Nosotros tenemos todos los días alrededor de 25 o 30 notas de pedido de personas que nos cuentan de que necesitan, que hacen.
1: Qué bien.
0: Y que vayamos a visitarlos y que corroboremos nosotros mismos. Hay más de 400.000 familias en el Chaco que viven de la pequeña producción. Porque hay mucha gente que tiene una ocupación en horas del día y que en su tiempo libre crían algunos cerdos, crían alguna majadita de cabra, algunos un pequeño rebaño de oveja, tienen algunas lecheras y con eso hacen queso, por ejemplo. O hacen dulce de mamón, o plantan alguna planta de frutilla, hacen mermelada, le dan, o sea, todos son pequeños productores, ladrillero, claro, el carbonero, el que hace un poco de zapallo, sandía, melón. Todos.
1: Ahora te pregunto, Belchi, esto creo que entendí, toda esta gente, estos medianos productores, en algún momento dijiste, se juntan en la Plaza 25 de Mayo para mostrar y vender sus productos. Decime cuándo, porque así yo voy.
0: Miércoles de por medio. Viernes de por medio.
1: Este viernes.
0: Viernes de por medio.
1: Este viernes estuvimos feriado.
0: Estuvimos el viernes ahora, el 3 estuvimos. Ay, este que viene no, el próximo vamos a estar. Y así, bien. Viernes de por medio.
1: Claro.
0: A ver, son en la Plaza 25 de Mayo para pequeños y medianos productores y emprendedores de la zona metropolitana. O sea, vienen gente de Margarita Belén, claro, de Colonia Amadeo, de Tres Horquetas, de Colonia Benítez, viene gente de Tirol, de Macallé, de Laguna Blanca, de Puerto Vilela, las pescadoras, y la gente, sí, y los de Resistencia.
1: No, me parece muy bien.
0: De Barranquera, de Fontana. Y nosotros tenemos la posibilidad y estamos trabajando para expandirlo en la provincia. Ya tenemos pedido para hacerlo en Castelli. Lo vamos a hacer en Castelli.
1: Cubrir la zona impenetrable.
0: Sí, sí, sí. Y también una señora de Comandancia Fría me dijo para preparar, estamos por preparar uno para fines de agosto en el CEDEP, en los Centros de Desarrollo Productivo, que es del Progano. Unos sí, lugares hermosos, sí, establecidos donde hacen allí la reserva, la sanidad de los animalitos, y vamos a preparar ahí porque la verdad que es un muy lindo lugar, y lo están reacondicionando ahora ahí en Fuerte,
1: y Fuerte Esperanza,
0: en Fuerte Esperanza, y lo vamos a hacer allí por pedido, bueno, de gente amiga que me pidió porque vio que ayer estuvimos en Cosi y me dice qué bueno para traerlo acá y lo vamos a llevar, le digo, hay que,
1: sí, la gente hay celosa, que, espera,
0: sí, no, pero aparte espera, la gente espera, ve está, y dice, mira, lo podemos hacer acá, claro. Le digo, claro, hay que hablar con los pequeños productores, sí, una vez que ellos garantizan que van a estar, que van a llevar sus productos, ellos le ponen precio a sus cosas, nosotros le hacemos todo lo demás, le digo, nosotros llevamos los stand, ambientamos, ponemos, llevamos la gente para que acondicione el lugar. Bueno, de hecho el CEDEPRO lo vamos a articular ahí con Ramoncito Banger, que es el médico veterinario que está a cargo a nivel provincial del Progano, el programa ganadero del norte chaqueño. para hacer a esta feria también, claro. ¿Viste? O sea, este espacio de venta, feria le llamamos nosotros, porque comúnmente uh-huh. lo conocemos como feria, pero es un espacio
1: de conocer los productos,
0: de exhibición
1: y conocer los productos, los productos. Claro.
0: Sí.
1: Bueno, recordamos que estamos con el coordinador del programa Ñandé, Programa de Desarrollo Rural del Gobierno de la Provincia del Chaco para pequeños y medianos, para pequeñas y medianas empresas.
0: No, porque para podemos, pequeños y medianos productores.
1: Futuras empresas, ¿por qué no?
0: Sí, claro, por
1: pequeños,
0: supuesto.
1: Medianos y...
0: Lo que buscamos es que el pequeño claro, productor, el
1: porque
0: mediano...
1: Porque hay que crecer.
0: Se convierta en una pyme, claramente eso sería lo ideal, lo fundamental,
1: claro.
0: Pero lo que queremos fundamentalmente, Mónica, y esto lo queremos dejar bien claro, es que fomentar la ruralidad.
1: Exacto.
0: Por eso nosotros también estamos haciendo un trabajo articulado. Mañana, si Dios quiere, vamos a estar en la EFA
1: del fiscal. De
0: en la agenda de mañana vamos a estar en Paraje el Fiscal. Paraje el Fiscal queda...
1: Me erraron el nombre, mirá que conozco los parajes yo.
0: El Paraje el Fiscal queda por la ruta... por ruta 11.
1: Sí.
0: Pasás lo que es la entrada a La Pachito, lo que es la entrada
1: Pachito,
0: hacia Vera.
1: Sí.
0: Pasás un poco y ahí entras para el lado izquierdo y después nuevamente entras ¿cómo es? Llegás al Paraje el Fiscal, digamos, ahí esa escuela de formación agraria.
1: Sí, es nueva, creo.
0: Es nueva, sí, Arraigo Campesino se llama,
1: sí,
0: se desprendió de una de
1: conocemos.
0: San Martín. Y bueno, esa la jurisdiccionalmente pertenece a Pampa Almirón, pero en realidad está más cerca de lo que es Puerto Bermejo, General Bedia, que de Pampa Almirón en sí, por la ruta número ahí 48, creo que es esa, la provincial. Así que vamos a estar ahí entregando algunos elementos, unos tanques, una manguera que ellos nos pidieron hace poco tiempo cuando fuimos a visitarlo y ya pudimos conseguir. Vamos a estar entregándole. Te decía que hacemos un trabajo articulado con la jefa, más allá que desde ese lugar no existe producción para la venta, pero sí lo que hacen ellos es reforzar su comedor escolar, por ejemplo, lo que hacen también es fomentar, ¿no es cierto?, a sus alumnos que son hijos de pequeños y medianos productores que existen en esa escuela, fomentar el arraigo en la ruralidad. O sea, es quedarse en el campo, quedarse en la chacra,
1: claro,
0: desde la tierra, produciendo, podamos salir adelante.
1: Mira, acá tenés varias preguntas, pero es la misma persona. Es Teresita Dance, ella es presidenta de una fundación y amiga de esta programación. Escucha todas las mañanas, no se pierde programa, Teresita. Bueno, ella dice, capaz que no mercadería, pero puede ser otras. Mira, acá dice, Moniquita, mi madre me llamaba así, por eso me dice Moniquita. Moniquita, dice, comentale y preguntale si tienen mercadería para la fundación. Pasa la gente con mucha demanda. No sé si mercadería, pero podrías conectarte con la fundación.
0: Sí, claramente. No sé a qué se dedica exclusivamente la fundación, pero pudo haber, por la palabra que utiliza mercadería, pudo haber sido que también haya confundido Ñachec con Ñandé, digamos.
1: Exacto.
0: Porque son muy parecidos.
1: Ñachec
0: es el programa social de asistencia provincial
1: con el gobierno.
0: Que articula a través del Ministerio de Desarrollo Humano, que hace la entrega de módulos alimentarios, entre otras cosas que hace en cuanto a asistencia directa. Nosotros es un programa que está dentro del Ministerio de la Producción,
1: claro,
0: y que
1: claro,
0: asistimos técnicamente
1: a los productores,
0: sí, pequeños y medianos productores,
1: claro,
0: y también emprendedores. Ahora, si esta fundación tiene personas dentro de ella que se dedica a la producción primaria, a la pequeña producción, nosotros no tenemos ningún problema de establecer contacto con ellos y ver de qué manera articulamos algún tipo de trabajo para que ellos puedan fortalecerse sin ningún tipo de duda.
1: Claro, te recuerdo, Teresita, y ya te aclaró el coordinador, Belchi es coordinador del programa Ñandé en la provincia del Chaco, Programa de Desarrollo Rural. Mi querido Belchi, un gusto verte de nuevo. Hace rato no te veía.
0: Hace rato no nos veíamos, Mónica.
1: ¿Sigue en política o no?
0: Sí, claramente. Sí.
1: Bien.
0: Sí. Tengo... soy parte, como es, miembro titular del Comité Provincial de la Unión Cívica Radical. Tengo
1: bien
0: ese privilegio de poder estar. Bueno, la agenda por ahí de Ñandé me permite asistir a algunas reuniones. Ahora están asumiendo... Estuvimos la semana pasada en Colonia Unida, asumieron la nueva
1: autoridad de Vi.
0: Sí. Y bueno, acompañamos ahí a Huguito Maldonado, que es nuestro nuestro presidente y sí. a toda la comisión, bueno, estoy cuando puedo.
1: Exacto.
0: Pero siempre, sí, última, una vez por semana nos reunimos, claramente. Claro.
1: Última pregunta, ¿será sí. el próximo gobernador Leandro Esdero?
0: Sí, mira, yo recorriendo la provincia y teniendo un conocimiento territorial, todos saben que hace mucho que estoy en política.
1: Lo sé, lo
0: y
1: sé.
0: Que estoy desde la Juventud Radical.
1: También.
0: Toda la gente reconoce muchas cosas. Por supuesto que la gente te hace saber que faltan cosas. Sí, uh-huh. sí, faltan cosas. Nosotros somos conscientes, Leandro es consciente de que faltan muchas cosas, pero también tiene muy claro de lo que no quiere más, digamos. De lo que no quiere que vuelva a pasar en la provincia. Uh-huh. Entonces yo creo que ahí recae la fortaleza del gobernador. Yo no tengo duda que Leandro va a volver a ser por 4 años más el gobernador de esta provincia. Y yo creo que el Chaco lo necesita, la gente lo necesita que así sea, uh-huh. Porque aún en este difícil momento económico
1: difícil.
0: Que estamos pasando a nivel nacional y nuestra provincia claramente del norte de nuestra nación no es ajena, por lo contrario, el norte siempre es un muy postergado en ese sentido, uh-huh. y Leandro lo ha sabido llevar adelante, poniendo orden, administrando bien, uh-huh. muy bien, y con una coparticipación muy comprometida. De todas maneras ha podido poner en marcha este programa, el programa Ñachec, garantizar la seguridad en las calles, la transitabilidad, uh-huh. que en esta provincia era un caos hace 3 años y medio, sí. o 3 años atrás, si nosotros no o sea, ahora parece normal, que siempre lo tuvo que haber sido, ¿no? Tomar un remis o agarrar tu vehículo y trasladarte por la capital de la provincia, como bueno, nosotros teníamos la ciudad sitiada, por ejemplo, y bueno, ha claramente falta sí, sí, yo creo que ha cambiado un montón de aspectos, falta, y por eso hace falta 4 años más de Leandro Esdero para que pueda desarrollar íntegramente su idea de gobierno, uh-huh. Que ya lo está mostrando aún a pesar de las dificultades, muy bien para mí. Pero bien. Es muy necesario para la provincia, para la gente, que Leandro vuelva a ser gobernador, ¿no?
1: Pase esa mano. Gracias por
0: la visita.
1: Un gustazo verte
0: igualmente,
1: de nuevo, ¿eh?
0: Igualmente.
1: Vamos adelante con el programa Ñandén.
0: Gracias.
1: En cualquier momento nos reencontramos.
0: Cuando vos quieras.
1: Nos vamos a la pausa. Despedimos al coordinador del programa Ñandén en la provincia del Chaco. No se vayan porque ya regresamos.

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1: 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A ver, 8 de la mañana con 26 minutos en los estudios de Radio Sapucay hasta las 9 como todos los días. Recién despedíamos al coordinador del programa Ñandé en la provincia del Chaco, programa de desarrollo rural para los pequeños y medianos productores. Así que en un programa de interés general junto a su coordinador, Belchi Silva, para los estudios de Radio Sapucay. Y como estaba anunciado, estoy feliz de verlo de nuevo, de poder charlar de ello, y por gentileza, querida Alejandra, te mando un abrazo de oso, Alejandra, por hacer memoria y recibir a una persona que quiero mucho, a él y a su hermana, cuando hablo de los hermanos Boloch, y en esta oportunidad de Bernardo Boloch, hoy, por supuesto, abogado, especialista, que va a charlar con nosotros acerca de,
2: Derecho y Política Ambiental.
1: Ahí está, Diplomatura de Derecho y Política Ambiental, Bernardo Boloch, en la UNCAUS, pero hoy lo tenemos acá. Como profesor Bernardo, querido, buen día.
2: Buenos días.
1: ¿Cómo va? Bienvenido. Vamos a arreglar esto. Un placer. Un placer, bienvenido. Tanto tiempo.
2: Parece como un terremoto, ¿eh?
1: Sí, ay, no diga eso, que Venezuela está con este caso sí. Todavía. Fría las manos, a ver las dos.
2: Fría. ¿Cómo pero bueno. Bien, muy bien, un gusto estar acá con vos, Mónica. No tanto, pero
1: hoy tomamos
2: bueno.
1: Mate con Moni.
2: Un rico matecito, muy lindo, muy lindo también tu mate.
1: Así.
2: Bien decorado.
1: Todo regalito por el Día del Periodista.
2: Ah, muy bien.
1: Todo regalito por el Día del Periodista. Todo lo que de acá, cortito. Todo, gracias.
2: Son esos días que hay que aprovechar para
1: apuntar. Vale, y voy a seguir aprovechando. Después tengo que hablar con el coordinador de Ñandé también, así que estamos. La UNCAUS, contame, te felicito.
2: Sí, esta es UNCAUS, siempre está nuestra Universidad Nacional del Chaco generando todo el tiempo oportunidades para que la gente, los estudiantes puedan capacitarse, puedan formarse. En particular, y por qué esta posibilidad de charlar con vos, estamos lanzando desde UNCAUS una de las primeras diplomaturas en Derecho y Política Ambiental que se va a hacer acá en la zona, en la que me toca ser director junto a un gran equipo que tenemos, con Cecilia Almendra y Juli Frangioli como coordinadores. De esta diplomatura, que para que el oyente escuche, que no esté sepa, en este momento, o también viendo por redes que te siguen mucho, Derecho y Política Ambiental, pero no está pensado solo para abogados, es una diplomatura de 4 meses que arrancamos ahora el día 7 de agosto, pensado para aquel que trabaja en la administración, que trabaja en la justicia, que es periodista y quiere saber un poco más de temas ambientales, para aquel que podés hacer tranquilamente, por eso no hace falta ser abogado, está dirigido solo a abogados, y si bien la palabra derecho por ahí puede estar más asociada a la abogacía, por supuesto, pero es más que nada para contextualizar, sobre todo en este momento que hay tantos problemas vinculados al ambiente o a la falta de gestión del ambiente o a los problemas que estamos teniendo, los cambios climáticos, las inundaciones, bueno, todo el niño, los conflictos que hay, también a mucha gente que está en las empresas, que está en pymes, que es emprendedor y quiere emprender o que quiere trabajar o necesita, porque sus mercados lo demandan, criterios mucho más sostenibles para llevar a cabo sus actividades. Y esto es lo rico, por eso el que pueda mirar, toda la información está en la página de UNCAUS, un plantel de docente que para una diplomatura es muchísimo, te diría que es un plantel docente que uno puede encontrar en una maestría, gente de Paraguay, docentes de la UBA, docentes de la Universidad Nacional del Litoral, docentes de la Universidad Nacional de La Plata, de la Universidad Nacional de Arturo Jaureche, gente de Colombia, gente también incluso hasta de la propia UNE. Un plantel riquísimo para que desde el día 7 de agosto el que quiera se inscriba a esta primer diplomatura de Derecho y Política Ambiental.
1: Buenísimo. ¿Es libre, es gratuito? ¿Cómo es? ¿Cómo es? ¿Cómo va a ser?
2: Tiene un valor que es realmente muy accesible para lo sí. que es 70 mil sí. pesos la cuota. Uh-huh. Toda la info, insisto, uno la uh-huh. puede encontrar en la página de UNCAUS uh-huh. o en las redes sociales de la UNCAUS. Cómo inscribirse, de qué manera hacerlo, valor, el tiempo de la cursada, cada cuánto es la cursada, van a ser todos los días viernes a partir del día 7 de agosto.
1: ¿Día presencial, parte, cómo?
2: Mire, la posibilidad es que sea híbrido, este formato que bien. Puede ser virtual por un lado, ajá. pero también el que bien. Desea lo puede cursar acá en la sede de UNCAUS de Resistencia, que es en Avenida Italia uh-huh. al 2300, uh-huh. está la posibilidad de hacerlo. ¿Y qué es lo que buscamos para esto, para que el que nos esté escuchando sí. y para que esté mirando uh-huh. pueda inscribirse a esta diplomatura? Uh-huh. Tener herramientas básicas, conceptos básicos de cómo aplicar en el día a día la materia ambiental, de cómo conocer un poco más esto que nos está pasando, por qué nos está pasando y qué soluciones podremos llegar a tener, uh-huh. por ejemplo, frente al cambio climático, por ejemplo, frente a los desmontes, uh-huh. o ahora que se discute mucho esto de la ley de los glaciares. Entender un poco más el contexto. Uh-huh. Y algo, que es lo rico que tiene esta diplomatura, que no se queda solo con el concepto teórico, que por ahí a veces a los abogados somos mucho de la teoría, de la norma, del concepto. Busca dar elementos prácticos, funciones claro. prácticas para que el que va a hacer esta diplomatura tenga elementos básicos diarios que lo pueda aplicar en su actividad, no necesariamente vinculada a la abogacía.
1: Bien, entonces, ¿es acá en Resistencia?
2: Es en Resistencia si uno lo quiere cursar de manera presencial, si no lo puede hacer de forma virtual, a partir del día 7 de agosto, todos los días viernes, hasta el mes de diciembre, uh-huh. Y lo puede hacer estando en cualquier punto del país, claro. en cualquier punto de nuestra provincia, uh-huh. sin necesidad de estar físicamente en un lugar determinado.
1: Uh-huh. En este caso, primero que es un tema muy importante, el cambio climático. Es lo que se está viviendo. Ajá. El frío, tenemos de todo lo que está pasando en el mundo directamente también. ¿Quiénes son los que van a exponer o los que van a estar al frente de esta diplomatura? Sé que sos uno.
2: Sí, yo estoy como director, también soy docente. Cecilia Fernández Almendra y Julieta Frangioli son las coordinadoras. Sí. Y en el plantel de docentes tenemos, por ejemplo, a María Eugenia Di Paola, que fue hasta hace poco la directora del PNUD, del Programa de Naciones Unidas del Desarrollo para Argentina. Lo tenemos al doctor Andrés Napoli, actual director ejecutivo de FARM, Fundación Ambiente y Recursos Naturales, y uno de los abogados que en materia ambiental ha liderado, por ejemplo, los juicios para el Riachuelo, los juicios frente a lo que es la minería de litio en Jujuy y Salta. Vamos a contar con Renato Más, que es un abogado de Paraguay, que es experto en lo que es el manejo de cuencas y soluciones naturales. Nos va a acompañar Valeria Berros, docente e investigadora de la Universidad Nacional del Litoral. Uh-huh. María José Alzari, que es una de las primeras personas que empezó a trabajar el derecho ambiental para las empresas y aplicar que las empresas puedan trabajar uh-huh. criterios ambientales. Nos va a acompañar también Alejandro Nató. Alejandro es actualmente director del Banco Provincia de la Provincia de Buenos Aires. Bien. Y es una de las voces autorizadas a nivel latinoamericano en todo lo que es mediación y resolución de conflictos. Nos acompañará también Mónica Casanovas, que es directora de Cambio Climático de la Provincia de Buenos Aires y docente, hasta hace poco fue vicedecana en la Facultad de Ciencias Ambientales de Universidad Nacional Arturo Jaureche. Uh-huh. Va a estar con nosotros también Belén Pantaleón, que es docente de la UNE.
1: Un equipo de trabajo, entonces. Impresionante.
2: No solo por los nombres que hay, sino Tomás Camaraza, Natalia Langer, por uh-huh. decir varios más. No solo grandes nombres, sino también gente que mira de distintas miradas. Uh-huh. O mejor dicho, que frente a una cuestión en particular aborda los temas no solo de una forma metodológica establecida, uh-huh. sino de muchas soluciones. Es decir, acá lo que se busca es diversidad de voces, diversidad uh-huh. de miradas, de impacto, de cómo resolverlo, no quedarnos solo con una manera de poder resolver o atender. Uh-huh. Entonces, esto es lo lindo de esta diplomatura, e insisto, para el que lo quiera poder hacer, un precio muy accesible si uno lo tiene en cuenta como diplomatura, sí. Abierta a todo público, no hace falta ser abogado, recalco esto, sí. porque por ahí
1: es
2: derecho,
1: claro,
2: pensado
1: claro.
2: para todos, sí. y bueno, una oportunidad más para formarse en un tema que no solo es de agenda de ahora, sino que la discusión es que está hablando hoy la humanidad, eso, sí. es en materia ambiental.
1: Por eso justamente fue pensada esta diplomatura de 4 meses.
2: Son 4 meses, 5 si uno pone la parte práctica, uh-huh. Pero tratamos de que sea algo amigable, también por el tiempo, también porque la gente hoy le tiene menos tiempo para cursar, para hacer un montón de cuestiones, un precio muy bajo, si uno también considera el contexto económico en el que estamos, entonces es muy accesible para el que lo quiera hacer. Tratamos de que justamente pueda llegar a todos, no solamente a grupos determinados, sino a todos, y por eso la accesibilidad, no solo en la cursada, sino en el precio, pero con un plantel docente de primer
1: impresionante.
2: Nivel.
1: Impresionante. ¿Cómo hacemos, por ejemplo, si Mónica está interesada en hacer esta diplomatura?
2: Bueno, vos que te gustan mucho las redes sociales,
1: me encanta.
2: En redes sociales, podés entrar a las redes de UNCAUS,
1: sí.
2: Universidad Nacional del Chaco Austral, ahí está bien explicitado, bien detallado. Esta diplomatura, como otras que también UNCAUS viene desarrollando y generando muy buenas de alta calidad, podés encontrar el formulario de inscripción, cuánto sale, cómo inscribirte, requisitos, está todo ahí a un solo clic o a un solo dedo si lo tenés desde tu celular.
1: Exacto, qué bueno. ¿Hay pensadas otras diplomaturas, Bernardo?
2: Por ahora es esta, es una primer gran apuesta que hace nuestra universidad.
1: Uh-huh.
2: Es un tema que va a ser el primero tratado y abordado de esta manera.
1: Sí.
2: ¿Por qué decimos integralidad?
1: Sí.
2: Son palabras que aparecen mucho en la conversación. Porque no solamente frente a una cuestión lo mira desde una perspectiva del derecho, sino que lo mira desde la economía, desde lo social, desde también otras disciplinas de cómo atender, por ejemplo, el desmonte o los problemas que tenemos históricos en la provincia, de
1: el
2: qué hacer con...
1: El
2: desmonte es uno, pero el desmonte también implica manejo de agroquímicos y el desmonte también implica que cómo se trabaja con la parte social de la gente que vive del uso de la madera. Entonces, es tratar de mirar la película completa, no quedarnos solo con una con una mirada que me puede gustar más o menos. Entonces, es trabajar de esa lógica. O qué pasa con los glaciares, que si bien acá para el Chaco no es algo esencial, pero cuando hablamos de glaciares, tiene que ver qué hacemos con el recurso agua, cómo vamos a gestionar el agua de acá a los próximos años, frente a algo que también hay una demanda mundial, como es por los minerales, sobre todo el del litio. ¿Qué hacemos cuando tenemos un conflicto muchas veces socioambiental, y que puede ser un conflicto socioambiental cuando te queman basura, cuando tenés problema de que te tiran efluentes contaminantes? Entonces, ¿cómo atender? ¿Qué instancias tenemos para resolver, para escuchar en estos momentos, en estos tiempos que es tan difícil escuchar? Bueno, ¿cómo hacer procesos de mediación y de resolución? Es decir, es tan variado, es tan rico, que creemos que hasta que nos va a quedar corto 4 o 5 meses, y si va bien, que creemos que sí, porque ya hay una buena cantidad de inscriptos que se están sumando, posiblemente el año que viene sea esto una especialización, una maestría, pero bueno, este es el primer paso que queremos dar de esta manera, y el agradecimiento.
1: ¿Y con salida laboral, entonces, qué? ¿Porque puede dar clase? ¿Qué? ¿Para qué?
2: Sí, con salida laboral, por eso también, sobre todo, por ejemplo, al que es pyme o al que tiene un negocio o al que quiere trabajar en la sostenibilidad hoy es una fuente muy importante de financiamiento. Es algo que, por ejemplo, el que tiene que exportar determinados productos hoy necesita determinados estándares de cumplimiento cada vez más rigurosos, hacer reportes cada vez más exactos sobre cómo aborda, cómo ha sido la cadena de valor de ese producto. Entonces, es también una buena salida laboral para aquel que quiera trabajar un poco más en la sostenibilidad, o porque por una cuestión no solo económica, sino también de convicción, quiere decir, a ver, soy un emprendedor que trabaja en la feria o que tengo una producción determinada, bueno, a ver, ¿cómo puedo hacer para usar mejor agroquímicos? ¿O cómo puedo hacer para tener un packaging que sea más sostenible? ¿O cómo poder optimizar el recurso agua? ¿Cómo ser más eficiente en materia energética? Bueno, varios tips, varias pautas que van no solo de formarnos desde la lógica del derecho de la cual miramos nosotros, sino también dar herramientas o experiencias prácticas para aquel que quiera conocer un poquito más del mundo de la sostenibilidad.
1: ¿Qué es la vida de hoy del ex defensor del pueblo de la provincia del Chaco?
2: Me dedico a lo que me dediqué toda mi vida, que es la abogacía, más que nada hace yo 20 años que trabajo en temas de sostenibilidad y ambiente. Soy consultor y asesor en distintos lugares, acá en Argentina como en el exterior. Bueno, y soy docente también en UNCAUS, también en la Universidad de la Cuenca del Plata, en Corrientes, que dirijo justamente el instituto que tiene la universidad de negocios sostenibles, que es ayudar a los emprendedores de las cuatro provincias a emprender de una forma diferente, pensada en la sostenibilidad, pensada en poder lograr otras herramientas, más en este momento donde tenemos que ser innovadores, creativos, tenemos que apostar a la tecnología, a las nuevas maneras de que los negocios hoy ya no son como antes. Uh-huh. Entonces, lo que nosotros ayudamos a que ese emprendedor, tanto de la vida universitaria, de la Universidad de la Cuenca del Plata, como para afuera, pueda encontrar ahí un espacio para poder trabajar desde esta perspectiva.
1: Uh-huh. ¿Extraña la Defensoría?
2: No, a ver, uno es gestor público y yo he estado muchísimos años en la gestión. Creo que también hay ciclos que en algún momento que se cumplen, que se terminan. Es un lugar hermoso, con gente hermosa, pero hay una gran persona como es el doctor Sergio Lenkovich ahora en la Defensoría. Es una gran persona. Uh-huh. Es un muy buen lugar destinado a dar respuestas, a trabajarlo. Creo que fueron hermosos años, pero bueno, ya uno tiene ciclos, exactamente.
1: Y volvió al programa de Amoni.
2: Y volví al programa de Moni, pero sí. Volví al muchas veces estuve en el programa de Moni siempre. Sin ser defensor.
1: Antes y después, ¿te acuerdas?
2: Antes, después. Con distintos sombreros, exactamente.
1: Exacto. Mi querido Bernardo Bolog, deme esa mano mientras...
2: Le saca el frío de la mano, ¿eh?
1: Acá en la transmisión volvemos, para cerrar esta parte, volvemos a invitar a la diplomatura. Acá, porque acá lo escucha la audiencia, como me dijiste hoy.
2: Bueno, a todos los que están escuchando, los invitamos desde UNCAUS, nuestra Universidad Nacional del Chaco Austral, a poder participar de esta primer diplomatura de Derecho y Política Ambiental, un tema del ambiente y la gestión ambiental importantísimo, trascendental. Entonces, los que quieran poder participar, les invitamos a que se metan en las redes de UNCAUS para saber valor, inscripción, fecha, es el día 7 de agosto cuando empieza, un plantel docente de primer nivel. No hace falta ser abogado, no hace falta tener conocimientos del derecho, está dirigida a todo público, entonces los invitamos a participar. Es algo muy bueno, que no hay mucho en nuestra región para de este tipo, de pensar cómo resolver problemas ambientales, con qué herramientas. Entonces creo que va a ser una buena oportunidad a un precio realmente muy bajo.
1: Deme esa mano de nuevo, Alejandro, perdón, Bernardito querido.
2: Gracias.
1: Bernardo, para mí, saludo a tu hermana y a tu mamá.
2: Bueno, serán
1: dos. Tu mamá es fiel a la audiencia, nunca me dejó.
2: Fiel
1: continua.
2: Oyente.
1: Fiel oyente, ya, así que capaz que ya
2: esperemos que
1: enterada antes que usted que venía a la radio.
2: Saber, seguramente.
1: Gracias, Bernardo.
2: No, gracias,
1: Moni. Nos reencontramos en cualquier momento. Después
2: cuando
1: me va
2: quieras
1: a venir a contar otros temas y sobre todo cómo fue, o cómo va yendo, mejor dicho, esta diplomatura.
2: Así
1: que
2: es.
1: Comienza ahora en agosto.
2: Comienza el día 7 de agosto.
1: Nos vamos a la pausa, no se vayan porque ya regresamos.

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Bien, nosotros ya casi nos estamos yendo, si Dios quiere, para regresar mañana, como siempre, en el mismo horario, 7 de la mañana, como siempre, desde Radio Sapucay, desde nuestro dial 87.7, nuestras redes sociales, nuestro lugar físico, Friends 835, en Radio Sapucay. Nos vamos, si Dios quiere, hasta mañana.

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Y arrancó la semana, en definitiva. Una semanita que va a ser colincha, que va a ser cortita. Atentos a que el jueves tenemos el feriado nacional del 9 de julio, la declaración de nuestra independencia nacional. Una semana que viene otra vez marcada por el ritmo del frío. La verdad que esta ola antártica, ahora le gusta decir ola antártica, no ola polar, como que no fuera lo mismo, ¿no? Pero bueno, decir todo cambiado para que nada cambie. En definitiva, se ha prolongado bastante, porque que yo recuerde estamos por lo menos llevando 15 días de este frío intenso, que a veces se hace más gélido, a veces se hace más complicado, a veces viene un tanto morigerado. Dicen que van a llegar días de calor después de todo este episodio, y bueno, no falla nunca el veranillo de San Juan, y nos vamos arrimando, pero por ahora, toda una semana ya vamos a estar con el pronóstico ampliado, anunciando temperaturas bajas, pero calentura en el corazón, por ejemplo, por el Campeonato Mundial de Fútbol que estamos disputando. Más allá de esto, siempre saludarlos en todo momento y repasar efemérides de la jornada, lo que ocurría a lo largo de los tiempos en un día como el de hoy. Estamos a lunes 6 de julio. Y entonces, un día como hoy, por ejemplo, en el año 1535, Sir Thomas More era ejecutado por traición en Inglaterra. Si nos vamos a 1573, siglo XVI, el gobernador de Tucumán, Jerónimo Luis de Cabrera, fundaba la ciudad de Córdoba de la Nueva Andalucía, en Argentina, es decir, la ciudad de Córdoba, la docta. Después nos vamos a 1821, ante la presión de las fuerzas que ejercía el general San Martín, el virrey español de Perú, José de la Serna, abandonaba con sus tropas la ciudad de Lima. Sin tirar un tiro, San Martín entraba triunfante en Lima. Y seguimos repasando las efemérides. Nos vamos a un día como este, en el año 1885. Louis Pasteur lograba la primera inoculación, la primera vacuna para la rabia en seres humanos. En 1907, un día como hoy, 6 de julio, nacía la pintora mexicana Frida Kahlo, de las más conocidas y reconocidas, no solo por su obra, sino por su actitud. ¿Qué más? En 1946 nacía, hoy cumple 80 años y sigue laburando firme, Sylvester Stallone, actor y director de cine de Estados Unidos. Rocky, Rambo, bueno, Cobra, cuánto personaje, ¿no? Hoy está de cumpleaños Sylvester Stallone, 80 pirulitos, y también tiene 80 años en el día de hoy el actor argentino, buen actor, Gerardo Romano, actor de cine, teatro y televisión. La efeméride musical nos lleva a 1957. Escuchen estos dos muchachitos, John Lennon y Paul McCartney, tocaban juntos por primera vez. Después se juntarían con otros dos y armarían en la ciudad de Liverpool los Beatles, ni más ni menos. Bueno, seguimos repasando efemérides. En 1971 fallece el gran trompetista Louis Armstrong, músico de jazz. En 1981 era puesta en libertad María Estela Martínez de Perón, después del golpe de Estado, ¿no? Y María Estela abandonaría la Argentina y fijaría su residencia en España, como todos sabemos. En 1985, un día como hoy, fallece Alfredo Barbieri, actor, humorista argentino, el papá de Carmen Barbieri. Bueno, y vamos repasando las últimas efemérides, che. 2017 fallece Juan Carlos Colombre, con el seudónimo de Landru, fue un gran humorista en la gráfica argentina. Y en 2020 nos deja Ennio Morricone, en plena pandemia, compositor de bandas de sonido, enormes músicas, y director de orquesta en Italia. Fueron estas algunas de las efemérides de la jornada. Vamos ahora a la tapa de los diarios, repasamos qué nos trae La Voz del Chaco. Una foto de Jorge Capitanich, y el título dice: reclamó una ley de emergencia para salvar a las pymes, y dice:
sin obra pública ni consumo, cierran más empresas. El senador nacional Jorge Capitanich cuestionó con dureza el rumbo económico del gobierno nacional al advertir que el ajuste está provocando el cierre masivo de pequeñas y medianas empresas, la pérdida de cientos de miles de empleos y una fuerte caída de la recaudación que compromete las finanzas de provincias y municipios. Habló con un programa de LT7 Radio Corrientes. Más títulos de La Voz del Chaco. En el interior, Rach acompañó la entrega de tractores en Charata. Dos títulos policiales. Fatal accidente vial en la ruta 11. Y otro más, resultó ileso a pesar de chocar un poste. Después hay un recuadro que dice: crece el saldo de víctimas en Venezuela. Sí, el número de víctimas mortales por los terremotos que sacudieron el país el 24 de junio ya son 3.342 personas fallecidas, según el balance del gobierno interino, más de 16.000 heridos y muchos miles que permanecen desaparecidos. Y por fin, La Voz del Chaco habla del deporte. Básquetbol sub 11, el Chaco entre los mejores del país. Por la primera nacional, Forever apenas empató en casa. Y una foto de tristeza que no ten fin. Una foto de los brasileños, ¿no? Y Brasil eliminado del Mundial luego de perder ayer con Noruega. Títulos de tapa de La Voz. Venimos ahora a la portada de Diario Norte, la página 1 del Diario Norte. El título mayor dice: desafío legislativo, cerrar el semestre con proyectos acordados. ¿Se dará? Anticipan que la sesión del próximo miércoles, pasado mañana, podría ser extensa, ya que contendrá una amplia agenda consensuada y dejaría para después del receso los temas que generan mayor confrontación política. Bueno, otros títulos que trae Norte en la tapa: en Colonia Popular, Esdero inauguró el paseo de los emprendedores. Dolor por la muerte de un joven futbolista en Margarita Belén. Y después todo es deporte. Forever un empate con sabor a poco. Sarmiento más comprometido después de su derrota con Boca Unidos. Y después, lógicamente, también el Mundial, que es la única foto en la tapa, la de Erling Haaland. Inglaterra sacó a México en un partido dramático que no merecía México perder, pero bueno. Y en el batacazo, Noruega despachó a Brasil con este goleador Haaland intratable. Partidazos en el día de hoy, ¿eh? 4 de la tarde, España-Portugal. Y a las 9 de la noche, Estados Unidos frente a Bélgica. Dejamos los diarios, venimos a los portales, actualizamos un poco la info. Por ejemplo, no, para el acto oficial, Milei y Villarruel, presidente y vice, que no se pueden ni ver, van a tener que verse otra vez en Tucumán, en el evento del 9 de julio durante esta semana, lógicamente. En la ruta 16 murió el camionero, lamentablemente, que estaba atrapado tras la caída de un puente peatonal. Esta semana también se anuncia acá en el Chaco, en Aviateray, un operativo móvil de ANSES. Y seguimos con más noticias nacionales. Otras alternativas de viajes, porque el gobierno de la nación autorizó a la empresa Avianca a operar nuevas conexiones. Avianca es una empresa colombiana, así que estamos hablando de puente entre Buenos Aires y Colombia, precisamente. Bueno, y también ya se conocen los 12 finalistas para la primera embajadora cultural de la Bienal del Chaco. A ver quién se convierte en la primera embajadora cultural de nuestra Bienal, que está muy próxima a comenzar. El 17 empieza la Bienal, hoy estamos a 6, a 10 días nada más de todo eso. Bueno, y seguimos. El intendente interno de Barranqueras, Roberto Benítez, exige urgentes soluciones ante la falta de agua potable. Cierto, hay una carencia de agua potable, no solo en Barranqueras, zonas por ahí. Yo vivo en La Liguria y desde ayer no tenemos agua, es un parto seco todo esto, y seco con toda la literalidad de la cosa, ¿eh? Así que espero que se solucione rápido. Dicen que
que están tratando de resolverlo. Mientras tanto, SECHEV también sigue anunciando cortes programados en algunas zonas que están afectadas, serán afectadas hoy lunes. Hace dos meses vienen con estos arreglos, alguna vez van a terminar también y cesarán estos cortes, pero lo del agua es tremendo, es muy significativo y de múltiples reclamos, y que se extiende por horas y por días, y alguna vez hay que resolverlo, tomar el toro por las astas. Y como estamos en tiempos políticos, siguen algunas mediciones. La positiva de Milei dice que aumentó el 40%, cayó la consideración de Kicillof, ¿por qué? No sé, pero bueno, el estudio hecho por inversores de Wall Street. Mientras tanto, en la fiesta provincial de la bandera, Esdero inauguró un paseo de emprendedores, esto fue en el interior de la provincia. A todo esto, por la situación que hay, ATE, que es la Asociación de Trabajadores del Estado, y algunas pymes acuerdan un plan de lucha para defender el empleo y la producción nacional. Bueno, los muertos de Venezuela, se reiteran los portales, obviamente, en títulos tan importantes. Y lo del agua que estaba diciendo, dicen reparando una bomba de impulsión para tratar de normalizar el agua en Barranqueras y parte de Resistencia. Un desperfecto mecánico registrado en una bomba de impulsión de una cisterna, esto es lo que dicen, es lo que trae aparejado este problema, ¿no? Una baja presión en Barranqueras, zonas aledañas, hay un operativo especial. El objetivo es mitigar el impacto de esta contingencia. Por ahora hay grandes camiones, qué sé yo, pero se destaca el trabajo de la empresa, están trabajando. Bueno, hay promesa de resolverlo, despliegue de los agentes que están a toda hora. Mientras tanto, se pide disculpa y nada más que esto, la solución todavía no llega. Y nos vamos ahora al informe de Prefectura Naval Argentina, altura de los ríos, y con marcas decrecientes que estábamos mirando con atención en estas jornadas. Puerto Iguazú hoy está más tranquilo, la marca en Puerto Iguazú, 14 metros 0 centímetros, estacionado, se quedó quietito ahí, 14 metros para Puerto Iguazú. En nuestro puerto local, Barranqueras, ya con una marca de 4 metros 9 centímetros, el doble de lo normal, 4 metros 9 centímetros y todavía en creciente. Y ahora nos vamos al Servicio Meteorológico Nacional, echamos mano a esta página y repasamos el pronóstico del tiempo, condiciones para los próximos días y las próximas horas. Hoy, día lunes, bueno, parece que vamos a ver el sol, se esquiva, se esconde el sol estos días, ni siquiera ese poncho del pobre tenemos, bueno, puede ser que veamos el sol hacia la tarde, con una máxima de 15 grados, sigue el tiempo frío como estamos marcando. Para mañana martes, oíd mortales, escuchen bien, para mañana martes, cielo despejado, hasta ahí todo lindo, pero se anuncia una mínima de 0 grados, la mínima, el día más frío, si se cumple el pronóstico para mañana, 0 grado la mínima, la máxima 16, pero a la siesta, pero a la 1 de la tarde, a la siesta juega la selección mañana, es el momento más cálido del día, entre comillas, porque va a ser frío igual, pero la mínima a la mañana, 0 grado, mamita querida. El miércoles también con cielo a pleno sol, un poco más, la máxima en 19 grados, la mínima en 4 grados. Y la cosa empieza a mejorar, gente, aparentemente, si el pronóstico acierta, escuchen, el jueves 9 de julio, día de nuestra independencia, la mínima 10 y la máxima 23, ya se pone, sí, 10 es fresco, pero 23 está lindo ya, no te digo primavera, pero un otoño, y ahí, bueno, ya, anda preparando la manga corta. Otra vez, bueno, no tanto. El viernes 15 de mínima, 22 de máxima. Probabilidad de una lluviecita viernes a la noche. El sábado, mínima 13, máxima 16. Y el domingo, con una mínima de 15 y una máxima de 21 grados. Lo que decíamos, lentamente se va yendo un poquito la ola polar.
Vamos a ver cuánto dura y si hasta que venga otra. Pero prepararse para mañana y pasado, sobre todo mañana, mínima 0 grados. En esta jornada de lunes, repasados los principales títulos, vamos ahora por la

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Bien. Esta mañana de lunes, mañana fría. Después vamos a actualizar los datos del tiempo. De todas maneras, ya dijimos, va a ser una semanita frescona. Mañana un pico de frío tremendo, ¿eh? Prepararse para temblar, ponerse la bufanda, los guantes, todo. 0 grados, se anuncia de mínima. Después repuntando un poquito el 9 y el 10 de julio. Después baja otro poco y ahí le vamos llevando, como dicen los muchachos. Este mes de julio, que estamos... en semana del día de la declaración de nuestra independencia y a una jornada de que juega Argentina, hoy partidazos, ¿eh? Después vamos a hablar con otra amplitud del tema deporte, lo que pasó con Forever, etcétera, pero hoy Portugal-España, por ejemplo, papi, qué grande, ¿eh? Y México, México, Estados Unidos-Bélgica, así que bueno, todos los partidos son lindos, de aquí en más se define la cosa. Y el 19 de julio termina el Mundial, estamos muy cerquita de esa fecha final. Bueno, venimos a las novedades en la provincia y en la nación, pero sobre todo en la provincia. Estábamos comentando en otros bloques de la sesión de pasado mañana miércoles, que promete ser fuerte en la Cámara de Diputados. Agenda consensuada, que deja para luego de las vacaciones proyectos políticos, que son los más controversiales, por decirlo de algún modo, ¿no? De modo que la Cámara de Diputados deberá celebrar pasado mañana la última sesión ordinaria antes del receso legislativo, en un contexto marcado por búsqueda de consensos y pocas expectativas de que prosperen las iniciativas de mayor impacto político. Una convocatoria extraordinaria que puede haber por estas horas parece improbable. El debate servirá como cierre del primer semestre parlamentario. Buscan acuerdos unánimes en estrategias, en algunos títulos. Hay muchas agendas pendientes, ¿eh? Las agendas centrales de ambos bloques continuarían sin poder avanzar, cuesta llegar al consenso, ¿no? La oposición insiste en debatir emergencias vinculadas al empleo, la pérdida del poder adquisitivo, el aumento de la electricidad, el endeudamiento de las familias. Mientras tanto, la agenda que propone el oficialismo quiere suspender la PASO, está en eso, el recupero de gastos del sistema de salud pública, licencias gremiales sin goce de haberes, van por ese otro lado. Bueno, y entonces no hay acuerdo, por lo menos hasta ahora. En la Municipalidad de Resistencia comienza a regir desde hoy nuevo sistema para las habilitaciones comerciales. Dicen que los trámites se van a hacer 100% online, a través de una plataforma Resistencia Digital. Estos trámites así, implementando un régimen simplificado mediante declaración jurada para las actividades que son de bajo riesgo. Estas habilitaciones podrán tener carácter permanente mientras no cambien las condiciones del comercio. Se reconocen documentos previamente presentados para evitar duplicar trámites. Se incorpora un código QR obligatorio para verificar habilitación de cada local. Y el municipio, dicen, contará con equipos técnicos propios para realizar parte de las inspecciones. Las habilitaciones se atienden desde hoy, de lunes a viernes, de 6:30 a 18:30, 12 horas corridas, en Monteagudo 115, es decir, el lugar habitual. Bueno, vamos a ver en qué resulta, si los cambios son positivos, si se agiliza, si van a favor de la gente o a favor del municipio. Bueno, ahí está. Bueno, y habíamos dicho de Samer reparando la bomba de Barranqueras, ¿eh? Le echan la culpa al desperfecto mecánico registrado en una de las bombas de impulsión en la cisterna de Villa Monona, el 9 de julio en la entrada a Barranqueras, ¿no?, afectando el abastecimiento de agua potable y muy baja presión en Barranqueras y zonas aledañas, la Liguria, por ejemplo. SAMEP dispuso un operativo especial para asistir a los sectores. Para mitigar el efecto, se puso en marcha distribución a granel por camiones cisternas. Informaron que los trabajos pueden extenderse hasta este lunes. Bueno, hoy ya es lunes, espero que estén trabajando en eso, ¿no? Y que una vez concluido, el servicio se normalizará de manera gradual durante la tarde, recuperando los niveles habituales de caudal y presión.
Los equipos están trabajando intensamente. Samé pide disculpas a la comunidad por la molestia ocasionada. Se sigue trabajando. Bueno, aparentemente para hoy podría estar la cosa resuelta en horas de la tarde, normalizando la cuestión, si no hay mayor inconveniente. Y hablando de agua, APA, Administración Provincial del Agua, advierte sobre la crecida del río Paraná, recomendando extremar precauciones en las zonas costeras. La Administración Provincial del Agua informó que, como consecuencia de las intensas lluvias registradas en la cuenca del río Iguazú, se prevé un incremento en los niveles del río Paraná durante los próximos días. Ya están 4 metros barranqueras, lo dijimos recién. No se trata de una situación de emergencia, pero hay que extremar las precauciones en las zonas costeras. El aumento responde a estas lluvias abundantes, no tiene que ver por ahora con el Niño. Y esto hace que empiece a erogar, o sea, a liberar agua, la represa de Itaipú y más acá la de Yacyretá. El río se encontraba a niveles muy bajos antes de este fenómeno y entonces no hay inconveniente de magnitud porque hay forma de absorber este exceso de aguas. Los que desarrollan actividades recreativas, comerciales, de pesca, etcétera, con cuidado en zonas costeras. Esta creciente no está vinculada al fenómeno climático del Niño, lo recordamos una vez más. Se continuará monitoreando de manera permanente cuál es la evolución de los ríos, los niveles, y se harán las actualizaciones e informaciones correspondientes. Bueno, y en Colonia Popular algunas obras, en la querida Colonia Popular, che. El gobernador estuvo inaugurando el paseo de emprendedores. Asumimos el desafío de seguir apoyando eventos como este, dijo Esdero, que no hacen cosa más que reafirmar nuestro sentido patriótico. Ayer el gobernador destacó el valor de los símbolos patrios, llamó a fortalecer la unidad de los argentinos y ratificó el acompañamiento del gobierno a iniciativas locales. Estuvo en Colonia Popular acompañado por la intendente Mariela Soto, autoridades provinciales, legisladores, etcétera, y habló de, fue con motivo de la fiesta de la bandera, la fiesta provincial de la bandera nacional que se hace ahí en Colonia Popular, y entonces el gobernador dijo: esta es una fiesta bien argentina, permite unirnos a todos más allá de las preferencias ideológicas, religiosas o de cualquier índole. Bueno, muy bien, che, felicitaciones. Y si nos vamos al panorama educativo, se hicieron, y lo hemos charlado, comentado por acá, las pruebas Aprender, son testeos nacionales de cómo va la educación. Chaco, una de las provincias que más mejoró en lengua, mira, increíble, avanzamos en algo, che, está bien. Los alumnos chaqueños estaban en el grupo de los más rezagados del país, pero, según un informe nacional, logramos avances importantes. 10 puntos porcentuales se elevó el desempeño en lengua en la provincia del Chaco de 2023 a 2025. Bueno, son resultados preliminares de las pruebas a aprender, datos en el país, y que hacen a un desafío provincial importante, fuerte, y un resultado interesante como el que estamos compartiendo ahora. Y se viene, o estamos en el Día Internacional del Cooperativismo, ¿no? El sistema cooperativo hoy, dicen, está atravesando una profundización del exterminio. Grave, ¿eh? La cooperativa del mercado fruto y hortícola, por ejemplo, allá el mercado de concentración que está en la zona del Triángulo, de manera directa o indirecta genera trabajo alrededor de 600 familias, miren lo importante que es. Américo Barúa, histórico presidente de la Asociación del Mercado Fruto y Hortícola de Resistencia, exigió políticas públicas que puedan de alguna manera sostener a pequeños y medianos productores y poder sostener también de esa manera las economías regionales. En el marco del Día Internacional de las Cooperativas, que fue el pasado sábado,
Bueno, Barúa del mercado habló un diagnóstico duro sobre la realidad. Caída de consumo, otra vez volvemos a esto, ausencia de incentivos, todo esto pone en riesgo la continuidad de muchas organizaciones de este tipo. En el caso del mercado frutihortícola son 45 años de trayectoria, reúne a 180 asociados. Como sabemos, nuestro mercado abastece de frutas y hortalizas en mayoristas a todo Chaco y el norte de Santa Fe, además de una parte de Corrientes y Formosa. 600 familias que más o menos dependen de esto. Y es un modelo que resiste, pero hay alta preocupación por lo que pueda ocurrir en el futuro. Bueno, otro sector, otro ámbito de la economía que está en zozobra, que está con preocupaciones, ¿eh? Los títulos apuntan también al caso Loan, el caso del juicio que se está llevando a cabo en Corrientes. No se avanza mucho, pero bueno, van corriendo las audiencias. No aparece en el juicio ninguna pista clara. La semana que reaviva la esperanza de conocer la verdad, dicen, pero no hay mucha expectativa, ¿no? Aquella desaparición en 9 de julio lleva adelante el juicio en el Escuadrón de Gendarmería de Corrientes. Continúa mañana, martes 7 de julio, con una nueva audiencia. Corrientes vuelve a ser el centro de la atención nacional. Nueva semana del juicio por Loan. La pregunta, ¿dónde está? Se desarrolla en el Tribunal Oral Federal. 17 personas imputadas, 7 acusadas de mayor participación y otras 10 de entorpecer. Declararon la semana anterior familiares claves. Por ejemplo, la abuela Catalina y otros familiares cercanos. Los principales acusados, como era de esperar, guardando silencio. Y también decimos que se preparan acciones de lucha, en este caso por parte de Asociación de Trabajadores del Lado y algunas pymes, empresas pymes, que acuerdan ese plan de lucha para tratar de defender el empleo y la producción nacional. En distintos sectores del país buscan la coincidencia de avanzar en un plan de lucha conjunto que pueda defender los puestos de empleo y la producción nacional frente al cierre de 27.000 empresas, tremendo el número, y más de 300.000 puestos de trabajo que se han perdido entre el sector público y privado. Dicen desde ATE, no vamos a frenar el industricidio provocado por Milei si las peleas las damos por separado. Hay que juntarse, la reunión es importante, nos permite articular y unificar medidas de fuerza, dijo el secretario de ATE a nivel nacional, Rodolfo Aguiar. Este dirigente sostuvo que los trabajadores no tenemos por qué estar confrontados con los empresarios de verdad, los que no son agentes del poder económico concentrado, sí los que se levantan a las 6 de la mañana y trabajan todo el día para poder sostener sus empresas. Y también dijo Aguiar, definimos una actuación conjunta con la acción gremial, plano judicial, plano parlamentario, tratando de poner fin al desguace del Estado, cierre de las empresas y la pérdida de los puestos de trabajo. Y bueno, en este bloquecito volvemos a ampliar un poco algo que habíamos asombrado como título. Milei y Villarroel volverán a verse en Tucumán. El presidente y la vicepresidenta asistirán a la tradicional vigilia en la casa histórica de San Miguel de Tucumán, donde volverán a coincidir en un acto oficial luego de 2 semanas de tensión importante en la política y aquel episodio incómodo que ocurrió en Rosario en el Día de la Bandera. El presidente y la vice compartirán la actividad oficial del próximo miércoles a la noche, van a participar de la tradicional vigilia por el Día de la Independencia, bueno, van a coincidir ahí después de los de pelote, ¿no? El encuentro se producirá en un contexto de marcada tensión
entre ambos integrantes de la fórmula presidencial de La Libertad Avanza, cuya relación atraviesa uno de los momentos más complejos desde que se inició la gestión. Villarruel confirmó que va a ir. Recibió la invitación formal que le mandó el gobernador de Tucumán. El funcionario provincial evitó involucrarse en las diferencias y dijo: la provincia no excluye a nadie. Muy bien. Milei también confirmó su presencia en la ceremonia y, para asistir al acto, suspendió un viaje que tenía previsto a Estados Unidos. Lo que faltaba, ¿no? Que vaya a la independencia de Estados Unidos y no a la nuestra. Iba a participar en lo que organizó Donald Trump, pero optó por encabezar las actividades del vicentésimo décimo aniversario de la declaración de nuestra independencia. En Rosario se habían cruzado, ¿se acuerdan? A la vicepresidenta no la invitaron formalmente. Asistió por una convocatoria de la Casa de Gobierno de Santa Fe. En la ceremonia permaneció alejada de la comitiva, no hubo saludos. Incluso las imágenes del acto mostraron a Villarruel dándole la espalda a Milei mientras se entonaba el himno nacional. Con estos antecedentes, ambos, el presidente y la vice, van a estar en San Miguel de Tucumán el próximo jueves. Y les cuento por último que la UNCAUS, la Universidad del Chaco Austral en Sáenz Peña, ofrece una nueva diplomatura. Se llama Atención y Formación Inicial en la Asistencia Gerontológica. Bueno, una de las cuestiones del ámbito educativo que les estamos comentando en esta hora de la mañana. Son casi las 10 en todo el país. Nosotros proponemos una pausa y ya continuamos. Dale.

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Qué linda versión de Por una Cabeza. Ahora que nos toca, tengo que presentar ahora que llega el momento de los tangos, como siempre, como cada lunes, como cada miércoles, como cada viernes, y este tangazo Por una Cabeza hecho en este ritmo, igual suena lindo, Por una Cabeza, uno de los tangos más, más gustados, incluso en el mundo del cine internacional, en Hollywood. ¿Cuántas películas usaron, entre comillas, no, el tango Por una Cabeza? A mí la versión que más me gustó la por la interpretación, por la actuación, Al Pacino haciendo Perfume de Mujer, bailando como ciego un tango, y justamente era este tango. Bueno, enseguida los tanguitos, ya. Mientras tanto, les cuento de la Bienal de Esculturas que se viene, y tenemos 12 finalistas para convertirse en la primera embajadora cultural de la Bienal del Chaco. Una especie de lo que antes era decir elegir una reina, ¿viste? La reina del Dorado, la reina de la Bienal. Bueno, sería embajadora cultural, me parece mejor el título. 32 jóvenes participaron de la preselección y fueron filtrando, digamos. Un jurado eligió a las que son las 12 finalistas, 20 afuera, que disputarán el título el próximo 23 de julio, cuando la Bienal está casi por terminarse. Hay que decir que quien resulte ganadora representará institucionalmente al Chaco en todas las actividades culturales, turísticas y de promoción. Es una propuesta inédita para la Bienal, se hace por primera vez, se hizo esta selección. 32 jóvenes inscriptas, evaluadas por un jurado, integró la presidenta del Instituto de Turismo, el presidente de Cultura, la médica y empresaria Paola Cajide, la empresaria Gilda Calabrese, bueno, qué sé yo. Luego de la deliberación, quedaron seleccionadas 12 finalistas y van el 23 al escenario mayor de la Bienal. Entonces, van a tener la misión de representación institucional en los eventos artísticos culturales más trascendentes. Estamos buscando verdaderos embajadores culturales capaces de transmitir al país y al mundo lo que somos como chaqueños. La selección definitiva se llevará a cabo, como dije, el 23 de julio, en el contexto de una de las jornadas centrales que va a tener la Bienal Internacional de Esculturas. Con esta iniciativa, el gobierno busca fumar una nueva herramienta de promoción cultural y turística, fortaleciendo, posicionar al Chaco como uno de los distintos y más importantes ámbitos culturales de la Argentina. Bueno, muy bien, ya están las 12 candidatas. Entre estas 12 vamos a tener, si Dios quiere, embajadora cultural de la provincia. A esta hora de la mañana, pasamos las 10:10 ya, 10 horas 11 minutos, vamos por los tangos, dale.

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2: ¿Qué tal? ¿Cómo les va, familia de Radio Sapucaí? 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
1: El selenio es un mineral que es esencial, un micronutriente. Se necesita pequeñas cantidades. Se cree que beneficia a personas que tienen enfermedad en las tiroides, según un estudio español, y hay otros estudios que apoyan este hallazgo. Es responsable de controlar nuestro metabolismo en todas las células. Varios trastornos de las tiroides pueden hacer que la tasa metabólica se enlentezca, que produce hipotiroidismo, y se acelera, produce hipertiroidismo. Ambas afecciones pueden afectar diferentes funciones corporales de diferentes maneras. Según un estudio español, SET1, que se publicó en la edición hace algunos meses de Endocrinología, Diabetes y Nutrición, el selenio parece ayudar a estabilizar la función tiroidea. Este estudio lo hicieron sobre 45 pacientes. La mayoría eran mujeres con tiroiditis de Hashimoto, que se caracteriza por hipotiroidismo y problemas posteriores de aumento de peso. Los pacientes recibieron un complemento de selenio a diario durante 4 meses. No se les administró ningún tratamiento adicional. Cuando terminó el estudio, la función tiroidea se había casi restablecido en la mitad de los pacientes. La función tiroidea se mantuvo normal durante 6 meses. Después de ese periodo que se interrumpió, la suplementación con selenio. El selenio que obtenemos de los alimentos, que puede ser miñones, hígados, mariscos, nueces de Brasil, cereales integrales, es compatible con una serie de diferentes enzimas que dependen del selenio, que son las selenoproteínas. Hay entre 25 y 30 que son diferentes. Varias son necesarias para mantener la función de las tiroides normal. Si falta selenio, es posible que estas selenoproteínas no puedan realizar la función y pueda afectar a las glándulas tiroideas. El suelo agrícola en España y en el sur de Europa es bajo en selenio, y los expertos creen que esto puede contribuir a los problemas de salud generados como las enfermedades de las tiroides. Otros estudios apoyan los hallazgos de los estudios españoles. En el ensayo de calidad de vida de tiroiditis autoinmune con selenio, fue un ensayo controlado con selenio y un placebo de casi 500 pacientes con tiroiditis autoinmune crónicas. Científicos daneses probaron la levadura de selenio orgánico patentada para ver cómo afectaba la tiroides en relación a la calidad de vida. Los científicos observaron los niveles de hormona tiroides, estrés oxidativo y otras variables que se cree que se ven afectadas positivamente por la participación del selenio. A los pacientes se les asignó al azar 200 microgramos de selenio o placebo durante 12 meses. La razón por la que se eligió esta preparación de selenio para el ensayo es que tiene buena disponibilidad documentada. Se llama preparación danesa. Según los estudios, el cuerpo absorbe casi el 90% del contenido de selenio en la levadura de selenio. El selenio se utiliza en varios estudios a gran escala y es un innovador estudio sueco que se publicó en el año 2013 en una revista internacional de cardiología con excelentes resultados. Importante que incluya selenio en hipotiroidismo de Hashimoto.
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Y arrancó la semana, en definitiva, una semanita que va a ser colincha, que va a ser cortita. Atentos a que el jueves tenemos el feriado nacional del 9 de julio, la declaración de nuestra independencia nacional. Una semana que viene otra vez marcada por el ritmo del frío. La verdad que esta ola antártica, ahora le gusta decir ola antártica, no ola polar, como que no fuera lo mismo, ¿no? Pero bueno, decir todo cambiado para que nada cambie. En definitiva, se ha prolongado bastante, porque yo recuerdo estamos por lo menos llevando 15 días de este frío intenso, que a veces se hace más gélido, a veces se hace más complicado, a veces viene un tanto morigerado. Dicen que van a llegar días de calor después de todo este episodio, y bueno, no falla nunca el veranillo de San Juan, y nos vamos arrimando, pero por ahora, toda una semana ya vamos a estar con el pronóstico ampliado, anunciando temperaturas bajas, pero calentura en el corazón, por ejemplo, por el Campeonato Mundial de Fútbol que estamos disputando. Más allá de esto, siempre saludarlos en todo momento y repasar efemérides de la jornada, lo que ocurría a lo largo de los tiempos en un día como el de hoy. Estamos a lunes 6 de julio. Y entonces, un día como hoy, por ejemplo, en el año 1535, Sir Thomas More era ejecutado por traición en Inglaterra. Si nos vamos a 1573, siglo XVI, el gobernador de Tucumán, Jerónimo Luis de Cabrera, fundaba la ciudad de Córdoba de la Nueva Andalucía, en Argentina. Es decir, la ciudad de Córdoba, la docta. Después, nos vamos a 1821, ante la presión de las fuerzas que ejercía el general San Martín, el virrey español de Perú, José de la Serna, abandonaba con sus tropas la ciudad de Lima. Sin tirar un tiro, San Martín entraba triunfante en Lima. Y seguimos repasando las efemérides. Nos vamos a un día como este, en el año 1885. Louis Pasteur lograba la primera inoculación, la primera vacuna para la rabia en seres humanos. En 1907, un día como hoy, 6 de julio, nacía la pintora mexicana Frida Kahlo, de las más conocidas y reconocidas, no solo por su obra, sino por su actitud. ¿Qué más? En 1946... nacía, hoy cumple 80 años y sigue laburando firme, Sylvester Stallone, actor y director de cine de Estados Unidos. Rocky, Rambo, bueno, Cobra, cuánto personaje, ¿no? Hoy está de cumpleaños Sylvester Stallone, 80 pirulitos. Y también tiene 80 años en el día de hoy el actor argentino, buen actor, Gerardo Romano, actor de cine, teatro y televisión. La efeméride musical nos lleva a 1957. Escuchen estos dos muchachitos, John Lennon y Paul McCartney, tocaban juntos por primera vez. Después se juntarían con otros dos y armarían en la ciudad de Liverpool los Beatles, ni más ni menos. Bueno, seguimos repasando efemérides. En 1971 fallece el gran trompetista Louis Armstrong, músico de jazz. En 1981 era puesta en libertad María Estela Martínez de Perón, después del golpe de Estado, ¿no?

María Estela abandonaría la Argentina y fijaría su residencia en España, como todos sabemos. En 1985, un día como hoy, fallece Alfredo Barbieri, actor, humorista argentino, el papá de Carmen Barbieri. Bueno, y vamos repasando las últimas efemérides, che. 2017, fallece Juan Carlos Colombre, con el seudónimo de Landru. Fue un gran humorista en la gráfica argentina. Y en 2020 nos deja Ennio Morricone, en plena pandemia, compositor de bandas de sonido, enormes músicas, y director de orquesta en Italia. Fueron estas algunas de las efemérides de la jornada. Vamos ahora a la tapa de los diarios. Repasamos qué nos trae La Voz del Chaco. Una foto de Jorge Capitanich. Y el título dice: reclamó una ley de emergencia para salvar a las pymes. Y dice: sin obra pública ni consumo, cierran más empresas. El senador nacional Jorge Capitanich cuestionó con dureza el rumbo económico del gobierno nacional al advertir que el ajuste está provocando el cierre masivo de pequeñas y medianas empresas, la pérdida de cientos de miles de empleos y una fuerte caída de la recaudación que compromete las finanzas de provincias y municipios. Habló con un programa de LT7 Radio Corrientes. Más títulos de La Voz del Chaco. En el interior, Rach acompañó la entrega de tractores en Charata. Dos títulos policiales: fatal accidente vial en la ruta 11. Y otro más: resultó ileso a pesar de chocar un poste. Después hay un recuadro que dice: crece el saldo de víctimas en Venezuela. Sí, el número de víctimas mortales por los terremotos que sacudieron el país el 24 de junio ya son 3.342 personas fallecidas, según el balance del gobierno interino. Más de 16.000 heridos y muchos miles que permanecen desaparecidos. Y por fin, La Voz del Chaco habla del deporte. Básquetbol sub 11, el Chaco entre los mejores del país. Por la primera nacional, Forever apenas empató en casa. Y una foto de tristeza que no tiene fin. La foto de los brasileños, ¿no? Y Brasil eliminado del Mundial luego de perder ayer con Noruega. Títulos de etapa de La Voz. Venimos ahora a la portada de Diario Norte, la página 1 del Diario Norte. El título mayor dice: desafío legislativo, cerrar el semestre con proyectos acordados. ¿Se dará? Anticipan que la sesión del próximo miércoles, pasado mañana, podría ser extensa, ya que contendrá una amplia agenda consensuada y dejaría para después del receso los temas que generan mayor confrontación política. Bueno, otros títulos que trae Norte en la tapa: en Colonia Popular, Esdero inauguró el paseo de los emprendedores. Dolor por la muerte de un joven futbolista en Margarita Belén. Y después todo es deporte. Forever un empate con sabor a poco. Sarmiento más comprometido después de su derrota con Boca Unidos. Y después, lógicamente, también el Mundial. Es la única foto en la tapa, la de Erling Haaland. Inglaterra sacó a México en un partido dramático que no merecía México perder, pero bueno. Y en el batacazo, Noruega despachó a Brasil. Con este goleador Haaland, intratable. Partidazos en el día de hoy, 4 de la tarde, España-Portugal. Y a las 9 de la noche, Estados Unidos frente a Bélgica. Dejamos los diarios, venimos a los portales, actualizamos un poco la info. Por ejemplo, no para el acto oficial, Milei y Villarruel, presidente y vice, que no se pueden ni ver, van a tener que verse otra vez en Tucumán, en el evento del 9 de julio, durante esta semana, lógicamente. En la ruta 16 murió el camionero, lamentablemente, que estaba atrapado tras la caída de un puente peatonal. Esta semana también se anuncia acá en el Chaco, en Aviateray, un operativo móvil de ANSES. Y seguimos con más noticias nacionales. Otras alternativas de viajes:
porque el gobierno de la nación autorizó a la empresa Avianca a operar nuevas conexiones. Avianca es una empresa colombiana, así que estamos hablando de puente entre Buenos Aires y Colombia precisamente. Bueno, y también ya se conocen los 12 finalistas para la primera embajadora cultural de la Bienal del Chaco. A ver quién se convierte en la primera embajadora cultural de nuestra Bienal, que está muy próxima a comenzar, ¿eh? El 17 empieza la Bienal, hoy estamos a 6, a 10 días nada más de todo eso. Bueno, y seguimos, el intendente interno de Barranqueras, Roberto Benítez, exige urgentes soluciones ante la falta de agua potable. Cierto, hay una carencia de agua potable, no solo en Barranqueras, zonas por ahí, yo vivo en la Liguria y desde ayer no tenemos agua, es un parto seco todo esto, y seco con toda la literalidad de la cosa, ¿eh? Así que espero que se solucione rápido, dicen que están tratando de resolverlo. Mientras tanto, Sechev también sigue anunciando cortes programados en algunas zonas que están afectadas, serán afectadas hoy lunes. Hace dos meses vienen con estos arreglos, alguna vez van a terminar también y cesarán estos cortes, pero lo del agua es tremendo, es muy significativo y de múltiples reclamos y que se extiende por horas y por días, y alguna vez hay que resolverlo, tomar el toro por las astas. Y como estamos en tiempos políticos, siguen algunas mediciones. La positiva de Milei dice que aumentó el 40%. Cayó la consideración de Kicillof. ¿Por qué? No sé. Pero bueno, el estudio hecho por inversores de Wall Street. Mientras tanto, en la fiesta provincial de la bandera, Esdero inauguró un paseo de emprendedores. Esto fue en el interior de la provincia. A todo esto, por la situación que hay, ATE, que la Asociación de Trabajadores del Estado y algunas pymes acuerdan un plan de lucha para defender el empleo y la producción nacional. Bueno, los muertos de Venezuela, se reiteran los portales obviamente en títulos tan importantes, y lo del agua que estaba diciendo, dicen reparando una bomba de impulsión para tratar de normalizar el agua en Barranqueras y parte de Resistencia. Un desperfecto mecánico registrado en una bomba de impulsión de una cisterna, ¿eh? Esto es lo que dicen, es lo que trae aparejado este problema, ¿no? Una baja presión en Barranqueras, zonas aledañas, hay un operativo especial. El objetivo es mitigar el impacto de esta contingencia. Por ahora hay grandes camiones, qué sé yo, pero se destaca el trabajo de la empresa, están trabajando. Bueno, hay promesa de resolverlo, despliegue de los agentes que están a toda hora. Mientras tanto, se pide disculpa y nada más que esto, la solución todavía no llega. Y nos vamos ahora al informe de Prefectura Naval Argentina, altura de los ríos, y con marcas decrecientes que estábamos mirando con atención en estas jornadas. Puerto Iguazú hoy está más tranquilo, La marca en Puerto Iguazú, 14 metros 0 centímetros, estacionado. Se quedó quietito ahí, 14 metros para Puerto Iguazú. Y nuestro puerto local, Barranqueras, ya con una marca de 4 metros 9 centímetros, el doble de lo normal, 4 metros 9 centímetros y todavía en creciente. Y ahora nos vamos al Servicio Meteorológico Nacional. Echamos mano a esta página y repasamos el pronóstico del tiempo, condiciones para los próximos días y las próximas horas. Hoy, día lunes, bueno, parece que vamos a ver el sol. Se esquiva, se esconde el sol estos días, ni siquiera ese poncho del pobre tenemos, ¿eh? Bueno, puede ser que veamos el sol hacia la tarde, con una máxima de 15 grados, ¿eh? Sigue el tiempo frío como estamos marcando. Para mañana martes, oíd mortales, escuchen bien, para mañana martes, cielo despejado, hasta ahí todo lindo, pero se anuncia una mínima de 0 grados. La mínima, el día más frío, si se cumple el pronóstico para mañana, 0 grados la mínima, la máxima 16, pero a la siesta, pero a la 1 de la tarde, a la siesta juega la selección mañana. Es el momento más cálido del día, entre comillas, va a ser frío igual,
pero la mínima a la mañana, 0 grados, mamita querida. El miércoles también con cielo a pleno sol, un poco más. La máxima en 19 grados, la mínima en 4 grados. Y la cosa empieza a mejorar. Gente, aparentemente, si el pronóstico acierta, escuchen, el jueves 9 de julio, día de nuestra independencia, la mínima 10 y la máxima 23. Ya se pone, sí, 10 fresco, pero 23 está lindo ya. No te digo primavera, pero un otoño, ¿eh? Y ahí, bueno, ya anda preparando la manga corta. Otra vez, bueno, no tanto. El viernes 15 de mínima, 22 de máxima. Probabilidad de una lluviecita viernes a la noche. El sábado, mínima 13, máxima 16. Y el domingo, con una mínima de 15 y una máxima de 21 grados. Lo que decíamos, lentamente van, se va yendo un poquito la ola polar. Vamos a ver cuánto dura y si hasta que venga otra. Pero prepararse para mañana y pasado, sobre todo mañana, mínima 0 grados. En esta jornada de lunes, repasados los principales títulos, vamos ahora por la pausa.

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12: Bien. Esta mañana de lunes, mañana fría, después vamos a actualizar los datos del tiempo. De todas maneras, ya dijimos, va a ser una semanita frescona. Mañana un pico de frío tremendo, ¿eh? Prepararse para temblar, ponerse la bufanda, los guantes, todo. 0 grados, anuncia de mínima. Después repuntando un poquito el 9 y el 10 de julio. Después baja otro poco y ahí le vamos llevando, como dicen los muchachos. Este mes de julio, que estamos... En semana del día de la declaración de nuestra independencia, y a una jornada de que juega Argentina. Hoy partidazos, ¿eh? Después vamos a hablar con otra amplitud del tema deporte, lo que pasó con Forever, etcétera. Pero hoy Portugal-España, por ejemplo, papi, qué grande, ¿eh? Y México, México, Estados Unidos-Bélgica. Así que, bueno, todos los partidos son lindos. De aquí en más se define la cosa. Y el 19 de julio termina el Mundial. Estamos muy cerquita de esa fecha final. Bueno, venimos a las novedades en la provincia y en la nación, pero sobre todo en la provincia. Estábamos comentando en otros bloques de la sesión de pasado mañana miércoles, que promete ser fuerte en la Cámara de Diputados. Agenda consensuada, que deja para luego de las vacaciones proyectos políticos, que son los más controversiales, por decirlo de algún modo, ¿no? De modo que la Cámara de Diputados deberá celebrar mañana, pasado mañana, la última sesión ordinaria antes del receso legislativo, en un contexto marcado por búsqueda de consensos y pocas expectativas de que prosperen las iniciativas de mayor impacto político. Una convocatoria extraordinaria que puede haber, por estas horas parece improbable. El debate servirá como cierre del primer semestre parlamentario. Buscan acuerdos unánimes en estrategias, en algunos títulos. Hay muchas agendas pendientes, ¿eh? Las agendas centrales de ambos bloques continuarían sin poder avanzar, cuesta llegar al consenso, ¿no? La oposición insiste en debatir emergencias vinculadas al empleo, la pérdida del poder adquisitivo, el aumento de la electricidad, el endeudamiento de las familias. Mientras tanto, la agenda que propone el oficialismo quiere suspender la PASO, está en eso, el recupero de gastos del sistema de salud pública, licencias gremiales sin goce de haberes, van por ese otro lado. Bueno, y entonces no hay acuerdo, por lo menos hasta ahora. En la Municipalidad de Resistencia comienza a regir desde hoy nuevo sistema para las habilitaciones comerciales. Dicen que los trámites se van a hacer 100% online, a través de una plataforma Resistencia Digital. Estos trámites así, implementando un régimen simplificado mediante declaración jurada para las actividades que son de bajo riesgo. Estas habilitaciones podrán tener carácter permanente mientras no cambien las condiciones del comercio. Se reconocen documentos previamente presentados para evitar duplicar trámites. Se incorpora un código QR obligatorio para verificar habilitación de cada local. Y el municipio, dicen, contará con equipos técnicos propios para realizar parte de las inspecciones. Las habilitaciones se atienden desde hoy, de lunes a viernes, de 6:30 a 18:30, 12 horas corridas, en Monteagudo 115, es decir, el lugar habitual. Bueno, vamos a ver en qué resulta, si los cambios son positivos, si se agiliza, si van a favor de la gente o a favor del municipio. Bueno, ahí está. Bueno, y habíamos dicho de Samer reparando la bomba de Barranqueras, ¿eh? Le echan la culpa al desperfecto mecánico registrado en una de las bombas de impulsión en la cisterna de Villa Monona, el 9 de julio en la entrada a Barranqueras, ¿no? Afectando el abastecimiento de agua potable y muy baja presión en Barranqueras y zonas aledañas, la Liguria, por ejemplo. Samer dispuso un operativo especial para asistir a los sectores. Para mitigar el efecto, se puso en marcha distribución a granel por camiones cisternas. Informaron que los trabajos pueden extenderse hasta este lunes. Bueno, hoy ya es lunes, espero que estén trabajando en eso, ¿no? Y que una vez concluido, el servicio se normalizará de manera gradual durante la tarde, recuperando los niveles habituales de caudal y presión. Los equipos están trabajando intensamente. Samé pide disculpas a la comunidad por la molestia ocasionada. Se sigue trabajando. Bueno, aparentemente para hoy podría estar la cosa resuelta en horas de la tarde, normalizando la cuestión, si no hay mayor inconveniente. Y hablando de agua, APA, Administración Provincial del Agua, advierte sobre la crecida del río Paraná, recomendando extremar precauciones en las zonas costeras. La Administración Provincial del Agua informó que, como consecuencia de las intensas lluvias registradas en la cuenca del río Iguazú, se prevé un incremento en los niveles del río Paraná durante los próximos días. Ya están 4 metros barranqueras, lo dijimos recién. No se trata de una situación de emergencia, pero hay que extremar las precauciones en las zonas costeras. El aumento responde a estas lluvias abundantes, no tiene que ver por ahora con el Niño. Y esto hace que empiece a derogar, o sea, a liberar agua, la represa de Itaipú y más acá la de Yaciretá. El río se encontraba a niveles muy bajos antes de este fenómeno y entonces no hay inconveniente de magnitud porque hay forma de absorber este exceso de aguas. Los que desarrollan actividades recreativas, comerciales, de pesca, etcétera, con cuidado en zonas costeras. Esta creciente no está vinculada al fenómeno climático del Niño, lo recordamos una vez más. Se continuará monitoreando de manera permanente cuál es la evolución de los ríos, los niveles, y se harán las actualizaciones e informaciones correspondientes. Bueno, y en Colonia Popular algunas obras, en la querida Colonia Popular, che. El gobernador estuvo inaugurando el paseo de emprendedores. Asumimos el desafío de seguir apoyando eventos como este, dijo Esdero, que no hacen cosa más que reafirmar nuestro sentido patriótico. Ayer el gobernador destacó el valor de los símbolos patrios, llamó a fortalecer la unidad de los argentinos y ratificó el acompañamiento del gobierno a iniciativas locales. Estuvo en Colonia Popular acompañado por la intendente Mariela Soto, autoridades provinciales, legisladores, etcétera. Y habló, fue con motivo de la fiesta de la bandera, la fiesta provincial de la bandera nacional que se hace ahí en Colonia Popular. Y entonces el gobernador dijo, esta es una fiesta bien argentina, permite unirnos a todos más allá de las preferencias ideológicas, religiosas o de cualquier índole. Bueno, muy bien, che, felicitaciones. Y si nos vamos al panorama educativo, se hicieron, y lo hemos charlado, comentado por acá, las pruebas Aprender, son testeos nacionales de cómo va la educación. Chaco, una de las provincias que más mejoró en lengua. Mirá, increíble, ¿eh? Avanzamos en algo, che, está bien. Los alumnos chaqueños estaban en el grupo de los más rezagados del país, pero, según un informe nacional, logramos avances importantes. 10 puntos porcentuales se elevó el desempeño en lengua en la provincia del Chaco de 2023 a 2025. Bueno, son resultados preliminares de las pruebas Aprender, datos en el país y que hacen a un desafío provincial importante, fuerte y un resultado interesante como el que estamos compartiendo ahora. Y se viene, o estamos en el Día Internacional del Cooperativismo, ¿no? El sistema cooperativo hoy, dicen, está atravesando una profundización del exterminio. Grave, ¿eh? La cooperativa del mercado fruto y hortícola, por ejemplo, allá el mercado de concentración que está en la zona del Triángulo, de manera directa o indirecta genera trabajo alrededor de 600 familias. Miren lo importante que es. Américo Barúa, histórico presidente de la Asociación del Mercado Fruto y Hortícola de Resistencia, exigió políticas públicas que puedan de alguna manera sostener a pequeños y medianos productores y poder sostener también de esa manera las economías regionales. En el marco del Día Internacional de las Cooperativas, que fue el pasado sábado, bueno, Barúa del Mercado habló un diagnóstico duro sobre la realidad. Caída de consumo, otra vez volvemos a esto, ausencia de incentivos, todo esto pone en riesgo la continuidad de muchas organizaciones de este tipo. En el caso del mercado fruto y hortícola son 45 años de trayectoria, reúne a 180 asociados. Como sabemos, nuestro mercado abastece de frutas y hortalizas en mayoristas a todo Chaco y el norte de Santa Fe, además de una parte de Corrientes y Formosa. 600 familias que más o menos dependen de esto. Y es un modelo que resiste, pero hay alta preocupación por lo que pueda ocurrir en el futuro. Bueno, otro sector, otro ámbito de la economía que está en zozobra, que está con preocupaciones, ¿eh? Los títulos apuntan también al caso Loan, el caso del juicio que se está llevando a cabo en Corrientes. No se avanza mucho, pero bueno, van corriendo las audiencias. No aparece en el juicio ninguna pista clara. La semana que reaviva la esperanza de conocer la verdad, dicen, pero no hay mucha expectativa, ¿no? Aquella desaparición el 9 de julio lleva adelante el juicio en el Escuadrón de Gendarmería de Corrientes. Continúa mañana, martes 7 de julio, con una nueva audiencia. Corrientes vuelve a ser el centro de la atención nacional. Nueva semana del juicio por Loan. La pregunta, ¿dónde está? Se desarrolla en el Tribunal Oral Federal. 17 personas imputadas, 7 acusadas de mayor participación y otras 10 de entorpecer. Declararon la semana anterior familiares claves. Por ejemplo, la abuela Catalina y otros familiares cercanos. Los principales acusados, como era de esperar, guardando silencio. Y también decimos que se preparan acciones de lucha, en este caso por parte de ATE, Asociación de Trabajadores del Estado, y algunas pymes, empresas pymes, que acuerdan ese plan de lucha para tratar de defender el empleo y la producción nacional. En distintos sectores del país buscan la coincidencia de avanzar en un plan de lucha conjunto que pueda defender los puestos de empleo y la producción nacional frente al cierre de 27.000 empresas. Tremendo el número, ¿eh? Y más de 300.000 puestos de trabajo que se han perdido entre el sector público y privado. Dicen desde ATE, no vamos a frenar el industricidio provocado por Milei si las peleas las damos por separado. Hay que juntarse, la reunión es importante, nos permite articular y unificar medidas de fuerza, dijo el secretario de ATE a nivel nacional, Rodolfo Aguiar. Este dirigente sostuvo que los trabajadores no tenemos por qué estar confrontados con los empresarios de verdad, los que no son agentes del poder económico concentrado, sí los que se levantan a las 6 de la mañana y trabajan todo el día para poder sostener sus empresas. Y también dijo Aguiar, definimos una actuación conjunta con la acción gremial, plano judicial, plano parlamentario, tratando de poner fin al desguace del Estado, cierre de las empresas y la pérdida de los puestos de trabajo. Y bueno, en este bloquecito volvemos a ampliar un poco algo que habíamos asombrado como título. Milei y Villarroel volverán a verse en Tucumán. El presidente y la vicepresidenta asistirán a la tradicional vigilia en la casa histórica de San Miguel de Tucumán, donde volverán a coincidir en un acto oficial luego de 2 semanas de tensión importante en la política y aquel episodio incómodo que ocurrió en Rosario en el Día de la Bandera. El presidente y la vice compartirán la actividad oficial del próximo miércoles a la noche, van a participar de la tradicional vigilia por el Día de la Independencia, bueno, van a coincidir ahí después de los de pelote, ¿no? El encuentro se producirá en un contexto de marcada tensión entre ambos integrantes de la fórmula presidencial de La Libertad Avanza, cuya relación atraviesa uno de los momentos más complejos desde que se inició la gestión. Villarroel confirmó que va a ir. Recibió la invitación formal que le mandó el gobernador de Tucumán. El funcionario provincial evitó involucrarse en las diferencias y dijo, la provincia no excluye a nadie. Muy bien. Milei También confirmó su presencia en la ceremonia y para asistir al acto suspendió un viaje que tenía previsto a Estados Unidos. Lo que faltaba, ¿no? Vaya a la independencia de Estados Unidos y no a la nuestra. Iba a participar en lo que organizó Donald Trump, pero optó por encabezar las actividades del vicentésimo décimo aniversario de la declaración de nuestra independencia. En Rosario se habían cruzado, ¿se acuerdan? A la vicepresidenta no la invitaron formalmente. Asistió por una convocatoria de la Casa de Gobierno de Santa Fe. En la ceremonia permaneció alejada de la comitiva, no hubo saludos. Incluso las imágenes del acto mostraron a Villarruel dándole la espalda a Milei mientras se entonaba el himno nacional. Con estos antecedentes, ambos, el presidente y la vice, van a estar en San Miguel de Tucumán el próximo jueves. Y les cuento por último que la UNCAUS, la Universidad del Chaco Austral en San Peña, ofrece una nueva diplomatura. Se llama Atención y Formación Inicial en la Asistencia Gerontológica. Bueno, una de las cuestiones del ámbito educativo que les estamos comentando en esta hora de la mañana. Son casi las 10 en todo el país. Nosotros proponemos la pausa y ya continuamos. Dale.

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1: Hola, queridos amigos oyentes de Voces y Cantos del Paraguay, este programa emblemático que lleva más de 40 años al aire en forma ininterrumpida por quien fuera su creador, primero, por supuesto, conductor, productor, Felipe Benicio Rojas, y yo, con orgullo, ya va a ser el 21 de junio, 9 años que continúo al aire con su legado, con mucho amor y orgullosamente hago este programa con móviles desde Asunción, Paraguay, Posadas, Santa Ana, Misiones, Formosa, Corrientes y nuestro querido interior del Chaco. ¿Cómo estás, mi querido coequiper en consola de sonido, Edgar Quintero? Bueno, y así arrancamos este programa cultural que estamos finalizando este mes de mayo, que estuvo muy festivo, por cierto, de ambos países, tanto de Argentina como de Paraguay, y ya comenzando la semana de junio. Así que vamos con mucha información desde Asunción, Paraguay. En breve vamos a tener, como también así desde Santa Ana, Tierra Colorada, provincia de Misiones. Y arrancamos así bien arriba con esta hermosa polca paraguaya.

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3: Ya estamos en línea desde Santa Ana, provincia de Misiones, con toda la información. Con Verónica Melo, te escuchamos, Vero.
4: Muy buenos días, querida Analía. Muy buenos días, querida audiencia de tan prestigioso programa que une a las provincias del noroeste de nuestra querida patria argentina. Y bueno, terminando este mes de mayo, bien patriótico y con actos en

0: diferentes escuelas en la plaza central de nuestro pueblo, con desfile cívico-militar. La verdad que fue una tarde magnífica para nosotros, porque también el club hípico, los amigos hicieron carreras de sortijas, carreras de tropilla. La verdad que pasamos un mes espectacular, y bueno, ya preparándonos para el mes de junio. Y comentarles que desde el fin de semana pasado y hasta el mes de julio vamos a tener un motorhome en la entrada de nuestro pueblo, que es una oficina de turismo donde se le ofrece información a los turistas y a los vecinos que quieran visitar nuestro pueblo, que quieran visitar diferentes lugares de la provincia. Tendrán esta oficina de información turística en la entrada del pueblo, que pertenece al Ministerio de Turismo de la provincia, y en conjunto con el Área de Educación, Cultura y Turismo de Santa Ana, de la municipalidad, va a funcionar también con los emprendedores de artesanos de Santa Ana, ofreciendo todos sus productos, tanto de comidas regionales y las artesanías que se realizan aquí, se puedan llevar algún presente de la tierra colorada. También comentarles que hacemos cada 15 días un bingo con los abuelos, donde se reúnen los abuelos, las abuelas, bisabuelas, a compartir una tarde de amistad, de baile, de alegría, de juegos, y bueno, de paso jugamos el bingo con muchos regalos, obsequios que aporta la municipalidad u otra empresa, por ejemplo como CBC, que tenemos el emprendimiento, el establecimiento CBC está acá en Santa Ana. Entonces siempre hay buena yerba, tomamos mate cocido, merendamos. La verdad que se forman tardes muy lindas cada 15 días en la localidad de Santa Ana, así que cuando vengan, quieran participar, bienvenidos serán. Y bueno, como siempre, todos los atractivos turísticos que tenemos en Santa Ana, también están el Hotel Santa Ana, Momora, que es un lodge que está muy lindo para visitar, el lodge Alcamar también, lugares que pueden venir y disfrutar de la naturaleza, y bueno, pueden venir, recorrer. Estamos trabajando para hacer el recorrido de las casas históricas de Santa Ana. Como es un pueblo centenario, tenemos mucha historia para contarles, así que los esperamos, todos son bienvenidos, y gracias por estar siempre allí y escuchándonos, y bueno, y conociéndonos también a través de la distancia.
1: Muchísimas gracias a vos, Verónica Melo, desde Santa Ana, provincia de Misiones. Y escucharon, queridos amigos oyentes, turistas que van a visitar a esa hermosa provincia, ese lindo lugar como es Santa Ana, con esa belleza de naturaleza que Dios los premió. Viene, ya anunció las diferentes actividades, estuvo comentando lo que fue el mes de mayo, que estamos terminando, iniciando el mes de junio con las nuevas actividades, y también invitándolos a ustedes, a todos nosotros, a descubrir a través de la gastronomía, la parte hotelera y los distintos espacios, belleza, cultura y actividades que puedan transitar yendo a Santa Ana, provincia de Misiones. No se lo pierdan porque es maravilloso. Muchísimas gracias, Vero, nuevamente. Hasta el próximo encuentro. Y ahora sí, le ponemos otra música, pero estuvimos hablando mientras pasaba la música y la tandita publicitaria con Edgar, de los oyentes que van enganchándose y prestando atención cuando ponemos una polca y una guarania. Increíble, ¿no? Bueno, eso es un buen síntoma de cómo escuchan el programa. Así que súper agradecida a tantos llamados y mensajes que dejan en la emisora, tanto en Radio Zapucay como en Norte Grande Cadena Federal, porque este programa sale por las dos emisoras durante toda la semana, de domingo a domingo. Así que ahora les decía que estaban escuchando atentamente, y como habíamos escuchado una polca, habíamos compartido junto a todos ustedes, ahora quieren una guarania. Bueno, pues aquí la tienen.

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4: Luego de escuchar esta bonita guaranía, vamos a dar la información por adelantado con respecto a la Bienal del Chaco. Una manifestación internacional, les decía, con respecto al arte contemporáneo, que se realizará, atención, a partir del 17 hasta el 26 de julio de este año 2026, reuniendo a artistas y comunidad en un mismo espacio, conectando así de manera profunda con el arte y la naturaleza, complementando también otras actividades y expresiones culturales del arte y la cultura, como ser artes combinados, feria de artesanía y diseño, gastronomía regional. Todas las actividades de la Bienal son de acceso libre y gratuito. Pero vamos a estar reiterando esta información, que es para el otro mes, porque ahora estamos terminando mayo y comenzando la primer semana de junio. La Bienal es el próximo mes de julio, dijimos, del 17 al 26. Más música en esta hermosa mañana tarde de voces y cantos del Paraguay.

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4: Y así, desde Santa Ana, dando la información, provincia de Misiones, acá Resistencia Chaco, nuestra capital. En breve vamos a tener información desde Corrientes, pero ya lo tenemos en línea a nuestro querido amigo, periodista, escritor, Aldo Pelli, desde Asunción, Paraguay.
5: Hola amigos, ¿cómo están? Aldo Pelli les saluda para Voces y Cantos del Paraguay y para nuestra querida amiga y respetable conductora Analía del Rosario Roca. Quiero compartir con ustedes una interesante y muy celebrada recomendación cultural. Podemos hablar muchísimo de este personaje, entre comillas, que fue Luis Alberto del Paraná. Comenzando que el Congreso Nacional sancionó la ley 7623, por la cual se declara al año 2026 como año del centenario del natalicio de Luis Alberto del Paraná. ¿Pero quién fue Luis Alberto del Paraná? El nombre real era Luis Osmer Mesa, un célebre cantante, compositor e intérprete paraguayo, nacido en la ciudad de Altos en 1926. Es considerado el embajador musical de su país, junto a su grupo Los Paraguayos. Llevó el folclore guaraní a más de 76 países, vendió millones de discos y compartió escenario con grandes figuras internacionales. Imagínense que por este homenaje de cumplir 100 años, un referente tan importante de la cultura, la música paraguaya en el mundo, se van a realizar una serie de actividades en distintos lugares del país. Como inicio, los próximos días de junio, se está preparando un gran homenaje por los 100 años de este inconmensurable Luis Alberto del Paraná. Es una obra de teatro que se llama Nace una estrella, mi guitarra y mi voz. Así se titula la ambiciosa obra teatral musical que rendirá tributo a los 100 años de nacimiento de este Luis Alberto del Paraná, figura universal de la música paraguaya y uno de los grandes embajadores culturales del país. Y haciendo un pequeño recorrido de lo que fue la carrera artística de este músico y cantante paraguayo, quiero compartir con Voces y Canto del Paraguay algunos datos así un poquito sueltos, pero que nos van a dar una idea y la magnitud de la figura y el peso que tiene culturalmente hablando en la sociedad paraguaya. La consagración y éxito mundial. Formó el grupo Luis Alberto del Paraná y Los Paraguayos, firmó con el sello discográfico Philips, grabó más de 500 canciones y editó decenas de álbumes de larga duración, lo que se conocía o se conoce como LP, y obtuvo múltiples discos de oro. Falleció un 15 de septiembre de 1974, estando en la cúspide de su carrera artística. Sufrió un derrame cerebral fatal en Londres, Inglaterra, y sus restos fueron repatriados y descansan en su país natal. Volviendo a la obra de teatro, la puesta en escena en homenaje a Luis Alberto del Paraná tendrá lugar el próximo 6 de junio a las 20 horas en la sala central del Teatro Municipal de Asunción, Ignacio Apane, en pleno centro de Asunción. El director general del Centro Cultural de la República del Cabildo, Aníbal Saucedo Rodas, acompañó la presentación oficial del evento durante la conferencia de prensa realizada en la sede del Teatro Municipal. La obra reunirá a más de 100 artistas en escena en una producción de gran despliegue que combinará música, actuación, danza y recursos audiovisuales para recorrer la vida, el legado y la trascendencia internacional del artista nacido en la ciudad de Alto, en el departamento de Cordillera. La producción ofrecerá un recorrido emotivo por los momentos más emblemáticos de la vida de Luis Alberto del Paraná, sus inicios, su ascenso artístico, su consagración internacional y el legado imborrable que dejó a la música popular paraguaya mediante obras inmortales como Mi guitarra y mi voz, Recuerdos de Ipacaraí y Voy gritando. La organización del evento corresponde a la Asociación Parlamento Cultural del Paraguay, presidida por la actriz y productora Margarita Franco. Cuenta con el apoyo de la Dirección de Cultura y Turismo de la Municipalidad de Asunción y del Centro Cultural de la República, El Cabildo. Franco, el director, mencionó que la obra fue impulsada inicialmente junto al recordado Enrique Castro Rodríguez, ex director de Cultura de la Honorable Cámara de Diputados, y desarrollaba, con el acompañamiento de historiadores y referentes culturales, entre ellos Javier Delgado, Juan Aveiro y la doctora Ada Cardoz. Claro, para hacer una obra de tal magnitud hay que hacer un recorrido no solamente musical, artístico, países que visitó Luis Alberto del Paraná, sino también existen cientos, por no decir miles de obras de el paso de Luis Alberto del Paraná en distintos países del mundo. Bien vale la pena poder participar en alguna de las celebraciones en conmemoración de los 100 años del natalicio de Luis Alberto del Paraná, un referente artístico, cultural y musical que ha marcado muchísimos artistas a lo largo de su carrera. Recuerdo que el Congreso Nacional sancionó una ley de 7623 por la cual se declara el año 2026 como año del centenario del natalicio de Luis Alberto del Paraná. Les invito a que sigamos conociendo un poco más lo que fue la vida, la obra y por sobre todas las cosas lo que generó en la música paraguaya. Luis Alberto de Paraná, un referente que en este año cumple 100 años de existencia y por el cual se van a realizar una serie de actividades culturales, musicales, artísticas a lo largo y ancho del Paraguay. Este es un informe de Aldo Pelli desde Asunción, Paraguay, para Voces y Cantos del Paraguay. Chao, hasta la próxima.
4: Muchísimas gracias, Aldo Pelli, desde Asunción, Paraguay. Y como escuchábamos la historia de Luis Alberto del Paraná, en homenaje a él y por pedido de muchos oyentes que están escuchando el programa, a quienes agradezco profundamente, vamos a escuchar, Edgar, un tema de Luis Alberto del Paraná.

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4: Luego de escucharlo a Luis Alberto del Paraná, este maestro grandioso, les cuento que la cultura de Corrientes es muy rica, fusión de herencia guaranítica y tradiciones hispano-coloniales. Destaca profundamente por su identidad musical el chamamé, sus celebraciones religiosas multitudinarias, un fuerte sentido de comunidad en torno al mate, la gastronomía basada en pescados de río y una fuerte devoción popular. También diferentes espectáculos, como en el teatro tradicional Juan de Vera, suelen albergar ciclos de música, festivales de tango, presentaciones de artistas locales y nacionales. Para mayor información, siempre dirigirse y consultar con la agenda actualizada de la Municipalidad Ciudad de Eventos. Más música en este hermoso día.

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4: Bueno, atención para los amantes de la cocina, claro que sí, no podemos dejar de no tenerla con esas exquisiteces que siempre nos ofrece nuestra querida Lucy Belaustegui. Te escuchamos.
5: Maite Irorú, Mangmata Pichá, voces y cantos del Paraguay en Dujaracuera. Hoy tenemos la receta del chis charó trenzado, la carne trenzada. Los ingredientes: un matambre, sal a gusto, un poco de pimienta, agua, una cebolla y un morrón verde. vamos a la preparación. Desgrasar un poco el matambre, cortar a lo largo en tiras finas, sin abrir totalmente la parte de arriba. Trenzar y luego cortar la parte superior. Atar los dos extremos con un hilo de cocina, freír en una olla en su propia grasa, agregar sal gruesa y un poco de pimienta. Luego de dorarse muy bien, agregar el agua, una cebolla y un pimiento. Dejar hervir para que se ablande la carne y al volver a freírse y que esté bien dorada, retirar las trenzas, sacarle los hilos y servir con mandioca o sopa paraguaya.
4: Muchísimas gracias, mi querida amiga Lucy Belaustegui, con esta exquisitez de la carne trenzada. Tomaron nota, ¿verdad? Y con esto llegamos al final de otro encuentro junto a todos ustedes. Nos despedimos con este hermoso tema musical. Sean felices, los quiero muchísimo.

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8: ¿Y si son de cielo?
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Heladas caricias de agua mansa que cantan a la vida y al amor. Lluvia que repica sobre los techos como una campana. Sobre el repique de la risa cunumí, sobre el perfume del mate con poleo, sobre el paisaje de mi tierra guaraní. 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
1: Pero muy buenas tardes, amigos, audiencia, a todos los que nos siguen habitualmente en Radio Sapucaí. El placer de volver a compartir una semana más y, bueno, ir abriendo este espacio, esta tranquera que tenemos cada lunes con este programa de los exalumnos de Don Bosco. Vamos a saludar a Héctor del Valle.
2: Buenas tardes, Marcelo. Buenas tardes a toda la audiencia. Bueno, un placer que nos estén acompañando a la gente que nos sigue desde hace varios años en esta iniciativa de los exalumnos del Colegio Don Bosco, los exalumnos salesianos. Un programa que lleva un poco de actualidad, un poco de noticias, un poco de reflexiones católicas, un radioteatro, un variadito de cosas que puedan llevar a hacer más amena la tarde.
1: Y cerrando el mes, hoy se nos está yendo prácticamente junio. Y con esto, claro, liquidamos medio año, ya estamos en pleno invierno, ya pasó el Día del Padre y estamos en pleno mundial, todavía hay jaleo hasta el 19 de julio, ¿no?
2: Todavía estamos esperando a ver qué pasa con todo, pero bueno, es la fiesta del deporte, la fiesta más convocante del mundo inclusive, así que, bueno, veremos a ver cómo, qué destino nos depara.
1: Les voy a recomendar que escuchen a las 20 La Voz del Deporte, un programa de esta radio, de esta casa, y ahí ampliamos el tema ese mundial y otro, ¿no?
2: Y hay voces conocidas, ahí estamos, bueno, nosotros, así que, bueno, hay informe inclusive de los mundiales y demás, así que sería bueno también que nos acompañen en ese lugar. Pero esto es un programa de los exalumnos y trae otros temas.
1: Por supuesto que sí. Bueno, como decíamos, cerrando el mes de junio, vamos a recordar algunas cosas que han ocurrido en este emblemático mes. Y el primer tema tiene que ver con la Primera Guerra Mundial, la primera gran conflagración. Se le llamó la Gran Guerra en realidad, ¿no?
2: En realidad fue la Gran Guerra en ese momento, después se la bautizó como Primera Guerra Mundial, y todo inicia un 28 de junio, como el día pasado, digamos, con un asesinato muy conocido del príncipe del Imperio Austrohúngaro. Y bueno, también el 28 de junio, 5 años más tarde, se firma el armisticio de Versalles y, bueno, da inicio a otro periodo de la historia, ¿no?
3: La Primera Guerra Mundial, un conflicto que arrastró a casi todo el planeta hacia el caos. Millones de vidas perdidas, imperios destruidos y el mapa del mundo redibujado para siempre. Pero, ¿cómo comenzó esta guerra? ¿Por qué tantos países se lanzaron al abismo? Y lo más importante, ¿qué consecuencias tuvo? 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Ponte cómodo, porque estás a punto de descubrir cómo se encendió la mecha de una de las guerras más devastadoras de la historia. El 28 de junio de 1914 ocurrió lo impensable. El archiduque Francisco Fernando, heredero del Imperio Austrohúngaro, fue asesinado en Sarajevo por un nacionalista serbio llamado Gavrilo Princip, miembro del grupo La Mano Negra. Austria-Hungría, con apoyo de Alemania, responsabilizó a Serbia y le envió un ultimátum con exigencias extremas. Serbia aceptó casi todo, menos una cláusula que violaba su soberanía. Y el 28 de julio, Austria-Hungría declaró la guerra a Serbia. Ese fue el disparo que encendió la mecha. En cuestión de días, el mundo entró en guerra por efecto de las alianzas. Rusia movilizó tropas para defender a Serbia. Alemania declaró la guerra a Rusia, 1 de agosto, y a Francia, 3 de agosto. Alemania invadió Bélgica para atacar a Francia, y eso provocó que Reino Unido entrara en guerra contra Alemania. En menos de una semana, toda Europa estaba en guerra. Y esto no se quedó en Europa. Las colonias también participaron, arrastrando a soldados de Asia, África y Oceanía. La idea de una guerra rápida desapareció pronto. En el frente occidental, entre Alemania y Francia, se construyeron trincheras que se extendían por cientos de kilómetros. Los soldados vivían en condiciones infrahumanas, barro, ratas, enfermedades y bajo constante bombardeo. Batallas como Verdún y el Somme fueron auténticas carnicerías, con millones de muertos, para ganar apenas unos metros de terreno. En el este, Rusia luchaba contra Alemania y Austria-Hungría. Aunque tenía muchos hombres, sufría por la falta de armas modernas. En el sur, el Imperio Otomano se unió a las potencias centrales. Enfrentó a los británicos en batallas como Gallipoli. Italia, que al principio era neutral, cambió de bando en 1915 y se unió a la Entente, esperando obtener territorio. Incluso Japón aprovechó la oportunidad para atacar posesiones alemanas en Asia. Durante los primeros años, Estados Unidos se mantuvo neutral. Pero en 1917, dos eventos lo cambiaron todo. 1. Los submarinos alemanes hundieron barcos civiles, como el Lusitania, donde murieron ciudadanos estadounidenses. 2. El telegrama Zimmermann. Alemania prometía ayuda a México para recuperar Texas, Nuevo México y Arizona, si atacaban a EEUU. Eso fue demasiado. En abril de 1917, Estados

ciudadanos estadounidenses. 2. El telegrama Zimmermann. Alemania prometía ayuda a México para recuperar Texas, Nuevo México y Arizona si atacaban a EEUU. Eso fue demasiado. En abril de 1917, Estados Unidos declaró la guerra a Alemania. La entrada de Estados Unidos cambió el curso del conflicto. Sus tropas frescas y su capacidad industrial inclinaron la balanza. En 1918, Alemania lanzó una ofensiva final, pero fracasó. Sus tropas estaban agotadas y hambrientas. Austria-Hungría se derrumbó, el Imperio Otomano se rindió, y el 11 de noviembre de 1918, Alemania firmó el armisticio. La guerra había terminado. La Primera Guerra Mundial dejó un mundo irreconocible. Más de 17 millones de muertos y 20 millones de heridos. Cuatro imperios desaparecieron: alemán, austrohúngaro, ruso y otomano. Nacieron nuevos países: Polonia, Yugoslavia, Checoslovaquia. Se firmó el Tratado de Versalles, 1919, que culpó exclusivamente a Alemania y la obligó a pagar enormes reparaciones. En Alemania, este tratado causó un resentimiento enorme, que años después alimentaría la llegada de Hitler y el nazismo. La Primera Guerra Mundial no solo fue una tragedia sin precedentes, sino también la antesala de la Segunda Guerra Mundial. Nos dejó lecciones sobre el orgullo, el poder y la fragilidad humana. Pero también mostró la capacidad de los pueblos para resistir y reconstruir. 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Nos vemos en el próximo capítulo de Mundo Historia.

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2: Bueno, disfrutando de la tarde, compartiendo unos mates, charlando acá con el operador. Pasa la jornada, una hora pasa volando, como decimos habitualmente. La Asociación de Exalumnos del Nordeste, Salesianos, acá los exalumnos del Don Bosco, preparando porque mañana es 30. Mañana cierra ejercicio, por lo tanto tiene que elaborar la contadora, hay que hacer balance.
3: Ya está trabajando en eso y nosotros estamos llenando planillas, llenando los libros, poniéndolo todo al día para la pronta asamblea que tendremos.

0: y tener todo en regla, los requisitos para poder estar en situación con personas jurídicas. Así que sí, una personería jurídica que la estamos manteniendo ya hace más de 16 años y queremos mantenerla así, y queremos que se sume más gente, y queremos hacer más actividades, así que todas las invitaciones que pueda hacer para que junten más gente.
1: Bueno, por supuesto, y planificando alguna de esas actividades, viene, bueno, en julio que ya está tocando a puerta y hay vacaciones de invierno, qué sé yo, un poco de pausa, pero agosto con todo, el mes del cumpleaños de Don Bosco, tenemos cena, tenemos jaleo.
0: Hay una iniciativa que la ampliaremos en el próximo bloque, porque es una iniciativa que se hace con el colegio, que también es el 16 de agosto, y después la clásica reunión de los exalumnos con los egresados hace 50 años, 25 años, demás egresados en otras fechas, y la distinción a los exalumnos destacados. Una cena que ya también es tradicional y siempre la hacemos en el marco, en las proximidades del cumpleaños de Don Bosco, ¿no?
1: Bueno, muy bien. Y fecha católica, si las hay también, es el día de hoy, 29 de junio, recordando al primer Papa y al gran apóstol viajero. Hablamos de San Pedro y San Pablo, ¿de esto se trata la nota?
0: Una nota justamente sobre estos dos apóstoles que y la historia de ellos.
2: Pues en esta gran solemnidad que estamos celebrando de San Pedro y San Pablo, les quiero hablar un poquito de estos grandes personajes de la historia universal y de la Iglesia católica. San Pedro, como saben, pues fue llamado en aquellas orillas de Galilea cuando estaba pescando y se encontró con Jesucristo. Primero fue su hermano Andrés, que junto con Juan seguían a Juan Bautista. Juan Bautista les señaló a Jesucristo como el Cordero de Dios que quita el pecado del mundo, y Juan y Andrés, dejándolo todo, siguieron al Señor. Y después de haber tenido ese encuentro personal con el corazón de Cristo, Andrés va a comunicar esa gran alegría a su hermano Pedro, que era también pescador. Pedro era un hombre fuerte, tenía un carácter, un temperamento, podemos decir, hispano. Y eso hizo que cuando se encuentra con el Señor le mira a los ojos y le dice: Pedro, sígueme, tú te vas a llamar a partir de ahora Piedra, tú te llamas Simón, ahora te vas a llamar Pedro, que significa piedra. Y eso de ser piedra, pedrusco, le gustó a Pedro. Lo dejó todo, dejó la barca, dejó las redes y decidió seguir a Jesucristo. Luego, la vida de San Pedro aparece a otros rasgos en el Evangelio, como por ejemplo, cuando Jesucristo pregunta: ¿quién dice la gente que soy yo? Y Pedro contesta: tú eres el Mesías, el Hijo de Dios. Jesucristo le dice: dichoso tú, Pedro, porque eso no te lo ha revelado la carne y la sangre, sino mi Padre celestial. Pedro cuenta con una asistencia especial del Espíritu Santo que le confirma en la fe, y eso se ve también en el signo de las llaves, cuando Cristo le entrega las llaves de la iglesia y le dice: tú eres Pedro, y sobre esta piedra edificaré mi iglesia, y el poder del infierno no la derrotará. A Pedro el Señor le da una misión especial, que es la de velar por la autenticidad de la fe, por velar por ese depósito de la fe, con su magisterio y con su deseo de extender la fe a todos los hombres. También en la vida de San Pedro llama la atención cuando le negó a Jesucristo. Pedro, pues, es verdad que tenía muchas cualidades, tenía un temperamento muy valiente, era un gran apóstol, tenía un fuego devorador por la gloria de Dios, pero también era un poco soberbio y el Señor le quiso hacer crecer en humildad. Eso lo vemos sobre todo en la última cena, cuando le pregunta: Señor, aunque todos te nieguen, yo no te voy a negar. Y Jesucristo le dice: Pedro, tres veces cuando cante el gallo tú me negarás. Eso Pedro al principio no se lo creía, pero después lo experimentó. Cuando Cristo es arrestado, él le niega tres veces, oye el canto del gallo, oye que el gallo canta por tres veces y se da cuenta de que ha traicionado al Señor. Y eso produce una gran pena en Pedro. Dice que Pedro lloró el Evangelio y como que siguió llorando hasta que después Cristo, que tiene ese deseo de... consolar siempre, Jesucristo Redentor, que quiere consolar a las almas, pues se encuentra con Él después resucitado. Es una aparición en la que no tenemos datos de cuál sería el diálogo que mantuvo. Simplemente en el Evangelio se dice que Cristo resucitado se apareció a Simón. Es lo único que sabemos, pero podemos considerar que seguro que Jesucristo le confirmó en la fe, le confirmó en la misión de ser el príncipe de los apóstoles, ser esa piedra sobre la que se edifica la iglesia, y también le consolaría en su tristeza. Pedro, no te preocupes, yo te perdono, yo tengo misericordia de ti, ánimo, sigue adelante. Y eso lo vemos también al final del Evangelio de San Juan, en el lago de Cafarnaún, en ese diálogo de amor, cuando Cristo le pregunta tres veces a Pedro: Pedro, ¿me amas? Sí, Señor, tú sabes que te amo. Pedro, ¿me amas de verdad? Sí, Señor, tú sabes que te amo. Por tercera vez el Señor le pregunta a Pedro: ¿me amas? Sí, Señor, tú lo sabes todo, tú sabes que te amo, que te quiero querer. Y Jesucristo le confirma en esa misión: apacienta mis ovejas. Como le dijo en el lago de Cafarnaún, antes, cuando se encontró con Él por primera vez: a partir de ahora serás pescador de hombres. Ahora Jesucristo se le muestra, se le aparece resucitado y le dice: tú serás pescador de hombres. Y desde entonces, históricamente, ha habido una sucesión ininterrumpida del apóstol San Pedro. Pedro escogió a otro que le sustituyese en esta misión en la iglesia, y así uno y otro hasta que llegamos al Papa Francisco. Esto es un poco lo que celebramos en esta solemnidad de San Pedro y San Pablo. San Pablo, el apóstol de los gentiles, el primero era perseguidor de los cristianos, se encontró con Jesucristo vivo, el corazón de Cristo vivo, presente en la iglesia, que le dice: Pablo, ¿por qué me persigues? Yo estoy vivo en la iglesia. Tú, al perseguir a los cristianos, me estás persiguiendo a mí, porque yo me identifico con la iglesia. La iglesia es el cuerpo místico, mi cuerpo místico. Sufro en esta iglesia. Pablo, ¿por qué me persigues? Pablo se convierte, se cae del caballo y decide seguir a Cristo, hasta tal punto que Pablo dirá y repetirá constantemente: para mí la vida es Cristo, Jesucristo es la vida de mi alma, el sentido de mi vida. Y esa vida de Cristo en él le hace ser el apóstol de los gentiles, ir a los paganos a anunciar el Evangelio de Jesucristo, que Cristo está vivo y que Cristo nos espera. Esta es la belleza de la iglesia que es el cuerpo místico de Cristo, donde Jesucristo está vivo y donde hay una presencia especial de Cristo en los apóstoles, especialmente en estas dos grandes columnas que en la solemnidad de San Pedro y San Pablo celebramos. Pues queridos hermanos, que esta solemnidad nos ayude a ser mejores cristianos, a fundamentar nuestra fe en el magisterio de la Iglesia, especialmente en el catecismo de la Iglesia Católica, donde se contiene de una manera pues muy sencilla y a la vez muy profunda las verdades que creemos, y que ayudemos a la Iglesia en sus necesidades, con nuestra oración, con nuestro apostolado, al ejemplo de San Pedro y de San Pablo. Dios les bendiga.

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2: Bueno, avanzamos, che, entre música, alguna cortinita musical que separa las escenas y también, por supuesto, renovación de mate y alguna tanda comercial de por medio. Y tenemos un bloque, trajiste hoy de producción, algo que tiene que ver con un escritor francés que anduvo por tierras argentinas, particularmente en la zona de Concordia, entre Río, ahí vimos el monumento, el palacio y todo lo demás. Estamos hablando de un gran escritor, Antoine de Saint-Exupéry, este francés que escribió varias cositas, pero hay una que marca tiempos, épocas y es transversal a todos.
3: Recuerdo de ser joven, 10, 12, 13 años, y hay dos libros que marcaron mucho en esa etapa de mi vida. Uno es Juan Salvador Gaviota, un libro muy lindo, exactamente, y el otro es El Principito, justamente. Dos libros que son fáciles de leer, pero que tienen una profundidad muy grande y que marcan la vida de generaciones y marcó la vida de esa época, ¿no?
2: Y si tenía un montón de frases del Principito, pero la que más queda es de lo esencial, es invisible a los ojos, y se encuentra con el zorro y con qué sé yo. Bueno, ya creo que es asaz conocida la obra de Saint-Exupéry, este hombre que vivió en Argentina, como decimos, y es el motivo de nuestra presentación.
3: Sí, justamente vamos a hablar de lo que fue la vida y del pasaje de toda su obra literaria.
4: Antoine de Saint-Exupéry nació en Lyon en el año 1900 y murió en 1944. Novelista y aviador francés, sus experiencias como piloto fueron a menudo su fuente de inspiración. Tercero de los 5 hijos de una familia de la aristocracia, su padre tenía el título de vizconde. Antoine de Saint-Exupéry vivió una infancia feliz en las propiedades familiares, aunque perdió a su progenitor a la edad de 4 años. Estuvo muy ligado a su madre, cuya sensibilidad y cultura lo marcaron profundamente y con la que mantuvo una voluminosa correspondencia durante toda su vida. Su interés por la mecánica y la aviación se remonta a la infancia. Recibió el bautismo del aire en 1912 y la pasión de volar ya no lo abandonaría nunca. Después de seguir estudios clásicos en establecimientos católicos, preparó en París el concurso de entrada en la escuela naval, pero no logró su objetivo y se inscribió en Bellas Artes. Pudo aprender el oficio de piloto durante su servicio militar en la aviación, pero la familia de su novia se opuso a que se incorporara al ejército del aire, por lo que se resignó a ejercer diversos oficios al tiempo que frecuentaba los medios literarios. El año de 1926 marcó un giro decisivo en su vida. publicó su narración breve El Aviador en la prestigiosa revista literaria Le Navier d'Argent, dirigida por Jean Prévost, y consiguió un contrato como piloto de línea para una sociedad de aviación. A partir de entonces, a cada escala del piloto correspondió una etapa de su producción literaria alimentada con la experiencia. Mientras se desempeñaba como jefe de estación aérea en el Sahara español, escribió su primera novela, Correo del Sur, en 1928. La escala siguiente fue Buenos Aires, al ser nombrado director de la Aeroposta Argentina, filial de la Aeropostale, donde tuvo la misión de organizar la red de América Latina. Tal es el marco de su segunda novela, Vuelo Nocturno. En 1931, la bancarrota de Aeropostale puso término a la era de los pioneros, pero Saint-Exupéry no dejó de volar como piloto de pruebas y efectuó varios intentos de récords, algunos de los cuales se saldaron con graves accidentes en el desierto egipcio en 1935 y en Guatemala en 1938. En los años 30 multiplicó sus actividades, Cuadernos de Invención, adaptaciones cinematográficas de Correo del Sur en 1937 y Vuelo Nocturno en 1939, numerosos viajes a Moscú, a España en la guerra, reportajes y artículos para diversas revistas. Durante su convalecencia en Nueva York, después del accidente de Guatemala, reunió por consejo de André Gide los textos, en su mayor parte artículos ya publicados, que se convirtieron en La Tierra de Hombres en 1939. Durante la Segunda Guerra Mundial luchó con la aviación francesa en misiones peligrosas, en especial sobre Arras en 1940. Con la caída de Francia marchó a Nueva York, donde contó esta experiencia en piloto de guerra en 1942. En Estados Unidos se mantuvo al margen de los compromisos partidistas, lo que atrajo la hostilidad de los gaullistas. Su meditación se elevaba por encima de la historia inmediata, sin desconocer las amenazas que la época hacía pesar sobre el respeto del hombre, como declarara en carta a rehén en 1943. Optó por la parábola con el Principito en 1943, una fábula infantil de contenido lirismo ilustrada por él mismo que le dio fama mundial. En el Principito, el autor afirma haber conocido al singular personaje que da título al libro 6 años atrás en el desierto del Sahara, después de haber sufrido un accidente de avión, y nos cuenta su historia. El Principito procedía de un asteroide tan pequeño que bastaba con desplazar un poco la silla hacia atrás para ver continuamente la puesta de sol. Un día brotó del suelo una rosa. El Principito se enamoró de ella, pero no pudieron soportar su orgullo y presunción. Decidió abandonar el asteroide y emprendió un viaje que lo llevó a otros pequeños planetas. En cada uno de ellos vivió un único personaje, que, como enseguida aprecia el lector, encarna algún defecto humano: la vanidad, el egoísmo y la ambición. Finalmente, el Principito llegó a la Tierra, donde descubrió consternado que su rosa no era la única del universo, y entabló una amistad con un zorro y después con el narrador. Los sutiles simbolismos y el desenlace de la historia sugieren el sentido del libro: una indagación sobre el amor y la amistad, sentimientos que, pese a la naturaleza incomprensible y los sufrimientos que pueden acarrear, se develan como una necesidad ineludible y enriquecedora. En 1943 pidió incorporarse a las fuerzas francesas en África del Norte, y a partir de entonces retomó las misiones desde Cerdeña y Córcega. En el transcurso de una de ellas, el 31 de julio de 1944, su avión desapareció en el Mediterráneo. Los cientos de páginas de la Ciudadela Suma alegórica que permaneció inacabada fueron publicadas póstumamente en 1948. La prosa de Saint-Exupéry impresiona por un rigor en el que la desnudez retórica asegura la eficacia del relato de acción. Cercano a André Malraux por su conciencia de la aventura humana, a John Jonah por su lirismo cósmico, a George Bernanos por su búsqueda del absoluto, Saint-Exupéry mostró siempre que el hombre no es más que lo que hace.

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2: Bueno, vamos entrando a la última parte, al último bloque de nuestro encuentro de hoy. Agradeciendo como siempre, es el momento de la gratitud, a Radio Zapucay por el espacio, por esta hora de cada lunes de 17 a 18, así estamos, ¿no?
3: Sí,
2: a las 5 de la tarde, ¿qué hora? Estoy terminando, bueno, muchas gracias a Edgar Quintero y a Fernando Falcón por la apuesta, por la producción, por darnos esa mano técnica, y también, por supuesto, a los anunciantes, a los auspiciantes que ayudan y acompañan con ese apoyo y ese respaldo de cada semana. Ese es mi momento, el tuyo es pasar los chivos y recordar, bueno, detalles de la asociación, nuestra presencia en las redes y ese tipo de cosas, antes del último bloque.
4: Y bueno, ya que estamos acá en este programa, que justamente es lo de exalumnos del Colegio Don Bosco, estamos presentes en las redes a través de aexalumnosaeschaco.blogspot.com. Esa es la página donde encuentran todo el testimonio de los 16 años que llevamos.
2: Y está actualizado el blog, con las últimas fotos y lo último que hicimos, la peña folclórica, etcétera.
4: Y va a seguir actualizándose porque tenemos muchos eventos por delante, así que ese es lo institucional. Después, para las redes, estamos en Facebook, Exalumnos Salesianos del Nordeste, en Instagram, Aeschaco, y el correo con el cual se pueden contactar con nosotros, acercarnos a cualquier inquietud, exalumnoschaco@gmail.com. Los miércoles a las 21 en el Zoom del Colegio Don Bosco, las reuniones de siempre, así que ahí también nos pueden encontrar.
2: Y sigue nuestros cursos de periodismo y locución, no solo en Resistencia, sino en General Bedia, con el cursado a distancia que tenemos alumnos de Ushuaia, de Villa Ángela, Chaco, de Salta, etcétera, y nuestra diplomatura en comunicación social también. Así que bueno, pasado todos los chivos, último bloque, el radioteatro que dramatiza la vida de
4: Monseñor Romero. Estamos en el capítulo 13.

0: 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Después de un tranquilo otoño, el invierno había llegado a la comunidad de la Aurora y lamentablemente su arribo no pasaba inadvertido. Un enorme temporal con dimensiones pocas veces vistas había azotado esta región. Vientos intensos habían sido los responsables de lo que en esta mañana de sol todos los habitantes de la localidad podían ver como árboles caídos, contenedores de basura dados vuelta y hasta vidrios rotos en las calles. En la redacción de La Voz se trabajaba desde muy temprano cubriendo esta noticia. Pero además, y en la oficina que tenían asignada Omar, Diana, Lucas y Romina, se disponían a llevar adelante un nuevo capítulo sobre la vida y la obra de Monseñor Oscar Romero.
1: ¡Qué disparate todo! Mire que tengo en mis años. Le juro que nunca había vivido algo así.
2: No, yo tampoco. Me quería morir cuando me levanté hoy temprano y vi todo lo que había pasado.
3: Por lo menos pudiste dormir. No sabes lo que fue en casa. Nos pegamos un susto. Se nos cayó parte de un árbol en el fondo.
2: ¿En serio? ¡Uy, qué horrible!
3: Ni me digas. Gracias a Dios no nos pasó nada. Y la casa está bien. Si no, no sé qué hubiéramos hecho.
4: Miren esta foto que saqué cuando venía para acá con el celular.
1: ¿Qué es?
4: ¿No ves?
1: Sí, claro, pero no puede ser.
2: El contenedor de basura dado vuelta.
4: Como si fuera de papel, ¿no? La fuerza que debe haber traído el viento para mover y dar vuelta estas cosas, ¿no?
3: Sí, gracias a Dios, todo el daño es material. Al menos eso comentaban los chicos en la redacción.
1: Me preguntaron si podíamos darle una mano con el armado del semanario. Tienen varios periodistas en la calle cubriendo la noticia. Y les falta gente acá.
2: Cuando terminemos el capítulo que tenemos que escribir sobre Monseñor Romero para hoy, podríamos ayudarlos. ¿Qué les parece?
4: Sí, claro.
3: ¿Arrancamos a escribir nuestra historia?
1: Sí, dale.
2: En el episodio pasado, seguimos contando algunas cosas que pasaron en El Salvador y a nuestro protagonista Oscar Romero en 1977.
3: Así es, hablamos del hospitalito, como así lo llamaba Romero, el lugar elegido para vivir. Contamos de su austeridad y del problema que les ocasionó a las religiosas de la Divina Providencia tener alojado a un huésped como él.
4: Monseñor Romero no era el mismo, y sus amigos de clase más acomodadas se habían dado cuenta. Por eso, y entre otras cosas, le quitaron su apoyo y su ayuda económica también.
1: Dijimos además que la violencia en El Salvador parecía no tener fin. Contamos del asesinato del canciller Borgonovo y del discurso antiviolencia que mencionó Romero, y que enfureció a todos en el funeral.
2: Nos quedamos en la campaña que la derecha salvadoreña iniciaba dentro de la iglesia y que tenía como título Haga Patria, Mate un Cura.
1: En este capítulo vamos a hablar de eso, de las persecuciones que sacerdotes y religiosos empezaban a vivir.
3: El 11 de mayo de 1977, apenas un día después que esos horribles folletos aparecieran por las calles salvadoreñas, cayó la primera víctima.
4: Se llamaba Alfonso Navarro Oviedo y era párroco de la colonia Miramontes de San Salvador. Fue asesinado en su iglesia junto con el sacristán. Murió poco antes de llegar al hospital. Y lo último que salió de su boca fue: sé quiénes fueron, los perdono.
2: En la misa de despedida del padre Navarro, Monseñor Romero dijo:
1: cuentan que una caravana, guiada por un beduino del desierto, desesperaba, sedienta, y buscaba agua en los espejismos del desierto. Y el guía les decía: no por allí, por acá. Y así varias veces, hasta que hastiada, aquella caravana sacó una pistola y disparó sobre el guía. Agonizante ya, todavía tendía la mano para decir: no por allá, sino por aquí. Y así murió, señalando el camino. La leyenda se hace realidad. Un sacerdote, acribillado por las balas, que muere perdonando, que muere rezando, señalando el camino.
3: ¡Qué horrible! Pero ¿quién podía ser el responsable de semejante atrocidad? No hablo puntualmente de este crimen, sino de ese llamado público a matar a los sacerdotes.
2: Para muchos, detrás de esta campaña, estaba Roberto Daubizón, un militar salvadoreño quien en la década del 70 se desempeñaba como director de la Agencia Nacional de Seguridad Salvadoreña y que sería más adelante acusado de liderar los famosos Escuadrones de la Muerte, grupos paramilitares de extrema derecha que mataban a todo el que pensaba distinto.
4: ¿Y por qué este hombre quería hacer algo así contra la Iglesia?
2: Porque para este hombre, como para muchos otros, la iglesia que predicaba Monseñor Romero era una iglesia popular que estaba lejos, muy lejos, de la iglesia que dirige el Papa y la del Vaticano. Eso creía él, claro.
1: ¿Se acuerdan de Aguilares?
4: Claro, la comunidad del Padre Rutilio.
1: Esa misma. En mayo de 1977, un grupo de campesinos toma como forma de protesta, y siempre buscando una reforma agraria que los favorezca, una finca. El gobierno, molesto por los acontecimientos, decide militarizar la zona.
3: ¡Pobre gente! Se habían quedado sin su pastor y ahora esto.
2: Sí, la militarización trajo lo peor. Para empezar, y como era obvio, rompieron toda la iglesia y expulsaron del país a curas extranjeros que allí estaban.
4: Pero no fue todo. Hubo saqueos, asesinatos, torturas, violaciones. Nadie pudo entrar a Aguilares ni salir, ¿eh? Por un mes.
2: Las noticias sobre la militarización de Aguilar volaron en El Salvador. Romero, ante tamaño acontecimiento, decidió enviar una carta a quien fuera su amigo, el todavía presidente Molina.
1: No me explico. Señor presidente, como usted, por un lado se proclama católico de formación y convicción ante la faz de la nación, y por otro lado permite estos atropellos incalificables de parte de un cuerpo de seguridad en un país que llamamos civilizado y cristiano. No comprendo, señor presidente, los motivos que tuvieron las autoridades militares para no permitir al suscrito personarse en la iglesia de Aguilares para informarse de viso y garantizar la conservación del patrimonio eclesiástico del pueblo católico de Aguilares. ¿Es que la persona del arzobispo hace peligrar también la seguridad del Estado?
3: Qué fuerte, ¿no?
2: Fuerte y claro. Monseñor Romero se estaba dando cuenta que su accionar molestaba y mucho a la clase dominante.
4: El 19 de junio, un mes después de esto, los militares se fueron y Aguilares volvió de alguna manera a ser libre. Monseñor Romero estuvo allí celebrando junto a su comunidad la primera misa luego de la militarización. Tanto miedo tenían los habitantes de Aguilares que al principio nadie acompañaba al arzobispo y toda la gente que estaba con él era de otras zonas.
3: El temor fue dando lugar a la confianza. Y así, en una multitudinaria procesión, todo Aguilares acompañó a Monseñor Romero, quien, de alguna manera, tomó el lugar que había dejado Rutilio Grande, el Padre Tilo, ese que tanto extrañaban.
2: Ante una comunidad todavía yoqueada por los últimos acontecimientos, Romero dijo:
1: a mí me toca ir recogiendo atropellos, cadáveres y todo eso que va dejando la persecución a la iglesia. Hoy me toca venir a recoger esta iglesia y este convento profanado, un sagrario destruido y, sobre todo, un pueblo humillado, sacrificado indignamente.
4: No se podía haber descrito mejor. Así había quedado la gente de Aguilares después de tamaño atropello. Gracias a Dios, si algo supieron a partir de ese momento, es que ya no caminaban más solos y que el arzobispo los acompañaba.
3: Chicos, nos quedamos sin espacio. ¡Ay, qué intenso el capítulo de hoy!
4: Sí, cuánta cosa contamos, ¿no?
2: ¿Les parece si dejamos el armado del suplemento para mañana y vamos a dar una mano en la reacción con el tema del temporal?
1: ¡Cierto! Me enganché tanto con la historia que me olvidé del temporal en la aurora.
3: Guardo el material y nos vamos. Esperemos que los chicos tengan buenas noticias, ¿no?
2: Dios quiera.

la redacción de La Voz todos estaban alborotados. Traían fotos, testimonios y hasta pedidos de ayuda para reconstruir hogares. Nadie recuerda haber visto algo semejante. Omar, Diana, Lucas y Romina estaban ahí dando una mano con lo que podían. El suplemento sobre la vida y obra de Monseñor Oscar Romero estaba prácticamente listo para ser enviado a imprenta, así que tenían todo el tiempo del mundo para seguir ayudando a su comunidad.

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2: Bueno, Héctor, mirando el reloj, ya estamos cerquita de las 6 de la tarde y estamos liquidando la faena de hoy. Se nos va otro lunes y se nos va el mes también.
3: Y se nos fue el mate y se nos fue el programa.
2: Y se nos fue la plata, la salud, la vida, todo.
3: Bueno, estaremos encontrándonos el próximo lunes, que ya será la otra mitad del año. Así que, bueno, será para el mes de julio. Nos estamos encontrando.
2: Hasta el día 6, hasta el lunes que viene. Gracias, buenas tardes, Dios los bendiga.

porque aunque estamos tal como estamos, somos un pueblo esperanzado que empobrecido y sacrificado hace memoria, mira su historia y no se entrega, porque se planta, porque se juega. 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

4 minutos pasaron de la hora 19. Estamos en la en el día 6 del mes de julio, con un frío terrible. Bueno, hasta ahora no está fresco, pero esta mañana qué frío, y el fin de semana no le cuento. ¿Qué le voy a contar si usted lo habrá padecido? Tanto el sábado como el domingo. Y esta mañana, aquellos que nos levantamos temprano, sentimos el frío. Se prevé una ola polar para estos días, así que abríguese bien, trate de cuidarse, porque los remedios están caros. Así que bueno, en este momento no le creo al servicio meteorológico. No es que no le creo, muchachos, no tengo actualizado todavía los datos de la hora 19, pero me hablan que 13 grados, yo creo que están 11 y medio, 11 debe estar la temperatura ya, después que baja el sol, la temperatura desciende un poquito, la humedad 65%, la presión 1017.7 hectopascales, viento del sector sur, encima, a 4 kilómetros, la visibilidad es normal, de 15 kilómetros. Para mañana martes, agárrese Catalina, mínima 2 grados, dice el Servicio Meteorológico Nacional, la máxima 16, con neblinas matinales y cielo despejado por la tarde. El miércoles tendremos una mínima de 4 grados y una máxima de 20, con neblinas matinales y cielo también despejado. El jueves mínima de 9 y máxima de 23, con cielo mayormente nublado. Y el viernes tendremos mínima de 15, es buena temperatura, y máxima de 20, así que y cielo mayormente nublado. Así que bueno, por ahora frío, 2 o 3 días, los primeros días de la semana, después ya para llegar al fin de semana. Para el 9 de julio, el 9 de julio tenemos una mínima de 9 y una máxima de 23, lo que va a ser el último locro criollo, efectivo, del año en muchos de los casos. Tenemos mucha información que ha pasado a lo largo de todo el fin de semana, que tiene que ver con accidentes, donde enfrentar accidentes en la ruta, agravios y heridos en Fontana, los motochorros, un montón de cuestiones que vamos a ir analizando a lo largo de esta hora de noticia. Y finalmente, bueno, esta madrugada, vamos a decir, o muy temprano, hubo un accidente muy grave en el kilómetro 25 de la ruta nacional número 16, la ruta Nicolás Avellaneda, ahí frente a, no importa, frente a La Bella, ahí en la ruta Nicolás Avellaneda, frente a la estación de servicio, bueno, casi entrando al parque industrial de Puerto Tirol. Un camionero, no sabemos en qué circunstancia, porque ni los peritos todavía están tratando de establecer qué es realmente lo que sucedió, derribó el puente peatonal, lo hizo triza. Realmente dejó gran parte de la ruta sin tránsito, y bueno, lamentablemente de ese hay un fallecido, y que es el propio chofer del camión. Se trata de un hombre de 24 años, un joven de 24 años, de oriundo de Corrientes, José Julián Hidalgo. Nadie se puede entender qué realmente lo que pasó. Confirmaron que el camionero que falleció este lunes en el choque se llama José Julián Hidalgo, de 24 años, en la ruta nacional, la autovía Nicolás Avellaneda. Hidalgo condució un camión con acoplado de una empresa de transportistas de Corrientes con destino al interior de nuestra provincia. El mismo colisionó contra la estructura del puente peatonal, provocando su colapso sobre la calzada. En el acoplado, el camión llevaba una considerable cantidad de metal que terminó desparramada por la cinta asfáltica. El joven fue encontrado sin vida dentro del mismo camión. Personal policial, bomberos y equipos de emergencia trabajaron durante varias horas para asegurar la zona y retirar los restos de la estructura y permitir el avance de la

0: La provincia, el mismo colisionó contra la estructura del puente peatonal, provocando su colapso sobre la calzada. En el acoplado, el camión llevaba una considerable cantidad de metal, terminó desparramada por la cinta asfáltica. El joven fue encontrado sin vida dentro del mismo camión. Personal policial, bomberos y equipos de emergencia trabajaron durante varias horas para asegurar la zona y retirar los restos de la estructura y permitir el avance de las pericias. Bueno, ese tramo de la ruta ahora está cortado, hay que hacer un desvío, justo está el desvío para entrar a la estación de servicio, porque fue casi enfrente de la estación de servicio el accidente. Bueno, ahí se está haciendo el desvío, porque la estructura obviamente del puente quedó muy dañada y hay peligro de derrumbe. Van a trabajar los peritos, van a trabajar para tratar de apuntalar y evitar males mayores, pero bueno, lamentablemente seguramente con el correr de los días o de las horas tendremos un panorama poco más claro de qué realmente sucedió, si se durmió, si le fallaron los frenos, si la carga era muy alta y por eso chocó la estructura del puente peatonal y por eso la derrumbó. Bueno, un montón de circunstancias que de preguntas, de incógnitas que tenemos, que hasta los propios peritos, la propia policía, los propios bomberos, que trabajaron hace un par de horas en el lugar, no se explicaban qué realmente es lo que pasó. Hubo ingenieros, civiles que estuvieron mirando para ver de alguna manera qué era realmente lo que estaba ocurriendo o qué es lo que ocurrió. Bueno, por ahora hay varias preguntas, no tenemos respuesta y que estamos tan sorprendidos como la mayoría. Así que bueno, es un joven solamente de 24 años, José Julián Hidalgo, de la ciudad de Corrientes, que lamentablemente perdió la vida.
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0: A ver, que se pongan de acuerdo el presidente Seche, el presidente Samé, la policía, que se pongan de acuerdo, muchachos. Si no van a mentir, mientras no, pero para que le creamos. No para tomarnos de boludo. Hay una ciudad con casi 500.000 habitantes que no tiene agua. Fontana, Barranquera, Vilela, Resistencia. Es decir, todo el área de Gran Resistencia. Tirol está sin agua de hace 3 días. Cuando se consulta, se pregunta qué pasó, empiezan a salir primero que hubo un robo de cable y que el que robó los cables fue electrocutado y murió. Así salieron a decir que murió. Fueron a buscar el cuerpo, no había cuerpo. Después, a mi misma empresa, Sechep, dijo que el problema no era eso, que el problema fue una rata que comió los cables y por eso hizo un cortocircuito y explotó todo. Muchacho, no nos mientan más. Y para cómo, el presidente de Samel, Nicodier, un amigo de Sechep, Nicodier, dijo, el problema es ese chef que no arregla las bombas. Un problema eléctrico, dijo. Lo mandó de frente a todos ese chef. Un amigo, y esos que son de la misma gestión, muchachos. Pónganse de acuerdo y no mientan más. Ahora aparece un video, una persona corriendo, hay una explosión. Y que eso fue el que provocó el funcionamiento, que deje de funcionar las bombas y no haya agua en el área de Gran Resistencia. Es una vergüenza, porque no era la primera vez. No hay agua hace bastante tiempo en Resistencia, pero siempre tienen un pero, o la culpa que de otro. Ya no le pueden llamar la culpa a la gestión anterior.

hace 2 años y medio, casi 3 ya que están, ¿eh? Ya la gestión anterior ya pasó el versito, aunque lo sigan diciendo. La culpa es la gestión anterior, la culpa es la gestión anterior. Siguen con ese versito. Háganse cargo también de que no hacen nada, ¿eh? Háganse cargo, muchachos. Porque no hacen nada. Ah, y la factura al pie de la letra. ¿Bien? ¿Eh? Con aumento, la gente que no puede pagar. La gente no sabe si pagar la luz, pagar la luz, pagar el agua, comer o comprar remedio. No vamos a hablar de otras cosas. Porque Sechep todos los meses con aumento, todos los meses. No hay un mes que no aumenta. Por H o por B, que la nación, que el perro, que Paraguay perdió frente a Francia. Ahora le van a echar la culpa al mundial porque la gente mira los partidos. No sé a quién le van a echar la culpa. No hay agua todavía. A todo esto que le conté, no hay agua. Hoy estuve en Barranquera y me dicen, no tenemos agua. Una sola el Guilherme no tiene agua, el UPCP no tiene agua, toda la zona sur de Resistencia está sin agua. ¿La culpa de quién es? ¿De Sechep? ¿De Samé? Se tiran la pelota de un lado al otro, pero no solucionan el problema. Te dicen, ayer los comunicaba, dentro de un par de horas solucionamos, después mañana lunes a las primeras horas van a estar resueltos. Ya está llegando, falta poco ahora para el martes y todavía no hay solución. Es una vergüenza, que en pleno invierno no haya agua, no haya agua en las casas de el área de Gran Resistencia, teniendo el río, ¿sabe a cuánto? A 5 kilómetros de la plaza. A 5 kilómetros de la plaza principal del área de Gran Resistencia no tenemos agua. Eso es una vergüenza. Y la culpa, ¿sabe quién es? De los funcionarios, de los que están al frente de cada organismo. ¿Por qué? Porque no les calienta un pito. No les calienta nada. Nada no les calienta. Le da lo mismo. Si la gente tiene agua, si la gente tiene luz. Pero bueno, así estamos. Y después de esto, es lo mismo que después. Dentro de seis meses, acuérdense, van a salir por las calles a pedir el voto. Y ahí van a acordar. ¿Te acordás que el año pasado yo no tenía agua? ¿Te acordás que no tenía esto? ¿No? Bueno, ahora van a acordar. Muéstrenle la factura de la luz, muéstrenle la factura del agua con los aumentos. Porque son los mismos que van a salir a pedir el voto. Porque transformamos el Chaco, dice. No veo la transformación. No veo la transformación. Anduve por la Soberanía Nacional, donde hoy estuvo el gobernador. Vamos a transformar este. Muchachos. Basta, ¿verdad? Están poniendo parche. No es que están haciendo un reasfaltado. Están poniendo parche. Van emparchando cada 4 cuadras. Porque está cortado en varios sectores, tanto la soberanía como la Malvina Argentina. Porque la recorrí casi de punta a punta ayer, o antes de ayer, anduve por esa zona. Y no hay que se está haciendo una gran obra faraónica como un puente, no. Y no le quiero contar que anduve por el aeropuerto. Desaparecieron todas las máquinas. Todas las máquinas que estaban trabajando, ¿sabe usted que usted iba ahí al parque acuático? Que usted me decía que se iba a tirar del tobogán, todo. Desaparecieron todas las máquinas. ¿Y la plata que se le dio a la empresa esa? ¿Qué le ha pasado con el parque acuático? No hay agua para tener las piletas. Y todo el movimiento de tierra que se hizo, que se cerró, todo, que una montaña, parece que unos cerros están. Pero,
muchachos, hagan algo, hagan algo, terminen algo, terminen algo, porque no lo están, no están haciendo nada. El verso del parque acuático, obra faraónica, 10 mil millones de pesos, 10 mil millones de pesos para esa obra faraónica. Solamente hubo movimiento de tierra un mes, dos meses, póngale. Y ahora desaparecieron todos. No hay una máquina en la zona donde se iba a hacer el parque acuático. No hay una máquina. El cartel desapareció. Es decir, volvamos a foca cero, dijeron. Ah, la plata se la llevó el agua.

en esta legislatura, tanto oficialista como lo de la oposición, no se ponen de acuerdo. Durante el año no se pusieron de acuerdo, menos se van a poner de acuerdo en la última sesión de cara al receso administrativo, porque esta sesión, la del próximo miércoles, va a ser la última y después vendrán las vacaciones de invierno. Y si merecía vacaciones van a tener los diputados. No hicieron un pedo durante, no hicieron nada durante todo el año, así que van a tener vacaciones, más de la que tienen. Y con la tuya, con la tuya se van a ir de vacaciones, porque yo, a mí, yo no tengo nada, ya me sacaron todo. Hubo labor parlamentaria, se iban a poner de acuerdo, decían que estaban negociando para, y sin acuerdo entre los bloques, la última sesión antes del receso administrativo, con un temario acotadito, chiquito, para hablar boludeces nada más, porque nada importante en beneficio de la gente, nada. Hay proyectos de ley que tienen que ver con los trabajadores. No, la reunión de labor parlamentaria se realizó hoy en un horario, se realizará mañana en horario especial por el partido de la selección. Claro, ellos están preocupados que Argentina juega mañana a la una, así que mientras que para la sesión del miércoles el oficialismo y la oposición anticipan un temario íntegramente, mayormente por proyecto con consenso y sin iniciativa de fuerte impacto político. Claro, vale, muchachos, vamos, rápido, que tenemos que ganar los partidos del Mundial. La Cámara del Chaco, la Cámara de Diputados, realizará el miércoles su última sesión ordinaria antes del receso invernal. En la previa, la reunión de labor parlamentaria prevista para mañana, seguro que van a ser a las 9 y para las 10, chau. A las 11 tenemos que estar haciendo el asadito, todo, porque tenemos que hacer la previa, tenemos que mantener las cábalas, todas esas boludeces. Bueno, en su horario habitual debido al partido que disputará mañana la selección frente a Egipto. Según lo confirmó el presidente del Interbloque, Chaco Puede, y Iván Jóquer, la intención es realizar un encuentro alrededor de las 10 de la mañana. Trae un fernet, vos trae el fernet, no, hacemos en el quincho, vamos a hacer la labor parlamentaria. Entonces hacemos el asado ahí, hacemos la reunión y ya nos quedamos. Aunque la resolución no fue emitida, estamos intentando organizar para que sea a las 10 de la mañana. En general tardamos unas 2 horas, en algunas 3 sí tenemos muchos temas. Claro, mañana dice, no, mañana, chao, es rapidito, nos vamos. De cara a la sesión, Joiker adelantó que varios de los proyectos considerados prioritarios por el oficialismo no serán tratados por falta de acuerdos políticos. Lamentablemente, previo al receso, por técnica legislativa y como vienen los temas, va a ser difícil esos dos temas, que al igual que la reiterancia y la suspensión de las PASO son prioridad. El legislador oficialista indicó que el temario estaría integrado principalmente por proyectos de menor complejidad. Creo que vamos a tener algunos temas más bien institucionales vinculados a la digitalización de expedientes del Tribunal de Cuentas. Además, anticipó que las iniciativas impulsadas por el oficialismo podrían retomarse después de la vacación, es decir, allá por octubre, noviembre. Seguramente después del receso nuestros proyectos estén mejor espalados en procedimiento legislativo para su tratamiento. Por su parte, el diputado Santiago Pérez Pont, del Interbloque Frente Chaco Merece Más, coincidió en que la sesión estará integrada por proyectos consensuados y descartó que se debatan las iniciativas de mayor impacto político. Y claro, muchachos, vamos a mirar el partido, déjense romper. No creo que haya temas de demasiada relevancia, porque deben ser por acuerdo. Hay que ver qué propone el oficialismo, aunque no creo que tengan mucho para proponer, hijo. De paso callazo, entre los proyectos que podrían integrar el orden del día mencionó la modernización del Tribunal de Cuentas mediante la implementación de expediente electrónico, una iniciativa para regular la práctica de Newcom en la provincia, una ley de mecenazgo para proyectos de salud, la creación de un registro actualizado de profesionales de la salud y un proyecto para controlar la emisión de sellos profesionales. Consultados sobre la posibilidad de tratar el recupero de gastos del sistema de salud, las licencias gremiales sin goce de haber y la suspensión de las PASO, fue categórico. No, ninguno de esos temas van a tener
acuerdo de nuestra parte, así que descartado. Respecto al proyecto de recupero de gastos, porque tienen un dictamen en contra de la Fiscalía de Estado porque lo consideran inconstitucional. En cuanto a la licencia de demanda, aseguró, no habrá acuerdo de ninguna manera. Finalmente remarcó la intención del miércoles es tratar el proyecto que tengan el consenso de la mayoría de los bloques en lo que será la última sesión legislativa antes del receso invernal. Emma, ¿saben qué, muchachos? ¿Para qué van a hacer gasto? A ver, hacer una sesión lleva gasto. No hagan nada, muchachos. Quédense en su casa, tranquilo. ¿Para qué van a ir a boludear 2 horas? ¿Eh? Hay, tiene que ir el taquígrafo, tiene que ir el personal. Mucha gente. Hay una movilización. El que prende las luces, el que prende los micrófonos. Muchachos, déjense romper. Vuelvan en agosto, septiembre. ¿Para qué? Si no hacen nada. ¿Qué hicieron a lo largo de estos 6 meses? Pregunto, a lo largo de estos 2 años y medio, ¿qué hicieron los diputados de nuestra legislatura? ¿Aprobaron un proyecto en beneficio de la gente? ¿De los trabajadores? ¡No! No aprobaron nada. Entonces, muchachos, ¿para qué van a hacer gasto? Júntanse mañana a mirar el partido y listo, chao, y vuelvan en agosto. Después de las vacaciones, ¿para qué? ¿Se van a molestar tanto en hacer una sesión? ¿Para qué? ¿Para la foto? Si es para la foto, ¿cuántas fotos? ¿Ponemos en los diarios? ¿Se pone la misma foto de hace 2 sesiones atrás? Cuando está vacía, no hay nadie. Si no, eso es lo único que vienen haciendo. Es la peor legislatura que tenemos en los últimos tiempos. Lamentablemente, cuando tiene que ser la casa de la democracia, la casa que defienda los derechos de los trabajadores, que defienda. No defiendan a nadie, muchachos. Quédense en su casa, miren tranquilo el partido mañana, no se hagan problemas si hay labor parlamentaria o no. Hagan la vaquita y lleven un pedazo de asado a cada una, hagan en el quincho, busquen un quincho, alquilen un quincho y miren todos juntos el partido. ¿Eh? Ah, y si quieren invitar, inviten, no tengo problema. Yo no voy a ir, quédense tranquilos que yo no voy a ir. Pero hay mucha gente por ahí que quiere mirar partida con ustedes. Es una vergüenza. Lo de esta Cámara de Diputados es una vergüenza. Espero que haya pronto elecciones para cambiar la cara de mucha gente que lamentablemente en la legislatura provincial hace muy poco. 26 minutos de la hora 19, hacemos la primera pausa, la música ciudadana, de la mano de Fernando Falcón, que nos acompaña hace 9 años aquí en Debate y Conclusiones.

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1: 29 minutos de la hora 19, escuchamos la voz inconfundible del polaco Goyeneche, el hombre de... hincha de Platense. Tuve la suerte de hablar el viernes a la mañana con un ex jugador de Platense. Estoy hablando de Claudio Pontón, hoy ayudante de campo de Daniel Oscar Clavero. Así que bueno, un saludo para Claudio. Hemos contado algunas cosas. Hablaba de un partido que Platense siempre le ganaba a River y a Boca. Salvaba el año con eso, un gol de Darío Scott, le ganó a River 1-0 en cancha del Millonario, en aquel equipo que armaba, que armó con lleno de figuras César Luis Menotti, dirigiendo el equipo Millonario. 9 grados la temperatura de la capital chaqueña, 10 grados en realidad en la capital chaqueña, así que bueno, se hace sentir el frío aquí en nuestra ciudad.
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1: Bueno, hoy hubo una conferencia de prensa en la CGT, en su sede ahí en la calle Güemes, pegado a Lotería Chaqueña, donde invitan a todos a un acto y una movilización y una colecta solidaria para el próximo miércoles 8 de julio, previo al 9, al Día de la Independencia. La CGT Chaco, la 12TA, el Arco Gremial Docente, Cooperativista, Pueblo Originario, anunciaron una movilización para el próximo miércoles a las 18 horas en la Plaza Central de nuestra capital y en las localidades del interior provincial. La convocatoria combina el reclamo por salario y empleo, la intervención de la Dirección Provincial de Trabajo, con una colecta de alimentos no perecederos frazada destinada a comunidades del impenetrable chaqueño. La sede de la CGT fue escenario de este lunes de una conferencia en la que se formalizó un llamado a una jornada de protesta y solidaridad para el próximo miércoles. La medida tendrá como punto de concentración la esquina de 9 de julio, Frondizi y Güemes, en el frente del mástil de nuestra capital. A partir de la hora 18 y se replicará también en las plazas centrales de otras localidades de la provincia. Adrián Bellomi, co-secretario general de la Central Obrera, fue el encargado de abrir el encuentro y explicar los antecedentes de la convocatoria. Recordó que en abril se había realizado un plenario que reunió no solo a los tres centrales obreras, sino también al Arco Gremial Docente, a organizaciones sindicales independientes y a la multisectorial, y con ese proceso se derivó en una nueva reunión la semana antepasada en Presidencia Roque Sáenz Peña, a la que se sumaron el cooperativismo y los pueblos originarios. Desde ese plenario se señaló, surgió la decisión de salir, manifestarse frente a lo que calificó como las políticas más nefastas del gobierno provincial y nacional en materia de empleo, salario y asistencia a los sectores más vulnerables. En ese sentido, Bellomi describió una situación social crítica en la provincia, con jubilados que deben elegir entre comer o su medicamento o comprar su medicamento, familias que no llegan a pagar la luz, un desempleo creciente que alcanza incluso a quienes tienen trabajo formal. Apuntó especialmente a la situación de las comunidades de los pueblos originarios de nuestra provincia, de las que dijo que no son asistidas por el gobierno de la provincia, al que acusó de decidir discrecionadamente quién come y quién no. También cuestionó la intervención de la Dirección Provincial del Trabajo y el desmantelamiento de sus delegaciones en el interior, un proceso que, según explicó, dejó sedes como la de Villa Ángela subsistiendo gracias al pago de alquileres por parte del municipio, mientras que en Resistencia son los propios gremios quienes aportan materiales para su funcionamiento. Bellomi precisó que la jornada del próximo 8 de julio no será únicamente un día de protesta, sino también un día de jornada solidaria, por la cual se invita a la ciudadanía a acercar alimentos no perecederos, frazadas tanto a la sede de la CGT como a la Casa de la Memoria, con destino a comunidades originarias del norte de nuestra provincia. La están pasando realmente muy mal, señaló el gremialista. Por su parte, el otro co-secretario general de la CGT, Isaías Alegre, remarcó el carácter de unidad de la convocatoria entre los distintos sectores del movimiento obrero chaqueño afectados por la política del gobierno provincial y nacional. Alegre entendió la invitación a toda la ciudadanía para el 8 de julio, al señalar, todos estamos pasando por lo mismo, el aumento del costo de luz, del agua, los alimentos, y en un contexto en el que dijo, cada vez más gente no tiene para comer. Es la verdad. Por su parte, la secretaria general de la CTA y de los trabajadores de Chaco, Belén Rodríguez, citó la convocatoria en el marco de una nueva conmemoración por el Día de la Independencia, previa al 9 de julio, bajo la consigna por una patria independiente con trabajo y salario digno. Chaco dice basta, ningún trabajador y ninguna trabajadora pobre. Rodríguez sostuvo que resulta necesario reafirmar y convocar a todos los sectores de la sociedad chaqueña en un escenario que consideró agravado por un gobierno provincial que tiene negada la negación colectiva, negando el diálogo social, lo que afirmó atenta contra la propia democracia. La dirigente vinculó además la convocatoria con la memoria de la movilización de enero del 2024 y reafirmó el rechazo de las organizaciones sindicales, sociales y cooperativas de los pueblos originarios a los proyectos conocidos como RIGI, Super RIGI, en defensa de lo que definió como la soberanía nacional. Durante la conferencia se confirmó la continuidad de la intervención de la Dirección Provincial del Trabajo dictada en marzo del año pasado, aunque advirtieron que el gobierno provincial nunca dio a conocer cuáles fueron las irregularidades que motivaron esa decisión. Bellomi también calificó lo que ocurre en el organismo como un calco reflejo de la política laboral del gobierno nacional y explicaron que mientras a nivel nacional se recortan derechos laborales, en el plano provincial se desmalenta la capacidad de controlar, de fiscalizar su cumplimiento a través de lo que definió como la policía del trabajo. Para ilustrarlo, comparó esta situación con la de despojar de arma y patrullero a una fuerza de policía. ¿Quién gana ahí? Los delincuentes. Y si vos sacas a la policía del trabajo, ¿quién gana ahí? Los explotadores. Bueno, así que bueno, reunión, conferencia de prensa hoy en la CGT para una convocatoria del próximo miércoles a las 18 horas en la Plaza 25 de Mayo, frente al mástil, ahí en 9 de julio, entre el inicio de la calle Frondizi y la calle Güemes. Así que bueno, ojalá haya una buena convocatoria para esta marcha y también el encuentro solidario. La gente puede donar alguna frazada, algún alimento no perecedero para la gente que realmente la está pasando muy mal, y especialmente en nuestro impenetrable Chaqueño.
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48 minutos pasaron de la hora 19. Bueno, si hay algo que el argentino come por estos días, y gracias a Dios que come, aquellos que pueden comer, porque con el gobierno que tenemos, a veces ni alcanza en algunos hogares, es el consumo del pollo. Hoy ronda, ¿sabe cuánto? 50 kilos por familia. 50 kilos en el año. El consumo de carne aviar en Argentina se mantiene en valores históricamente altos. El sector estima que podría superar los 50 kilos por habitante durante este año. La proyección fue planteada desde el Centro de Empresas Procesadoras de Avícolas, que vinculó la evolución del mercado interno con el desempeño de las exportaciones. En ese sentido, olvídense que vamos a comer carne, carne vacuna. En ese sentido, el director ejecutivo del CEPA, Carlos Inesi, explicó que el nivel actual ya se ubica cerca de ese umbral. El año pasado ya habíamos estado más de 49 kilos y hoy estamos considerando que estamos alrededor de unos de los 50 o un poquito más. Esperemos cómo termina el año. En paralelo, el dirigente señaló que una parte clave de la expansión del sector depende de la apertura de distintos internacionales que todavía permanecen restringidos. Entre ellos mencionó a China y la Unión Europea. El análisis del sector también incluye el consumo de huevo, que de acuerdo con las estimaciones alcanzaría un nuevo récord. Sinesi indicó que la demanda podría llegar a casi 430 huevos por habitante este año. ¡Epa! En conjunto estimó que el consumo total de proteína animal rondaría los 144 kilos por persona, incluyendo el aporte del fruto de la gallina. En cuanto a la dinámica del mercado interno, el representante del CEPA descartó que existe una competencia directa con la carne vacuna. No lo tomamos como una carrera, sostuvo y remarcó la importancia de las exportaciones para el desarrollo de toda la cadena productiva. Estamos preparados para exportar proteína y creo que la única manera de crecer todas las cadenas es exportando, señaló. Por último, destacó el posicionamiento del pollo dentro de las dietas de los consumidores por su accesibilidad económica y su presencia frecuente en las comidas. El pollo, lo que tiene que es un precio para todos los bolsillos, dijo, vinculó su consumo con cambios en los hábitos. Hoy, la mayoría de los argentinos hemos adquirido esto en hacer un deporte o hacer algo por ir al gimnasio o salir a correr. Además expresó, al tiempo que señaló, que el consumo semanal del producto es habitual en gran parte de la población. Bueno, cierto, hoy la gente come mucho pollo, come huevo, hay muchas proteínas, pero tiene que ver también con el precio. Es un precio muy bajo en referencia a la carne vacuna. Hoy querer comer un asado todos los fines de semana para el trabajador es casi imposible en familia. Un fin de semana para hacer un asado para 4 o 5 personas de la familia, y tenés que rondar entre 70 y 80 mil pesos, mínimo. Es decir, se hace cada vez más difícil comer carne vacuna. Bueno, el pollo hoy es un poco más accesible en los precios. Hoy un pollo al espiedo, esto lo digo porque lo compré el último sábado, me salió 18 mil pesos. Y pueden comer 4 personas aproximadamente con una ensaladita y gastar 20 lucas. Por eso hoy la mayoría de las personas o de la familia se vuelcan a comer pollo, a comer carne aviar. Así que el consumo de la carne aviar rondaría a finales de este año en más de 50 kilos por persona.

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1: Bueno, mañana si tiene que hacer un trámite en la administración pública, hágalo temprano. Yo le aviso que hágalo temprano. Si usted quiere ir, mira que después se entra en receso invernal, receso administrativo, hay suspensión de término, no va a funcionar nada. Apúrese, porque a partir ya de el próximo 20 de julio, justo el día del amigo, mañana a los trabajadores de administración pública ya le dieron autorización para retirarse temprano, una hora antes en algunos casos, en otros dos. Digo yo, ¿por qué? También todo. Digo yo, ¿por qué el gobernador, en lugar de decir que los ministros tomen decisiones? Señor gobernador, usted no tiene facultad para decir, che, váyanse a tal hora, tienen permiso para estar. No, uno sale a las 12, el otro va a salir a las 11, es un despelote. Es decir, mañana lo que tenga que depender de la Secretaría General de la Gobernación, todos los trabajadores a las 12 del mediodía se van a la casa. Los del turno tarde van a ingresar a las 13, a las 15:30. Tengo entendido que es así. Así que mañana, si quiere hacer un trámite, hágalo temprano. O si no, pide hasta el miércoles. Más tranquilo. Y la gente le va a atender con la misma modalidad. Mañana, el Instituto de Seguridad Social y Seguro y Préstamo, el ISEP, informó que la atención al público en su sede se le da únicamente durante el turno de la mañana hasta las 12. Después no vamos a terminar el partido. No tiene que ver. Se trata porque, debido al trabajo de mantenimiento y refacciones edilicia, la medida de carácter excepcional y se debe a la ejecución de obras de mantenimiento integrado en el edificio central del organismo, ubicado en la avenida 9 de julio 347. Las cuales requieren restringir el funcionamiento de las oficinas durante el turno de la tarde para garantizar el normal desarrollo de la tarea y la seguridad de los trabajadores y afiliados. Desde el organismo solicitan a los afiliados y al público en general prever su trámite y consulta dentro del horario establecido, es decir, hasta las 12 del mediodía. Después nos vamos a mirar mañana todo el partido, esa es la historia también. Asimismo informaron que una vez finalizados los trabajos programados, el servicio retornará a su funcionalidad habitual. Así que bueno, mañana y el miércoles el ICE va a atender únicamente hasta el mediodía.
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1: 56 minutos de la hora 19, hacemos la última pausa, la música ciudadana, y volvemos para el final.
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20.04 en todo el país. Nos estamos despidiendo con una temperatura de 10 grados 7 décimas, lo que señala el Servicio Meteorológico Nacional, con el cielo despejado. Esto está actualizado a la hora 19. Para mañana se espera una mínima de 2 grados y con neblinas matinales, pero la sensación es de 0 grados. Ah, 0 grados, así que va a estar fresco, fresco, fresco mañana. Así que abrigarse bien. Por la tarde habrá cielo totalmente despejado mientras esté usted mirando el partido de Argentina frente a Egipto. El miércoles mínima de 4, neblinas matinales, cielo despejado y una máxima de 20. El jueves 9 de julio, la mínima será de 9 grados, la máxima de 23 y con cielo mayormente nublado. Bueno, la última información tiene que ver con un hecho lamentable que sucedió en Fontana, donde un grupo de jóvenes atacó a otro. Lo hirieron de gravedad. Este chico está internado en el hospital Perlando, lo tuvieron que operar de urgencia. Un importante operativo policial permitió identificar y demorar a los presuntos autores del violento ataque ocurrido durante la noche del sábado en el barrio Independencia de Fontana, donde dos jóvenes fueron agredidos con arma blanca. Uno de ellos permanece internado tras ser sometido a una cirugía de urgencia. El hecho se registró cerca de las 23:30, cuando un joven de 18 años y un adolescente fueron interceptados por un grupo de 5 personas que los atacó por causas que son materia de investigación. Tras la denuncia radicada por la madre de una de las víctimas, ahora en la Fiscalía Penal número 3 indicó una causa por supuestas lesiones graves. A partir de ese rápido despliegue en la zona y tarea investigativa realizada por efectivos de la Comisaría Segunda de Fontana, con apoyo de la División de Investigaciones Complejas, se logró identificar a los 5 presuntos involucrados. Como resultado del procedimiento, fue detenido un joven de 19 años, mientras que también fueron demorados 4 menores de 13, 15 y 16 años, todos domiciliados, ¿sabe dónde? En el mismo barrio donde atacaron a estos jóvenes. Durante los allanamientos y procedimientos, los efectivos secuestraron 2 teléfonos celulares y que quedaron a disposición de la División de Cibercrimen para la realización de las pericias pertinentes. Así que bueno, lamentable, jóvenes menores involucrados en un hecho sangriento en el barrio Independencia, ahí en la localidad de Fontana. Nos vamos, será hasta la jornada de mañana cuando nos vamos a encontrar. Hoy quedó eliminado Portugal, avanzó España, más dentro de un rato está jugando Bélgica con Estados Unidos y todo el pelote de Trump y FIFA y la mano que le dan. Ayer eliminado Brasil, Haaland lo despachó a los Brazuca, así que bueno, medio de a poco se va quedando selecciones en el camino y otras avanzan. Mañana a las 13, la Argentina frente a Egipto, así que bueno, nosotros nos estaremos encontrando mañana a partir de la hora 19 en debate y conclusiones, novena temporada. Quien les habla, Alejandro Mediana, en la operación técnica, Fernando Falcón. Chau.

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0: del frío después de tener una jornada con mucho sol y una jornada que trajo alivio, ya empezó nuevamente a sentirse el fresco que se va a extender mañana, y dicen que para el cerca del fin de semana, entre jueves y viernes, ya empezará a elevarse un poco las temperaturas, se va a manejar ya un mejor clima, y esperemos tener ya un fin de semana un poquito más calmo en cuanto al frío. La temperatura, como dijimos, actualmente 10 grados 7 décimas, la sensación térmica de 11 grados, para mañana se espera una mínima de 2 y una máxima de 16, así que bueno, mañana semana corta, jueves y viernes estamos hablando de un feriado largo a través del 9 de julio, del jueves 9 de julio, Día de la Independencia, donde celebramos un nuevo año de la Independencia, y mañana la jornada estará cortada por la mitad por el partido de Argentina ya en lo que refiere al Mundial. Bueno, en cuanto al deporte, tenemos para hablar de Forever, que ayer arrancó la segunda rueda de esta primera nacional de esta temporada 2026, no con el resultado que uno se esperaba, pero bueno, por lo menos se vio una mejoría en cuanto al fútbol, en cuanto a la intensidad y en cuanto a lo que pretende el técnico, sobre todo en el primer tiempo, luego en el segundo tiempo decayó. Ya seguiremos avanzando con este tema. También tenemos la derrota de Sarmiento y la victoria de Defensor y Vilela en el Federal, la consagración de Central Norte en el torneo federativo al ganar por penales a Ferro de General Pinedo. Para hablar del Mundial, lo que ocurrió, ya quedó lejos parece lo del viernes, la victoria de Argentina sufrida ante Cabo Verde. Mañana ya 13 horas esperando el partido de octavo de final ante Egipto. Lo que sucedió este fin de semana con la eliminación de Brasil, la del local México, hace un rato la derrota de Portugal en la despedida de Ronaldo en la historia de los mundiales ante una de las favoritas de España, la victoria también muy sufrida y hasta casi pidiendo la hora de Francia sobre nuestro vecino hermano Paraguay. Bueno, esperando en un rato también otro partido entre Estados Unidos, el local, con una decisión bastante polémica donde le habilitaron a un jugador que fue expulsado tras pedido del presidente Trump. La verdad que muy muy polémica la decisión. Estados Unidos ante Bélgica. También vamos a hablar un poco de básquetbol, sobre todo de hindú. Ya arrancaron las etapas finales de la Asociación de Básquetbol de Resistencia y el viernes arrancará la serie de playoffs de hindú en esta liga federal que está disputando ante Tokio de Posadas. También la consagración de los chicos sub 11 que lograron el pase al Final Four al ganar el triangular que se desarrolló este fin de semana en Regata Resistencia ante una buena cantidad de gente de público que lo acompañó, y la verdad que asistió a los chicos que pasaron una tarde, unos días hermosos entre sábado y domingo, así que hay mucho por desarrollar. Arrancamos con Forever. Ayer con un marco bastante importante de gente, la verdad que la gente acompañó ayer a pesar del día nublado, gris, frío, acompañó al equipo, volvió el Chango Cravero a la dirección técnica. Se produjo el debut desde el arranque de Leandro Fernández, que mostró la verdad una buena versión. Se está adaptando y acoplando de a poco al equipo, pero se mostró que un zurdo con buena técnica, mucho ida y vuelta, y que le puede agregar mucho a este Forever que pretende el Chango Cravero. Y el regreso una vez más del Mono Romero, que como siempre luchó, se las amañó para generar peligro, peleó con todos los defensores, creo que no le cobraron un par de penales increíbles dentro del área donde le agarraban de la camiseta, se le colgaban de los hombros y el árbitro prefirió dejar seguir jugando. Forer mostró mucha intensidad, la verdad que mucha presión sobre los defensores rivales, mucho desgaste físico también del mediocampo. Por ahí lo más flojo se vio en lo de Brian Nieva, que en los primeros minutos erró un par de pases, se mostró impreciso, pero Forer se mostró muy bien, sobre todo Enzo Galli, que hizo un gran partido, sobre todo un gran primer tiempo. Se nota la calidad de jugador que es Enzo Galli, marca un desnivel muy importante, sobre todo en esta categoría, fue muy importante por el sector derecho. Forer empezó a acercarse al área rival, fue muy superior en la primera etapa al equipo de Acassuso, A los 26 minutos logró convertir, tras un buen desborde de Agustín Ojeda, un centro envenenado donde el arquero rival logró rechazar a media, y el negro Romero, con su olfato goleador, se lo llevó por delante la pelota y convirtió el 1-0 para Forever. Era tranquilizador en ese momento, parecía que el partido como que se terminaba ahí, porque era muy difícil que el equipo visitante muestre reacción. Forever siguió atacando, siguió presionando, siguió generando situaciones de gol, pudo irse al descanso con la mayor diferencia, sobre todo en la última jugada, donde una buena pared entre Enzo Gaggi y el mono Romero terminó con un mano a mano que Enzo Gaggi definió bien de zurda, pero el arquero logró tapar ese remate. En el segundo tiempo arrancó de la misma manera, Forever presionando, jugando en campo rival. Era como que estaba al caer, la gente estaba conforme con el equipo y era como que estaba al caer el gol en cualquier momento, que era iba a ser el definitivo, porque como dijimos, era muy difícil que el equipo visitante muestre reacción. Pero el fútbol es el fútbol, y en un ataque aislado, la verdad que una buena jugada colectiva que hizo el equipo visitante, a los 11 minutos el jugador Hermoso aprovechó una serie de rebote en el área y logró convertir con un fuerte derechazo contra el palo, logró convertir el empate. Ahí en más es como que el partido cayó, Forever no encontró reacción. Creo que el desgaste que hizo en el primer tiempo se notó físicamente, no tuvo mucha idea, mucho pelotazo, mucho centro al área. Eso motivó que en los últimos minutos ya el mono Romero esté desgastado prácticamente y tuvo que salir, a fin de evitar una lesión mayor, tuvo que salir y ingresó en su lugar Ezequiel Pacheco, pero no pasó mucho. Se cerró bien el equipo visitante y a Forer se le hizo muy cuesta arriba ya generar situaciones de gol. Lamentablemente fue un empate 1-1, era un partido para ganar, era un partido de 6 puntos a priori. Con la victoria Forever quedaba a 3 puntos de Mitre Santiago del Estero y a 3 también de Acasus, o sea, quedaba prácticamente a un partido Forever de salir de la zona de descenso. Pero bueno, no se pudo ganar, empató con un rival directo como Acasus, también empató Mitre Santiago del Estero, o sea, que todo sigue igual, perdió una chance inmejorable Forever. Pero se notó una cierta mejoría en el equipo, eso es lo más importante, eso es lo valorable. Uno escuchando luego a Cravero en declaraciones, dijo que lo vio bien al equipo, lo encontró bien y da un apoyo muy alentador para lo que se ve en el futuro. Todavía queda mucho por jugar, lo que están arriba también son equipos que van a tener que jugar toda una segunda rueda compleja. No es mucho la diferencia que tiene que descontar Forever, pero tiene que empezar a ganar y empezar a sumar, sobre todo de visitante, y a ganar de local, que es lo que más le está costando últimamente. Bueno, vamos a una breve pausa primero. Vamos a escuchar declaraciones tras el partido de ayer del director técnico, el Chango Cravero, en su vuelta al club, y del goleador, el mono Romero, Matías Romero, que cumplió con su papel que siempre cumple. Se pone la camiseta, lucha, pelea, y ayer hasta tuvo la suerte de convertir. Luego una breve pausa y luego empezamos con el desarrollo de los demás temas que estuvimos mencionando al comienzo.
1: Hola, ¿todo bien?
2: Bien.
1: Dani, bueno, dame tus sensaciones del partido.
3: Y un muy buen primer tiempo, un muy buen primer tiempo, donde teníamos que haber definido el partido porque tuvimos 4 o 5 situaciones y...
1: ¿Se lamenta la de Galli en el final?
3: En el final, sí, porque son esas pelotas que le quedó ahí media... Y teníamos que haber hecho el segundo gol y se terminó el partido. Pero bueno, son cosas que te pasan y después te llegan 2 veces y te hacen un gol. Y en el segundo tiempo por ahí nos quedamos un poquito, no tuvimos la misma intensidad que tuvimos en el primer tiempo. Pero conforme, porque la verdad que por lo que vi yo en 2 o 3 partidos Forever, hoy cambió totalmente la cara. Y yo creo que con el correr de los partidos vamos a ir mejorando.
1: ¿Hubo una postura de jugar de 20 metros adelante?
3: Sí, sí, más adelante, salir a presionar, salir a buscar el partido. Y eso que todavía hay jugadores que han llegado. Federico Moreno no jugó porque llegó hace 2 días, 3, y no estaba en condiciones. Romero vino hace 3 días y ya jugó. Lea Fernández ya venía entrenando, tenía unos entrenamientos, pero yo creo que lo físico también es muy importante, así que estamos trabajando de todo, hacemos de psicólogo, de físicamente, futbolísticamente, porque hay que darle un cambio al equipo, y bueno, y hoy se vio una buena cara.
1: ¿Cómo viste al rival?
3: Y nosotros teníamos que haber definido el partido. Es un rival que por ahí arrancó con una línea de 5, después cuando le hicimos el gol pasó a jugar 4-1-4-1, después nos metió, cuando fue perdiendo en el segundo tiempo, 3 delanteros, que por ahí cometimos un error de rápido no retroceder un 5 o un marcador de punta, pero son cosas que te pasan, que no te das cuenta cuando uno es jugador. Nosotros de afuera estamos más tranquilos y lo vemos, pero la verdad que me voy contento por lo que vi en la cancha. Después no me voy contento con el resultado porque quiero ganar y necesitamos ganar, pero la verdad que hicieron un partido
1: bueno. El resultado que se estaba dando a favor de Forever en otro partido.
3: Sí, pero nosotros tenemos que mirar en ganar nosotros, porque de nada sirva que pierdan los demás y nosotros perdemos también. Así que lo importante de hoy es que se vio otra cara y eso me ilusiona.
1: ¿Cuál fue la sensación tuya de volver a pisar la cancha?
3: Y lo mejor, esta es mi casa y muy contento con la gente que vino a apoyar. Un día feo, un día de mucho frío y bueno, la gente por ahí no llenó la cancha, yo digo, porque hacía mucho frío, pero bueno, ya te digo, contento. Hoy pudimos hacer por lo menos 3-4 pases seguidos, que es lo que uno busca, y bueno, eso lo estamos trabajando. La verdad que mi cuerpo técnico también, el trabajo de Pontón, de Turu, del profe, la verdad es fenomenal. Y bueno, hay que seguir mejorando, hay que seguir mentalizándose que podemos y tratar de salir lo más rápido posible de esta situación incómoda.
1: Daniel, bueno, ¿de acá a Margarita a comer chipacurito hoy?
3: No, parece que me pasó 2 camiones por encima. Viste que el debut se hace difícil. Sí, cómo no vamos a estar nervioso. Siempre, cuando uno juega al fútbol, cuando uno es técnico, siempre tiene nervios. Después lo manejá de distinta manera, pero cagazo no, pero nervios sí.
0: ¿Al Cora cómo lo sentiste?
3: ¿A quién?
0: Al corazón.
3: No, bien. Anda bien la máquina. Vamos a ver que
1: siga
3: así.
1: Muy intenso, se te dio.
3: No, porque quiero hacer eso, porque si no, tengo que hacer eso, porque de tratar de estar tranquilo, de calentarme lo menos posible. Pero la verdad que el primer tiempo, ya te digo, estaba un partido cómodo, donde hicimos 1, 2, 3 macanitas, pero nada más que eso. La verdad que contento, porque los chicos hoy se propusieron y lo hicieron. Y bueno, y es como tenemos que jugar, la intensidad que le dimos, el juego que tratamos de hacer. Y bueno, tendremos que ser un poquito más certeros para tratar de ganar los partidos.
0: Muchas gracias.
3: Gracias a ustedes.
2: ¿Tango, puede ser?
1: Sí.
2: ¿Tango, te pregunto, es cuarto o quinto?
1: No sé, quinto.
2: ¿Quinto, ¿eh? Nada, quinto,
4: Un partido que sabíamos que iba a ser duro. Y bueno, y lo fue, porque donde nosotros aflojamos un poquito ya vimos que nos pueden lastimar. Y bueno, también una mala suerte ahí que nos caemos, justo Garay se cae mal ahí, no se puede recuperar. Y bueno, nos cuesta mucho ahí ese error por ahí, de que por ahí esa pequeña suerte que tenemos que tener en otro lado todavía no la estamos teniendo, pero esta es la idea, esta es la gana, con esta gana vamos a salir adelante.
2: ¿Costó más de la cuenta?
4: Sí, sabíamos que íbamos, que ellos vienen peleando abajo también, y costó porque fue muy luchado los 90 minutos, así que nada, vamos a tener que seguir por el mismo camino, vamos a tener que dar un poquito más todavía para quedarnos con la victoria.
2: Regresar al club.
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Muy buenas noches. Arrancamos una nueva semana de La Voz del Deporte en Radio Sapucay 87.7 de 20 a 21 con todo el deporte local, regional y nacional, y obviamente en estas semanas de Mundial también hablando algo de lo que está ocurriendo en aquella zona de Estados Unidos, México y Canadá. La verdad que un fin de semana cargado de deporte, sobre todo en materia futbolística, pero también hubo otro deporte que atraparon el interés de la zona, sobre todo en el básquet de los chicos, los más jóvenes del sub-11, que consiguió un gran logro que ya lo estaremos luego informando en la segunda parte del programa. En este momento 10 grados 7 décimas la temperatura en la ciudad de Resistencia, 11 grados la sensación térmica, ya se está sintiendo nuevamente.

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Volvemos a la segunda parte y a la última de esta edición de hoy, lunes 6 de julio ya del 2026. Actualizamos los datos del tiempo de último momento. 7 grados, una décima es la temperatura en este momento en la ciudad de Resistencia. Bajó en esta última media hora bastante pronunciada la temperatura. Dijimos que mañana la mínima es de 2 grados, una máxima de 16. Recién sobre el fin de semana, entre el jueves viernes, empezará a aumentar la máxima y tendremos un fin de semana un poco más alentador en cuanto al clima. Mucho frío, bueno, como estuvimos diciendo, recién escuchamos las palabras del Chango Cravero en su vuelta a Forever y del goleador Matías Romero, que también volvió nuevamente tras su paso por Nueva Chicago al club albinegro. Ahora seguimos desarrollando lo que pasó, lo que nos dejó futbolísticamente este fin de semana. Cambiamos de categoría, vamos al federal. El sábado en cancha de Forever, Defensores de Vilela obtuvo una gran victoria, cortando una racha de 6 victorias consecutivas de Sarmiento de la Banda, y lo superó 3-0 ampliamente con un buen juego. El equipo de Vilela logró ganar el partido ampliamente con goles de Gonzalo Ríos, Gonzalo Cañete y un golazo de Maxi Montenegro. Con esta victoria el equipo de Vilela llega a 19 unidades, todavía tiene que quedar libre ahora en esta fecha y es muy difícil que llegue a clasificar a la zona de campeonato, aunque se encuentra precisamente en esa posición. Lamentablemente todavía tiene que quedar, como dijimos, libre en la última fecha, así que se le va a hacer difícil lograr clasificar, pero bueno, hay que esperar el resultado del próximo fin de semana, donde está visitando precisamente a Mitre de Posadas. Y ayer domingo Sarmiento volvió a perder, no puede sumar de visitante. Ayer cayó en Corriente, en la vecina localidad, ante Boca Unidos 2-0. No pudo hacer pie el equipo aurirrojo en la vecina localidad, sigue último y con un panorama bastante complejo en la lucha por sostener la categoría. Sarmiento cosechó una nueva derrota en el campeonato al caer por 2-0 ante Boca Unidos en Corriente por la 16ª fecha de este torneo federal A. Kevin Fernández y Agustín Alfano marcaron los goles y en el decano vio la roja Franco Domínguez. Ahora el equipo de Ríos, Pablo Ríos, que sigue último en esta zona 2, tendrá fecha libre y en 2 semanas completará la primera fase como local ante Sol de América. Después llegará a la zona de reválida, donde deberá luchar para evitar el descenso. Los resultados de esta jornada: el sábado, como dijimos, la gran victoria de Defensores de Vilela, 3-0 ante Sarmiento de la Banda, y ayer domingo, además de la derrota de Sarmiento en Corrientes, 2-0 ante Boca Unidos. San Martín de Formosa igualó ante Juventud Antoniana 0-0 y Tucumán Central como local cayó derrotado ante Sol de América de Formosa 1-0. Quedó libre en esta ocasión Mitre de Posadas. La próxima fecha, la fecha 17, que tendrá libre a Sarmiento de Resistencia, jugarán Sol de América en Formosa recibiendo a Boca Unidos de Corrientes. En Salta, Juventud Antoniana recibirá a Tucumán Central. Sarmiento de la Banda recibirá a San Martín de Formosa y Mitre de Posadas recibirá la visita de Defensores de Vilelas. Con estos resultados, las posiciones quedaron: San Martín de Formosa 27 unidades, Mitre de Posadas con 23, al igual que Sol de América, 21 para Sarmiento de la Banda, 19 Juventud Antoniana de Salta, Defensores de Vilelas, 18 para Boca Unidos, 16 Tucumán Central y último Sarmiento de Resistencia con 12 unidades.

Y antes de hablar de la Liga Chaqueña, que arrancó este fin de semana el torneo clausura en su primer fecha, vamos a hablar de los resultados que fue lo más importante que sucedió entre sábado y domingo. Vamos a felicitar al Club Central Norte Argentino, que el sábado logró el título de campeón federativo al vencer en la final, en el partido de vuelta, a Ferro de General Pinedo. Recordemos que los dos ya se habían logrado, ya habían obtenido la clasificación al torneo regional amateur. Central Norte por ser el vencedor de la zona este, mientras que Ferro de General Pinedo por ser el vencedor de la zona oeste. En esta gran final, el primer partido, el fin de semana pasado, habían igualado 0-0 en el interior provincial, y este sábado también, en un partido con mucho frío, la verdad que era insoportable el frío que hacía en la cancha, y con un buen marco de público de las dos parcialidades, el partido finalizó nuevamente 0-0 en un partido trabado, luchado, donde fue siempre el equipo local que buscó la victoria, pero no se le pudo dar en los 90 minutos. Fueron la definición por penales, y en una definición dramática donde fallaba uno, fallaba el otro, convertía uno, convertía el otro, llegó la definición para el conjunto local de la Avenida Las Heras, que venció 4-3 definiciones por penales y logró el título de ser campeón federativo de la provincia del Chaco. La verdad que un gran logro para la institución ferroviaria, que el 17 de octubre está cumpliendo sus 100 años, su primer centenario. Está pasando un gran momento institucional, además del deportivo. Mandamos muchos saludos a uno de sus grandes dirigentes que siempre se mantiene vigente, a Omar Noniela, a su hijo Alejandro, a Alejandro Vargas, que también ayuda mucho en la parte administrativa, a su presidente, a su secretario, a su tesorero Machuca, gente que siempre está trabajando, y mucha gente que colabora con el club y que está trabajando. Muchas veces no son visibles, pero siempre están aportando, y al cuerpo técnico, al plantel, que la verdad que consiguió un título importante. Veremos si el miércoles podemos hablar con su técnico, Gutiérrez, Seba Gutiérrez, si podemos hablar con él o con su goleador, para que nos diga cuáles son sus sensaciones luego de este gran logro que consiguió el equipo ferroviario. Y como dijimos, hablando de la Liga Chaqueña, que arrancó este fin de semana, bueno, Don Orione, que había ganado el título apertura hace unos fines de semana atrás nomás, venciendo en la final a Fontana, estrenó su título de campeón con un empate 0-0 como local ante San Martín de Margarita Belén en el juego de la primera fecha de la zona B de este torneo clausura de primera A, que va a tener el mismo formato de disputa que el torneo apertura, todos contra todos a una sola rueda. Los dos primeros de cada grupo clasifican a semifinales, ahí el primero de un grupo contra el segundo de otro grupo y viceversa, a un solo partido en cancha neutral para definir luego al finalista. El partido de Don Oriones en términos generales fue muy pobre, y la más clara la tuvo sobre el final el portuario con el debutante Lionel Mafut, que cuando quedó mano a mano con Hugo Romero, el uno le tapó el gol. En otro juego disputado también en el día de ayer, Regional obtuvo una gran victoria en Villa Libertad, derrotó 3-1 al último finalista Fontana. Toda la fecha de esta primera que arrancó este fin de semana, el viernes Policiales venció 3-0 a Parque Patricio en Vélez Sarsfield. El sábado Luján cayó como local ante Resistencia Central 2-1. Gran victoria de Sarmiento como visitante también por la zona A, 1-0 ante Estudiante en Villa Gobernador Ferré. Cune de local cayó ante Deportivo Itatí 1-0. Gran victoria Forever en el interior, derrotó a Central Benítez 2-1. Deportivo Uraldes igualó 2-2 ante el Centro de Empleado de Comercio en Regional. Y Juventud de Tirol como local se hizo fuerte y venció 1-0 a Villa Alvear. Ayer domingo, Regional, como dijimos, le venció como local 3-1 a Fontana, y el empate del campeón Don Oriones como local ante San Martín de Margarita Belén 0-0. Esta fecha se completa el miércoles 3:30 de la tarde. Central Norte, que postergó su partido debido a jugar la final del federativo, recibirá en su estadio a Bancario por la zona B. Quedaron libres en esta ocasión Defensor y Vilela por la zona A e Independiente Tirol por la zona B. Bueno, las posiciones, recién arrancado este torneo clausura, en la zona A, Resistencia Central, Sarmiento, Itatí, Forever y Regional, que ganaron sus partidos con 3 unidades. En la zona B, Policiales y Juventud de Tirol también con 3 puntos.
la próxima fecha, el próximo fin de semana, en la zona A, Resistencia Central recibe a Defensores de Vilela, Sarmiento a Regional, Forever será local de Cune, Deportivo Itatí Estudiantes y Central Benítez recibe a Deportivo Luján, quedando libre Fontana. Por la zona B, Deportivo Viraldes, Independiente Tirol, Villa Alvear en su estadio ante Centro Empleado de Comercio, Don Oriones nuevamente será local ante Policiales, Bancario Juventud de Tirol y Central Norte recibe a San Martín de Margarita Belén, quedando libre en esta ocasión Parque Patricios.

Y ahora sí, dejando de lado un poco el fútbol, luego estaremos hablando un poco del Mundial, un poco de lo que viene mañana para Argentina, para nosotros los que estamos interesados en el partido ante Egipto. Vamos a hablar de lo que sucedió este fin de semana aquí en el Estadio Regata Resistencia, donde Chaco, la selección de Chaco U11, logró meterse entre los cuatro mejores del país. Este fin de semana en Regata Resistencia se disputó el triangular final en la segunda etapa del más torneo argentino de confederaciones en la categoría mini U11, donde Chaco había logrado el título ganador de la zona NEA hace un par de semanas en Corrientes, donde venció a rivales como el local Corrientes, Entre Ríos, Misiones y Formosa. Esta vez recibió la visita de Santiago del Estero, ganador de la zona NOA, y de Córdoba. El sábado, Santiago del Estero derrotó en un ajustado marcador, solamente 2 puntos de diferencia, a Córdoba, sorpresivamente. Y por la noche, luego del acto inaugural, Chaco cayó derrotado también ajustadamente ante Córdoba. El domingo, la obligación pasaba por el equipo chaqueño ganar y clasificarse al cuadrangular final, que se va a disputar entre el 18 y el 19 de julio en sede a confirmar. Y Chaco, la verdad, que logró una gran actuación y una gran victoria, 78-67 ante Santiago del Estero. Y con esto se quedó con el primer puesto de esta zona 1 de la segunda fase del Campeonato Argentino de Federaciones Mini U11. Y se clasificó al Final Four, que, como dijimos, se va a disputar entre el 18 y 19 de julio. Córdoba finalizó con el segundo boleto, mientras que los otros dos finalistas surgirán de la zona 2. Pedro Címbalo Canela fue la figura del ganador, figura en Chaco con 13 unidades. También destacamos en este equipo de Chaco a Mateo Gualtieri, que convirtió 9 puntos, hijo de Lucas Gualtieri, un amigo personal. Saludo muy grande para Lucas, para toda su familia y para Mateo, que sé que es un amante del básquetbol, al igual que su padre y que toda la familia Gualtieri. Así que felicitaciones a los chicos que van a estar jugando entre los 4 mejores del país en la categoría U11 de básquetbol.

0: bueno, seguramente el miércoles estaremos desarrollando con mayor amplitud la participación de Hindú en la Liga Federal, donde a partir de este fin de semana arranca ya su octavo de final, su serie ante Tokio de Posadas. Este viernes precisamente estará visitando al equipo misionero en la capital de Posadas. Próximo martes 14 la revancha, el segundo punto en cancha de Hindú, en la calle Flanking, y en caso de ser necesario un tercer partido también se disputará el miércoles 15 de julio, la semana próxima, en el estadio de la calle Flanking. Eso lo estaremos desarrollando con más amplitud seguramente el miércoles. También se están disputando ya las etapas finales de la Asociación de Básquetbol de Resistencia, donde Hindú precisamente venció a Urquiza de la Leonesa, así que hoy mismo va por la clasificación. En caso de ganar, obviamente, nuevamente va por la clasificación a semifinales. Abren la serie Regata Resistencia ante Sarmiento y Don Orione ante Villa San Martín. En el otro partido de cuarto de final, amplia victoria de Don Bosco como local ante Cune. Por último, para ir despidiéndonos, ahora sí, vamos a hablar un poco de lo que sucedió todo este fin de semana con el Mundial, brevemente, porque luego tenemos unas palabras de nuestro conductor Marcelo Lagranja, que nos dejó un audio con unas palabras sobre las sensaciones de este fin de semana. Bueno, el sábado vivimos la victoria sufrida, y la verdad que llegó con un penal lamentable, un penal porque de otra manera hubiese sido difícil que le conviertan al arquero Gil, al arquero paraguayo, que la verdad que demostró estar en un gran nivel. Francia derrotó con un gol de penal de Mbappé a la selección guaraní y logró su pase a los cuartos de final. También la victoria de Marruecos, y Marruecos ganó un poco más amplio, fue 3-0 su victoria. Ayer domingo vivimos dos partidos muy intensos, muy disputados, sobre todo el que se jugó a la noche, pero a la tarde Noruega dio el gran golpe con dos goles de Haaland, que la verdad que está demostrando ser el jugador de élite que demuestra a diario en la liga inglesa. Con dos goles de Haaland, Noruega dio un gran batacazo y eliminó a Brasil, ganándole 2-1. Y a la noche vivió un partidazo donde el local México, en el Estadio Azteca, cayó derrotado 3-2 ante Inglaterra, con dos goles de Bellingham y un penal de Harry Kane. Si bien México creo que mereció mejor suerte, porque fue superior en amplios tramos del partido, no lo supo doblegar a Inglaterra, y bueno, se produjo la eliminación del equipo local, clasificación de Inglaterra también a la fase de cuarto de final. Con esto ya están dos series de cuarto de final ya confirmadas: Francia-Marruecos y la de Noruega ante Inglaterra. Hoy por la tarde, en otro gran partido, se produjo la despedida de Cristiano Ronaldo de la selección de Portugal en los mundiales. En el último instante, ya en tiempo de descuento, con gol de Marino, España superó 1-0 a Portugal. España avanzó a cuarto de final y ahora espera rival. Dentro de un rato, en 10 minutos, arranca el local Estados Unidos ante Bélgica. Y en lo que respecta a nosotros, mañana, 13 horas, estamos todos esperando ya el partido Argentina-Egipto. Habló Scaloni hoy, no confirmó el equipo, aunque todos suponemos que va a haber un par de variantes, un par de cambios. Uno era en el lateral izquierdo, si bien Medina viene cumpliendo buenos rendimientos, se espera que Tagliafico, que ya se recuperó 100% de la lesión, ocupe nuevamente ese lugar. Es una la duda que había. En la mitad de la cancha se cree también la llegada de Leandro Paredes como titular. El que saldría del equipo sería Thiago Almada. Y en la delantera está la duda si sigue Lautaro Martínez o Julián Álvarez. Son las mismas dudas que siempre mantiene Scaloni hasta el último momento. Mañana lo confirmará seguramente un rato antes del partido. Y por la tarde, 17 horas, Colombia ante Suiza. Son los dos partidos mañana que cierran los cuartos de final. Miércoles y jueves no habrá fútbol y recién el viernes se retomarán con los partidos ya de cuartos de final. Así que bueno, esperemos mañana que le vaya todo bien a Argentina, confiamos, esperemos no sufrir tanto contra como Cabo Verde el viernes, que la verdad que fue un partido muy sufrido. se esperaba una victoria, pero no de esta manera. Pero bueno, ojalá que mañana tengamos mejor suerte, se pueda definir más rápido el partido y no llegar a tanto sufrimiento. Lo dejamos con la operación técnica de Fernando Falcón, que siempre nos hace el aguante. Ayer estuvimos en la cancha de Forever apreciando, sufriendo un poco el frío y sufriendo un poco con Forever también. Unas palabras de nuestro conductor Marcelo Lagranja y después va la pausa y bueno, nos estamos despidiendo hasta mañana con todo lo que dejó el, si Dios quiere, la clasificación de Argentina.
1: Hola Jorge, hola Fernando, hola amigos, audiencia, a todos ahí en La Voz del Deporte. Bueno, buenas noches. Hoy se me hace imposible estar presente físicamente ahí en la mesa con ustedes. Estoy atendiendo otras cuestiones del ámbito docente en este caso. Pero bueno, no quería dejar de estar ausente, de estar presente de alguna manera, sobre todo teniendo en cuenta varias cuestiones, que estamos en medio del Campeonato Mundial de Fútbol, que esto acapara, absorbe todas las miradas, todas las atenciones, fundamentalmente en la selección nuestra, en la selección argentina, que mañana jugamos y vamos a tenerla difícil también con Egipto. Bueno, no hay instancia fácil en esto de quedar en un duelo eliminado uno de los equipos. Y mientras tanto, alguna que otra cosa pasa, por ejemplo, bueno, Forever y Sarmiento con sus pesares, sus penurias, y prácticamente es de lo que se está hablando deportivamente, en nuestra región por lo menos. Y a mí no deja de preocuparme y de darle continuidad a nuestros comentarios y nuestras reflexiones de inicios del año, ya por febrero y demás, cuando volvíamos a la actividad y decíamos que los calendarios se ponen en marcha y que todo va a tener la continuidad de todos los años, ¿no? Justamente en cada calendario deportivo. Y veo con tristeza, con pesar de que, bueno, no hay mucho desarrollo, que no todas las actividades están en práctica, o las están, pero en actividad física, en preparaciones, en torneos vernáculos, en torneos locales, nada que ver con otra situación, con otros años. Hemos hablado, qué sé yo, con Elsa Takahashi del tenis de mesa, y sí, algunos chicos jóvenes que se destacan, la escuelita del regata que sigue estando, pero ni hablar de presencia fuerte en los distintos torneos nacionales o los internacionales, como en otras épocas, o mucho menos organizar algún Grand Prix para todo el país, como ha sido sede nuestra provincia. Y así con prácticamente todos los deportes. No es el año de la fortaleza para la Federación Chaqueña de Hockey, por caso, con la expansión que había logrado este deporte. Tener hockey en Miraflores, allá en la zona prácticamente del impenetrable, en Castelli, que los equipos masculinos hayan casi, no digo empatado, pero acercado mucho al número del hockey femenino. Es decir, había muchas conquistas, muchos logros, muchos viajes, los seleccionados menores, los mayores que viajaban a torneos en el país, y otro tanto con el handball, y por supuesto, si la mirada se posara en los deportes mecánicos, bueno, ahí creo que estamos más complicados todavía. La discontinuidad de los funcionamientos de los autódromos, a veces la condición del clima, más allá del zonal de automovilismo, muy poco en fierros. Nuestra capital, bueno, hackeada por el problema de un autódromo tan lindo y tan ocioso hoy, tan a la deriva, ¿eh? Y otro tanto pasa con las motos, de esos tiempos de esplendor, del motovelódromo en Villa Barberán, a la nada misma. Antes esas competencias importantes, el torneo interprovincial Chaco Corrientes, los karting que venían a Resistencia, hoy algo de esas fortalezas quedan en el interior, en la zona de Charata, Las Breñas, donde también hay algo de ciclismo con cierto suceso, con cierto éxito, con cierta relevancia. Pero acá tampoco esa actividad. Ni siquiera las artes marciales, que siempre han marcado un norte, siempre han marcado un rumbo y nos han dejado enormes campeones y posibilidades. Y si saltamos a otros deportes, bueno, el boxeo ha mostrado un atisbo de recuperación con un intento en Villa Ángela, otro en Cespeña, y algo acá en la capital del Chaco, algo acá en Resistencia, pero muy pobre todo, muy poco, falta trabajar mucho más, pero claro, faltan los recursos, falta el dinero, falta el aporte del Estado, que también se nota en la merma de actividades que tiene, por ejemplo, el Instituto del Deporte. Muy pobre las actividades, las cosas que se organizan, lo poco que se hace, y se replica en los municipios. Yo no sé si todavía existe un ente, que una Secretaría de Deportes, por ejemplo, en la Municipalidad de Resistencia. No se ve ni un profesor dando clase en una plaza, ni organización de actividad deportiva alguna. Entonces es para encender las alertas, las alarmas. Si bien es cierto que estamos no en un termo, sino en el medio de la crisis y de lo que todo el país nos está mostrando, bueno, no hay que conformarse con eso. De última, hay que saber votar y tener claro el norte de las cosas. Pero que, por ejemplo, nuestra querida provincia del Chaco está teniendo un retroceso muy fuerte en materia deportiva, eso es innegable. Cuestan las participaciones nacionales, clubes que se están fundiendo, y no pidamos infraestructura porque no se ha puesto un ladrillo, no se ha prosperado en este sentido, y sostener, mantener la infraestructura que está, se hace empinado, se hace verdaderamente cuesta arriba. Entonces, bueno, creo que es nuestra obligación por lo menos marcarlo, decirlo, que se levante una bandera, que se levante una voz, en este caso la voz del deporte, para poner sobre el tapete esta situación, para hacer los reclamos pertinentes, para, bueno, golpear las puertas que hagan falta, y tener un deporte más vigoroso, más sano, con más apetencias. Chaco marcaba rumbos en el nordeste, desde la propia creación de un instituto del deporte, y de ahí para abajo, y sus canchas, su infraestructura, la organización de sus campeonatos, la práctica de 35, 40 deportes. Bueno, y hoy estamos viendo una pobreza franciscana realmente que llama debe llamarnos la atención y llamarnos a la reflexión y al reclamo y a tratar de ir por más. Siempre el deporte es una mesa que se apoya en patas como la educación, la salud y la cultura. Vaya si no tiene importancia. Y aleja a los chicos de los vicios y, bueno, todo lo que sabemos como virtudes de ese famoso apotegma griego de la mente sana en un cuerpo sano, que ambas cosas van de la mano. Así que esta era la reflexión, el aporte que quiero hacer hoy, porque ya estamos más que mediados del año, estamos en julio, ya doblamos el codo y entramos a la segunda mitad de este 2026, con estas cuestiones que nos golpean, que nos marcan una realidad triste y que ojalá se pueda ir revirtiendo de a poco con el esfuerzo de todos. Bueno, nada más. Ojalá que mañana gane Argentina, caramba. Vamos, vamos, vamos, vamos, Argentina. Abrazo grande. Chau, chau.
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